Salmos 46. Nuestro Dios es como un castillo que nos brinda protección. Dios siempre nos ayuda cuando estamos en problemas. Aunque tiemble la tierra y se hundan las montañas hasta el fondo del mar, aunque se levanten grandes olas y sacudan los cerros con violencia, no tendremos miedo. Un río alegra a los que viven en la ciudad de Dios. Sus arroyos llenan de alegría el templo del Dios Altísimo. La ciudad de Dios jamás caerá, porque Dios habita en ella. Dios mismo vendrá en su ayuda al comenzar el día. Cuando Dios deja oír su voz, se asustan las naciones, se tambalean los reinos y se estremece la tierra. Con nosotros está el Dios del universo. Él es el Dios de nuestro pueblo. Él es nuestro refugio.

El libro de los Proverbios, capítulo 27. No presumas hoy de lo que piensas hacer mañana. Nadie sabe lo que traerá el futuro. No presumas de ti mismo. Deja que te alaben los demás. Las piedras son pesadas y la arena también. Pero aún más pesado es el enojo

del necio. El enojo es cruel, la ira es destructiva y la envidia es incontrolable. Quien de veras te ama, te reprenderá abiertamente. Más te quiere tu amigo cuando te hiere que tu enemigo cuando te besa. Cuando no se tiene hambre, hasta la miel empalaga. Cuando se tiene hambre, hasta lo amargo sabe dulce. Estar lejos de la patria es andar como pájaro sin nido. Con un buen perfume se alegra el corazón. Con la dulzura de la amistad se vuelve a la vida. Nunca le falles a los amigos, sean tuyos o de tu padre. Nunca lleves tus problemas a la casa de tu hermano. Más vale amigo cercano que pariente lejano. Querido jovencito, hazme feliz actuando con sabiduría para taparle la boca a los que quieran humillarme. Prever el peligro y evitarlo es actuar con inteligencia. Hay que ser muy tonto para no preverlo ni evitarlo. El que se comprometa a pagar las deudas de un desconocido y se enrede con una mujer infiel, perderá todo lo que tenga. Hasta el mejor saludo es un insulto grave si se hace a gritos y en la madrugada. Peor que gotera en día lluvioso es la persona que por todo pelea. Querer controlarla es querer atajar el viento o retener aceite en la mano. Para afilar el hierro, la lima. Para ser mejor persona, el amigo. Si quieres buena fruta, cuida el árbol. Si quieres un buen trato, trata bien a tu jefe. El espejo refleja el rostro y los ojos revelan la personalidad. Hay tres cosas que nunca están satisfechas: la tumba, la muerte y la ambición humana. Con el fuego se descubre qué clase de metal tenemos. Con los elogios se descubre qué clase de persona somos. Si al trigo lo machacas, puedes quitarle la cáscara, pero al necio, aunque lo remuelas, no se le quita lo necio. Las riquezas no son eternas, ni el dinero dura para siempre. Las cosechas se acaban y la hierba se seca. Por eso, cuida bien tus rebaños. Tus ovejas te darán lana, tus cabras te darán mucha leche, y así podrán alimentarse tú y tu familia y hasta tus empleados. Además, podrás vender tus cabras y con el dinero comprar un terreno.

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Salmos 71. Dios mío, en ti he puesto mi confianza. No me pongas jamás en vergüenza. Tú eres un Dios justo. Rescátame y ponme a salvo. Préstame atención y ayúdame. Protégeme como una roca donde siempre pueda refugiarme. Da la orden y quedaré a salvo, pues tú eres esa roca. Tú eres mi fortaleza. Dios mío, tú eres mi esperanza. No permitas que yo caiga en poder de gente malvada y violenta. Desde que era joven, puse mi confianza en ti. Desde antes de nacer ya dependía de ti. Fuiste tú quien me hizo nacer. Por eso te alabaré siempre. Muchos se asombran al verme, pero tú eres para mí un refugio seguro. A todas horas te alabo. Todo el día anuncio tu grandeza. No me desprecies cuando llegue yo a viejo. No me abandones cuando ya no tenga fuerzas. Mis enemigos hablan mal de mí. Me vigilan y piensan hacerme daño. Hasta ordenan a su gente que me persigan y me atrapen. Creen que me abandonaste y que nadie podrá salvarme. Dios mío, no me dejes solo. Ven pronto en mi ayuda. Pon en vergüenza a los que me acusan. Pon en completo ridículo a los que buscan mi mal y acaba con ellos. Yo, por mi parte, siempre confiaré en ti y te alabaré más todavía. Aunque no alcanzo a entenderlo, a todas horas diré que eres un Dios que salva con grandes actos de justicia. Dios mío, ahora voy a recordar tus hechos poderosos y hablaré de la justicia que solo tú puedes hacer. Desde que era yo joven, tú has sido mi maestro y hasta ahora sigo hablando de las maravillas que has hecho. Dios mío, aunque estoy lleno de canas, no me abandones. Todavía quiero decirles a los que aún no han nacido que tú eres un Dios poderoso. Eres incomparable, pues has hecho grandes cosas. Tu justicia llega hasta el cielo. Tú me hiciste pasar por muchos aprietos y problemas, pero volverás a darme vida. De lo profundo de la tumba volverás a levantarme. Me darás mayor poder y volverás a consolarme. Santo Dios de Israel, tú eres un Dios fiel. Por eso te cantaré himnos con música de arpas y de otros instrumentos de cuerda. Te cantaré himnos y gritaré de alegría porque me salvaste la vida. Todo el día hablaré de tu poder para salvar, pues los que buscaban hacerme daño quedaron avergonzados por completo.

El libro de los Proverbios, capítulo 2. Querido jovencito, acepta mis enseñanzas, valora mis mandamientos, trata de ser sabio y actúa con inteligencia. Pide entendimiento y busca la sabiduría como si buscaras plata o un tesoro escondido. Así llegarás a entender lo que es obedecer a Dios y conocerlo de verdad. Solo Dios puede hacerte sabio, solo Dios puede darte conocimiento. Dios ayuda y protege a

Esa gente deja de hacer el bien para solo hacer el mal. Son felices haciendo lo malo y festejando sus malas acciones. Todo lo que hacen es para destruir a los demás. La sabiduría te librará de la mujer que engaña a su esposo y también te engaña a ti con sus dulces mentiras. De esa mujer que se olvida de su promesa ante Dios. El que se mete con ella puede darse por muerto. El que se mete con ella ya no vuelve a la vida. Querido jovencito, tú sigue por el buen camino y haz siempre lo correcto, porque solo habitarán la tierra y permanecerán en ella los que siempre hagan lo bueno. En cambio, esos malvados, en los que no se puede confiar, serán destruidos por completo.

A Él sea la gloria, amén. No hay otro nombre que sea como Él, amén. Vamos a cantarle una vez más al Rey de Gloria, amén.

vamos a cantar

Glorifique el nombre del Señor, dele fuerte ese aplauso a nuestro Dios. Aleluya. El Señor se mueve en medio de la alabanza. El Señor se mueve en medio de la alabanza. Así es. Por eso el salmista dijo: bendice alma mía, Jehová.

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1: Hola, ¿qué tal, amigos? Evangelio. El pecado es la desobediencia del hombre a la voluntad de Dios. Todo ser humano ha violado las normas divinas y por tal razón todos hemos ganado las consecuencias de tales desobediencias. Estamos contados al castigo eterno. La imposibilidad del hombre para solucionar el problema movió a Dios a manifestarse en carne y ofrecer su vida en lugar nuestro, para así abrirnos un camino que a través de la fe y obediencia pudiéramos ser salvos. Este paquete de salvación de Dios se llama Evangelio. Etimológicamente, Evangelio se define buenas nuevas que alegran el corazón del hombre. Es la grata proclamación de la actividad redentora del Señor Jesús a favor del hombre esclavizado por el pecado. El apóstol Pablo nos define el Evangelio como el poder de Dios para salvación a todo aquel que cree. Romanos capítulo 1, el verso 16. Teológicamente se define como la grata proclamación de la actividad redentora del Señor Jesús a favor del hombre esclavizado por el pecado. El Evangelio fue anunciado por primera vez en el mundo por el Señor Jesucristo, precisamente en San Marcos 1:15, y ha encargado como labor primordial a la iglesia de todos los tiempos que durante su permanencia en la tierra anuncie este mensaje a cada generación. Evangelizar es presentar ese plan de salvación a la humanidad de tal manera que cuando evangelizamos estamos dando a conocer el único medio y forma en el que el hombre puede recibir el perdón divino, ser restaurado de su mal caminar espiritual y librarse de las consecuencias eternas del pecado. Adicionalmente, el Evangelio contiene una interminable lista de beneficios para el hombre. El Evangelio es una propuesta de amor a los perdidos, es una propuesta de paz a los violentos, es una propuesta de perdón a los pecadores, es una propuesta de salud a los enfermos, es una propuesta de regeneración al antisocial, es una propuesta de libertad a los esclavos, es una propuesta de seguridad a los perseguidos, es una propuesta de prosperidad a los pobres, es una propuesta de gozo a los infelices, es una propuesta de amistad a los que andan solos, es una propuesta de valores a los desadaptados, es una propuesta de fe a los incrédulos, y primordialmente el Evangelio es el único medio a través del cual el hombre puede ser salvo. Entonces, necesitamos entregar este mensaje de Dios para el hombre, comunicar el pensamiento de Dios para el hombre, anunciar el propósito de Dios, guiar y orientar al hombre perdido hacia Dios. Por eso estamos aquí, dando luz en medio de las tinieblas. Jesús habló diciendo: yo soy la luz del mundo, el que me sigue no andará en tinieblas, sino que tendrá la luz de la vida. San Juan 8:12. La paz de Cristo. Seguimos en contacto.
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0: no había ninguna mañana presente en aquel día del mes de mayo de 1937, cuando salimos del barco poniendo nuestros pies sobre la tierra de Colombia por primera vez. 12 de mayo de 1937, Axel Werner Larsen.
1: Y la historia continúa.
2: A los tres los arrestaron ese mismo día, los oficiales de aduanas. Sencillamente eran contrabandistas de cocaína.

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2: Cojear de la misma pierna. Cojeamos de la misma pierna, dijo Camilo Rivera, sonriendo. No de la misma, contestó Manuel Jiménez. Porque a ti te falta la izquierda y a mí me falta la derecha. De todos modos, repitió Camilo, cojeamos de la misma pierna. Julia Benavides, una bella joven que estaba con ellos en el aeropuerto de Panamá, añadió. Yo también puedo decir que cojeo de la misma pierna. A los tres los arrestaron ese mismo día, los oficiales de aduanas. Sencillamente eran contrabandistas de cocaína. Los hombres llevaban la droga en sus piernas ortopédicas. La joven Julia en su ropa interior. En buen español, los tres cojeaban de la misma pierna. Los tres eran contrabandistas. Cojear o renquear de la misma pierna significa en el español de la calle secular tener el mismo problema o el mismo defecto. Estar pasando por la misma circunstancia.
3: Camilo, Manuel y Julia estaban involucrados en el mismo negocio. En cada pierna ortopédica de los muchachos había 5 kilos de cocaína y en la ropa de la muchacha otros 2. En total, $1,000,000 en droga. Los tres tenían la misma cojera moral, la misma falla en la conducta. Se dedicaban al delito del contrabando, solo por ganar fácilmente algunos dólares. La pregunta en esta hora es, ¿cuál fue el resultado de su cojera? Varios años de cárcel para cada uno. Estimado amigo y hermano, cuando uno no camina derecho por la vida, cuando no se comporta con dignidad moral, puede decirse que anda renqueando o cojeando. Y los malos pasos de la vida nunca pueden terminar bien. La Biblia claramente advierte, al necio le divierte su falta de juicio. El entendido endereza sus propios pasos, según Proverbios 15:21. Estimado amigo y hermano, no andar en caminos rectos. Y todo hombre y toda mujer consciente saben distinguir entre un camino recto y uno torcido. Es como dice la Biblia, necedad. ¿Qué es esta necedad? Es descuido moral, es torpeza espiritual, es esclavitud al pecado. Por lo tanto, tomemos nuestros pasos en los caminos de Jesús y fijemos la mirada en la dirección correcta al bien. Amoldemos nuestra conducta a la norma de la Biblia. Andemos no al par del diablo cojeando de la misma pierna, sino a la par de Cristo, siguiendo sus huellas maravillosas. Que Dios te bendiga.

Salmos 27. Dios mío, tú eres mi luz y mi salvación. ¿De quién voy a tener miedo? Tú eres quien protege mi vida. Nadie me infunde temor. Cuando mis malvados enemigos me atacan y amenazan con destruirme, son ellos los que tropiezan, son ellos los que caen. Me puede atacar un ejército, pero yo no siento miedo. Me pueden hacer la guerra, pero yo mantengo la calma. Dios mío, solo una cosa te pido, solo una cosa deseo. Déjame vivir en tu templo todos los días de mi vida para contemplar tu hermosura y buscarte en oración. Cuando vengan tiempos difíciles, tú me darás protección. Me esconderás en tu templo, que es el lugar más seguro. Tú me darás la victoria sobre mis enemigos. Yo, por mi parte, cantaré himnos en tu honor y ofreceré en tu templo sacrificios de gratitud. Dios mío, te estoy llamando. Escúchame, ten compasión de mí. Respóndeme.

El libro de los Proverbios, capítulo 30. Estas son las palabras de Agur, hijo de Jaqué de Masá. Agur les habló a Itiel y a Ucal de la siguiente manera: soy el más ignorante entre los ignorantes. No tengo capacidad de razonar. No tengo sabiduría y mucho menos conocimiento de quién es Dios. Al cielo nadie ha subido, del cielo nadie ha bajado. No hay nadie que pueda retener el viento en un puño ni envolver el mar en un manto. Nadie sabe quién puso los límites de la tierra, nadie lo conoce, ni sabe quién es su hijo. Toda palabra de Dios ha pasado la prueba de fuego. Dios protege como escudo a los que buscan su protección. No añadas a sus palabras ninguna idea tuya, porque puede reprenderte y mostrar que eres un mentiroso. Dios mío, antes de mi muerte, concédeme solo dos cosas. No me las niegues. Manténme alejado de la mentira y no me hagas pobre ni rico. Aléjame de toda falsedad y dame solo el pan de cada día. Porque si llego a ser rico, tal vez me olvide de ti y hasta me atreva a decir que no te conozco. Y si vivo en la pobreza, puedo llegar a robar y así ponerte en vergüenza. No hables mal de un esclavo ante su amo, porque el esclavo podría hablar mal de ti y quedarás en ridículo ante todos. Algunos hablan mal de sus padres y hasta los maldicen. Hay quienes se creen perfectos, pero están llenos de pecado. Hay quienes se creen superiores y a todos miran con desprecio. Hay quienes aman tanto el dinero que despojan a los pobres y a los indefensos de este mundo. Les sacan hasta el último centavo y los dejan desnudos en la calle. La chupasangre tiene dos hijas. Una se llama Dame y la otra Dame Más. Es amiga del que ama el dinero, pues este siempre quiere más. Hay tres y hasta cuatro cosas que nunca quedan satisfechas: la mujer estéril que pide hijos, la tierra que pide más agua, el fuego que pide más leña y la tumba que pide más muertos. El que desobedece y desprecia a sus padres, bien merece que los cuervos le saquen los ojos y que los buitres se lo coman vivo. Hay tres y hasta cuatro cosas que me parecen increíbles y que no alcanzo a comprender. ¿Cómo saber que un águila ha pasado por el cielo? ¿Cómo saber que una serpiente ha pasado por una roca? ¿Cómo saber que un barco ha pasado por el mar? ¿Y cómo saber que un hombre se ha acostado con una mujer? La mujer infiel se acuesta con otro hombre, luego se baña y dice: aquí no ha pasado nada. Hay tres y hasta cuatro personas que la tierra no soporta y que la hacen estremecerse: el sirviente que llega a gobernar, el tonto que llega a ser muy rico, la mujer infiel que vuelve a casarse y la sirvienta que llega a ser la señora de la casa. Hay cuatro cosas en el mundo que, a pesar de ser pequeñas, son más sabias que los sabios: las hormigas, insectos muy pequeños que guardan comida en el verano para tener suficiente en el invierno; los tejones, animalitos que por ser indefensos hacen sus cuevas entre las rocas; los saltamontes, que aunque no tienen comandante, son tan ordenados y disciplinados como un ejército; y las lagartijas, que son fáciles de atrapar, pero viven libres en los palacios. Hay tres y hasta cuatro cosas que caminan con elegancia: el león con su gran melena, que sin miedo reina en la selva; el gallo vanidoso con su roja cresta; el carnero de la montaña con sus enormes cuernos; y el rey con su corona de oro que marcha frente a su ejército. Si te portas como un tonto y te crees muy importante y haces planes contra otros, ten presente lo siguiente: si bates la leche, sacarás mantequilla; si te suenas fuerte la nariz, te sacarás sangre; y si buscas pleitos, pleitos tendrás.

0: El tema para hoy es: el mal carácter destruye nuestra familia. El mal carácter destruye nuestra familia. Quiero leer la palabra de Dios. Tengo la Biblia abierta en el libro de los Proverbios, capítulo 15, verso 18, que dice así en el nombre del Señor: el hombre iracundo promueve contiendas, mas el que tarda en airarse apacigua la rencilla. Vuelvo y la leo. El hombre iracundo promueve contiendas, mas el que tarda en airarse apacigua la rencilla. Este día vamos a reflexionar sobre algo que está afectando nuestra vida y la vida de los que están cerca de nosotros, de los que amamos, de los que conviven con nosotros a diario. Y vamos a hablar acerca del mal carácter. En otras palabras o en otro lenguaje, el mal genio. Ese mal genio, esa persona que se mantiene irascible, iracunda, que se mantiene enojada, que se mantiene, como decimos aquí en Antioquia y en muchas partes, de malas pulgas. De eso vamos a hablar hoy. Porque aunque es tan común y es casi que el diario vivir en muchas personas, no porque sea común o no porque muchas personas vivan de esta manera, quiere decir que es algo bueno. O es algo normal, o es algo que simplemente no esté haciendo daño. Quiero decirles que tenemos muchos problemas de pareja, de convivencia, de muchas cosas, con personas que tienen esta forma de vivir, que tienen esta forma de actuar. Entonces, vamos a ver esta enseñanza de dos maneras. Hoy vamos a ver la parte, llamémosla teórica, la parte académica. Y dentro de 8 días, si el Señor no lo permite, vamos a ver la parte aplicada a la Biblia. ¿Cómo luchar contra esto? ¿Qué consecuencias espirituales nos trae esto? ¿Y qué papel cumple Dios y cumplo yo en esta situación para salir de ella? Porque hay personas que se han acostumbrado a vivir como agrias, como amargadas, como de mal genio. Y uno de los frutos del Espíritu es el gozo, es la alegría. Y a pesar de las pruebas y de las dificultades, somos un pueblo que vive gozoso, que vive feliz, que vive contento. Pero hay personas que su semblante, que sus palabras, que su ánimo reflejan como un tinte de esto que estamos hablando, de mal genio, de amargura, de enojo. Y pareciera que esa parte del evangelio no se vislumbrara en la persona. Entonces, ese mal carácter que tenemos, vamos a incluirnos todos ahí, es decir, esas relaciones o más bien esas reacciones explosivas, ofensivas y dañinas que muchos tenemos y que en determinado momento nos domina. Esas reacciones que nos dominan y nos hacen sacar esa parte que no queremos sacar, que no queremos mostrar, pero que cuando tenemos la ira, perdemos los estribos, perdemos el control, perdemos como la conciencia del mal que estamos causando, del mal que le estamos haciendo a otras personas. Entonces, por eso hay personas que cuando tienen ese momento explosivo de ira, de impaciencia, de agresividad, no miden las consecuencias de lo que están haciendo, de las palabras que están diciendo. Y la Biblia dice que la ira del hombre no obra la justicia de Dios. Y lo leímos ahorita, el hombre iracundo promueve contiendas. Entonces a veces tenemos esos episodios de explosión en nuestro temperamento. Y hombre, es difícil recoger todo el mal que se ha hecho en un momento de ira, de descontrol. Y ahí es donde tenemos que tener, que es lo que vamos a ver dentro de 8 días, tenemos que tener el Espíritu Santo que nos da el dominio propio, que nos da la paciencia, que nos da la paz, que nos ayuda. Porque si no aprendemos a manejar esto, adelantándome un poquito, normalmente las personas iracundas o de mal carácter o de mal genio terminan solas. tienden a terminar solas, porque la paciencia de los que están cerca de nosotros se va llenando hasta que llega un límite donde dicen, no, con usted es imposible vivir, con usted es imposible estar, es que usted se enoja por cualquier cosa, es que usted cuando se enoja y explota hace mucho daño, es que usted esto, aquello y lo otro. Entonces son personas que a lo último, la mayoría de ellos terminan viviendo solos, terminan viviendo alejados, terminan casi que en el exilio, porque nadie quiere estar al lado de una persona de mal carácter. Entonces, busqué la definición académica de lo que es el mal carácter. Esta definición no es mía, esta definición es de un diccionario. Y dice, el mal carácter, y usted podrá pensar, ¿yo soy de mal carácter o no? ¿Yo soy de mal genio? Como dije anteriormente, ¿yo soy de malas pulgas? En algunas partes de Colombia dicen así. ¿Será que sí o será que no? Pues yo le voy a decir y usted podrá decir una buena conclusión. El mal carácter es un conjunto de rasgos y comportamientos que indican una dificultad constante para gestionar las emociones, especialmente la ira, la frustración y la tolerancia. Vuelvo y la leo. Es un conjunto de rasgos y comportamientos que indican una dificultad constante para gestionar las emociones. ¿Cuáles emociones? Especialmente la ira, la frustración y la tolerancia. A menudo se confunden dos términos que son muy diferentes, entre tener una personalidad fuerte y tener mal carácter. No es lo mismo, no es lo mismo. Porque el mal carácter es falta de autocontrol. El mal carácter es falta de dominio propio. La personalidad fuerte, usted puede tener una personalidad fuerte, pero no ser agresivo, no ser grosero, no ser de mal genio. Puede ser serio en sus decisiones, puede ser serio en sus opiniones, puede ser serio en sus acciones, y no por eso usted es de mal carácter. Pero normalmente el de mal carácter es una persona que pierde los estribos o pierde el control fácilmente ante situaciones que a veces no son tan grandes, no son tan avasallantes, no son tan difíciles. Pero las personas se encolerizan de una manera impresionante ante situaciones muy superfluas, muy sencillas. Entonces, ¿qué define realmente que una persona sea de mal carácter? No se trata solamente de enojarse porque algo salió mal. Eso es normal. Tanto que la Biblia dice, airaos, pero no pequéis. El mal carácter es un patrón repetitivo. Es algo que es diario, que es seguido, que es consecutivo, que no sale de una ira para caer a la otra. Entonces, ¿cómo se conoce una persona de mal carácter? Es esa persona que tiene reacciones desproporcionadas ante cualquier situación. Entonces, son personas que estallan en gritos y en furia ante pequeños problemas o ante pequeñas situaciones, ante cosas que no son de tanta trascendencia, pero como dijera algunas personas, vuelven una tormenta en un vaso de agua. La vida está llena de situaciones altas y bajas, de situaciones agradables, menos agradables y hasta desagradables, pero hacen parte de la vida, ¿cierto? Por ejemplo, yo alguna vez vi un papá que el niño iba caminando y se cayó. Pues, ¿quién nunca se ha caído? Nos caemos los viejos, no se van a caer los niños. Y el niño se cayó y entonces el niño empezó a llorar, se ensució la ropa y el papá, en vez de mirar qué fue lo que le pasó, estalla en cólera, se quita su cinturón y empieza a castigarlo porque el niño se había caído. Entonces yo miraba, era alguien pues que no distinguía, pero yo miraba y decía, la reacción de este caballero es acorde a lo que acabó de pasar. El niño se cayó porque a veces los niños son inocentes, a veces son traviesos, etcétera. Y lógicamente se ensució, pero, Pero esa era la reacción de castigarlo en vez de preguntarle qué le pasó, se raspó, qué tanto se golpeó, sino llegar y castigarlo y azotarlo simplemente porque se cayó. Y a veces tenemos esas reacciones que pareciera que se nos olvidara que somos cristianos, que somos hijos de Dios, que lo que tenemos alrededor son personas, que no son animales ni objetos inanimados, sino que son personas que también sienten, que también escuchan, que también viven. Pero entonces la persona de este carácter malo tiene reacciones desproporcionadas. O sea, volvamos al ejemplo del papá y el niño. Digamos que el papá se pudiera enojar. Claro, uno se enoja, no sé para dónde iban, no sé nada de quiénes eran las personas. Y usted se puede enojar, pero es el punto de castigar a un muchacho, de maltratarlo, como si hubiera cometido casi que un crimen o un delito. Esa es la persona de mal carácter. La persona de mal carácter es una persona con irritabilidad constante. Son personas que siempre están a la defensiva, molestos, como si todo les fastidiara. Rara vez usted los ve sonreír, rara vez usted los ve contar un chiste, rara vez usted los ve bien, rara vez usted los ve de esa forma que irradia alegría. No, son personas que siempre están a la defensiva. Pa, ¿qué quiere? Mamá, a ver. Ay, Julano, a la orden. Entonces uno dice, ay, Dios mío, ¿cómo le hablo? ¿Cómo me le acerco? ¿Cómo le digo? Son personas que tienen una rigidez mental y entonces esa persona que se mantiene de esta manera tiene incapacidad o tiene problemas para aceptar las opiniones de los otros, y sobre todo cuando las opiniones son diferentes a las de él. Les da la idea de adaptarse a cambios. Y entonces son ese tipo de personas que dicen, ¿es como yo digo o no se hace? ¿Es a mi manera o nada? ¿Es como yo piensa? Entonces, prácticamente tiene el control y tiene sumisas a las personas que están al lado de él. Entonces, en la casa no se puede hacer, no se puede decir, no se puede ni pensar nada que no le guste al papá o a la mamá o a esa persona. No se puede decidir nada porque si a esa persona no le gusta, ni lo piensen. Porque se va a armar la de Troya, se va a armar el problema más grande. Hombre, uno tiene que ser laxo. Y uno tiene que entender que las otras personas también tienen derechos. Derechos de pensar, derechos de actuar, derechos de opinar, derecho de hablar. Uno tiene que pensar en eso, porque es que la última palabra no la tengo yo. Yo no tengo la verdad absoluta. Y de tanto que en la Biblia dice que en la multitud de consejeros se halla la sabiduría. ¿Y cuántas veces nosotros estamos equivocados, estamos errados y los otros están viendo nuestro error, están viendo los problemas, pero simplemente por ese mal carácter, por ese ego, por ese genio, echamos a perder las cosas y nos equivocamos y traemos problemas no solamente para nosotros, sino también para nuestras familias, sino también para las personas que están cerca de nosotros? Entonces, ¿cuántas personas, y traigo el ejemplo de, ¿cómo era que se llamaba el esposo de Abigail? Ubal, no recuerdo bien el nombre de él, que por su obstinación y por su mal genio, casi que se gana que David y su ejército lo acaben, que acaben con la vida de él, simplemente por un mal carácter. Gracias a Dios tenía una mujer como Abigail que logró ir donde el rey David y llevarle comida y llevarle panes y llevarle carnes y pedirle su misericordia y suplicar por su esposo. Pero como ese hombre vemos muchos que por nuestra obstinación y por nuestra mala manera de pensar borramos y hacemos invisibles todas las personas que están al lado de nosotros simplemente porque yo dije y así tiene que ser. Entonces, esas personas que tienen esta forma de vivir tienen falta de empatía. Y entonces dicen las cosas que hieren a los demás. Pero para él no es una ofensa. para esa persona es algo normal. Y entonces se escudan bajo una excusa vana, que no es verdadera. Dicen, es que simplemente yo soy sincero. Es que simplemente a mí me gusta decir la verdad, gústele al que le guste, duélale al que le duela, de malas al que le cayó. Hay personas que son así y eso no está bien. Yo digo las cosas en la cara. Hombre, uno tiene derecho a decir las cosas, pero la clave es cómo las digo, de qué manera las digo, en qué momento las digo. ¿Por qué? Porque normalmente a estas personas no les importa el daño o el mal que le hagan a las personas que están al lado. ¿Cuántas parejas se maltratan verbalmente por ese carácter? Y entonces es que usted es esto, es que usted es esto, es que usted es esto, en un momento de cólera, en un momento de ira. Y es que ta, ta, ta, ta, ta. Yo traté un tema de una pareja, se los voy a contar. Una pareja por allá de Marte. Y entonces él llegó y me dijo, hermano, es que yo desde que tuve una discusión con mi esposa, yo nunca me he podido reponer de esto y yo la sigo queriendo, pero cada vez que me acuerdo de ella y esto que pasó para mí es muy duro. Entonces traté al hermano en sección. Me dijo, es que estábamos discutiendo y me dijo, mi esposa es muy mal genio, mi esposa es muy mal geniada. Y estábamos discutiendo por alguna situación y mi esposa en un momento de ira me dijo, es que yo no sé para qué me casé contigo, mi mamá tanto que me decía que no me casara con usted, y me dijo, maldigo el día en que dije sí acepto, yo no sé por qué me enloquecí, porque, perdóneme la expresión, por qué me embobé y me casé con usted, yo debiera haberme casado con otra persona. Y hermano, y eso a mí me desbarató, eso a mí me dañó la vida, eso a mí me dañó la forma de pensar de que mi esposa está arrepentida de haberse casado conmigo. Entonces yo pienso, me decía él, ¿cómo hago yo para estar con una persona que todos los días se arrepiente de estar conmigo? Mire el daño que uno le hace a su pareja en un momento de ira. Yo no sé si sea verdad, yo no sé, todo esto. Pero mire el daño que se le hizo a este hombre en un momento de ira. Y no solamente las mujeres, eso es de lado y lado, eso es de aquí para allá y de allá para acá. Nos hacemos daño por ese mal carácter, por ese mal temperamento. ¿Por qué? Porque normalmente cuando uno está encolerizado, cuando uno está de mal genio, a uno se le nubla la mente. Y uno dice y hace cosas de las que más adelante tendrá que arrepentirse. Solo por poner un caso, ¿cuántos padres en un momento de ira golpean y maltratan a sus hijos y les causan lesiones o cicatrices para toda la vida? Y muchos de nosotros las tenemos porque nuestros padres no conocían a Dios, no tenían temor de Dios, no tenían formación. Pero estoy hablando para esta nueva generación. Cometemos errores que castigamos a nuestros hijos, los maltratamos, los agredimos, los lastimamos y les dejamos huellas para toda la vida, solamente en un momento de ira. ¿Y cuántos matrimonios se han acabado? Solamente por un momento de ira. Porque él le dijo, ella le dijo, porque él le hizo, ella le hizo, y ya no son capaces de perdonarse en ese momento. ¿De dónde viene el mal carácter? El mal carácter no nace porque sí. Los estudiosos dicen que el mal carácter es un mecanismo de defensa de las personas. Y uno de los mecanismos de defensa es porque son personas que tienen miedos o inseguridades. Entonces, como son personas que tienen temores, entonces se mantienen a la defensiva, y personas que están preparadas para atacar antes de que les llegue cualquier amenaza, porque en el fondo se sienten vulnerables. Entonces son personas que gritan, que están a toda hora de esa forma chocante, aburridora en la casa, pero porque tienen miedo a perder el control, porque tienen miedo a perder la autoridad, porque tienen miedo a que les dejen de hacer caso, porque tienen miedo a que dejen de respetarlos, porque tienen miedo de que dejen de obedecerlos. Pero esa no es la manera. Quien actúa de esa forma ya perdió la autoridad, ya perdió el control, ya perdió todo. Porque qué triste uno tener una esposa al lado de uno por miedo. Qué triste yo como padre darme cuenta que mis hijos me hacen caso en lo que yo digo solamente por miedo. No, no, no, no, no, hagámoslo porque es que él se enoja, porque es que él nos castiga. Qué triste uno saber que uno tiene unos hijos al lado de uno por temor. Porque saben que yo exploto y cuando exploto acabo hasta con la casa. Pero cuando sus hijos crezcan, cuando ya sus hijos estén más altos que usted, cuando sus hijos quizás ganen más dinero que usted, cuando a esa esposa o a ese esposo se le llene la taza, ¿qué sigue después de eso? Los gritos sirven. El enojo grita. El gritando sirve para algo. Para nada sirve. Entonces, normalmente esas personas que tienen miedo e inseguridades actúan de esa manera. Son personas que tienen baja tolerancia a la frustración. O sea, son personas que no aceptan que en la vida hay momentos donde las cosas no salen, donde las cosas no se dan, donde las cosas planeadas de una manera salen de otra. Entonces, o sea, yo voy con mi familia en el carro y se me chuzó una llanta. ¿Qué me ganó yo con arrancar a gritar y ta, ta, ta, ta, ta, ta? Si la llanta no se infla con gritos. Es que por esto, es que ta, ta, ta. Hay que hacer, bajarse y cambiarla. No hay nada más que hacer. Por más que usted se enoje, por más que usted grite, por más que usted brinque, por más que usted... La llanta sigue estando chuzada. Entonces ahí es donde uno tiene que tener esto que nos da Dios maravillosamente a los seres humanos. Y nosotros tenemos una ventaja sobre muchas personas. Y es que tenemos el Espíritu Santo en nosotros. Y que Él nos da el dominio propio y que Él nos da la capacidad de hacer las cosas para agradarlo a Él. Eso es lo bueno que tenemos. Entonces, ¿cuáles consecuencias terribles llegan a nuestras vidas por tener un carácter de esta manera? Irascible, descontrolado. Alguna vez, cuando yo presté servicio militar, yo me acuerdo que un comandante me dijo: Parra, le voy a enseñar algo. Ah, sí, señor, ¿qué ordena? Ese fusil que usted tiene en la mano te puede salvar la vida, pero también le puede quitar la vida a muchas personas. Y me dijo, nunca lo use cuando esté enojado. Me llamó la atención que él, sabiendo que yo era cristiano, me dijo, le voy a dar un consejo. Yo le dije, pero es que yo soy cristiano. Me dijo, no, es que los cristianos también se enojan y también cometen errores. Me dijo, cuando usted esté enojado, coja aire y pegue 3 a 5 brinquitos despacio, con el aire contenido. Y después suelte el aire despacio. Yo lo miré con mucho respeto y dije, este me estás como gozando. Me dijo, porque usted con ira es capaz de disparar eso y matar un poco de gente. Y después ponerse a llorar por el error que cometió. Entonces cuando usted tenga ira, coja aire, pegue 2, 3, 5 brinquitos y suelte el aire despacio. A mí eso no se me olvidó y desafortunadamente muchas veces se me había olvidado y cometí muchos errores, porque he cometido muchos errores en mi vida. Cuando entré a la universidad, estábamos en una clase de consejería, de terapia, y un profesor nos dijo, cuando usted esté enojado, enséñele a la persona que cuando esté enojada, perdón, coja aire y lo contenga. Dijo, y si puede, pegue 3 a 5 brinquitos. Y si no puede, contenga el aire y empiece a soltarlo muy despacio, muy despacio. Que dure más o menos 5 a 10 segundos. Y me acordé de mi comandante. Y nos dijo el profesor, cuando usted está enojado, la parte prefrontal del cerebro se nubla, se bloquea. Y cuando usted está enojado es donde dice y hace cosas de las cuales usted pierde el control porque su cerebro está bloqueado. Es como un carro que va para abajo y se le bloquearon los frenos. Eso va a parar en un barranco, en un poste, en una pared, en una piedra. Eso no se sabe dónde va a parar. Cuando usted está enojado, el cerebro se le bloquea esta parte del frente frontal. Y entonces ahí es donde a usted se le olvida que es cristiano, que es pastor, que va para el cielo. A usted se le olvida todo. Todo, todo se nos olvida. Y entonces ahí es donde le hacemos daño a los hijos, a la esposa, al perro, al gato, al que sea. Al que sea le hacemos daño. Entonces él decía, más o menos se demora entre 3 a 10 segundos, 8 segundos, que el cerebro se desbloquee, pero se desbloquea lentamente. Para bloquearse es rápidamente, pero para desbloquearse es lentamente. Y entonces por eso coja aire y pegue los 3 brinquitos. Y yo me acordé de mi comandante y dije, oiga, no estaba tan perdido. Bueno, la clase era más larga y nos explicaron los episodios de ira y por qué las personas actúan a veces así. Y yo decía, oiga, hombre, señor, no estaba tan perdido. El que estaba perdido era yo. ¿Cuántos errores me hubiera cometido, me hubiera ahorrado yo si hubiera esperado 5 segunditos? ¿Cuántos errores usted se hubiera ahorrado, dolores de cabeza, lágrimas, si usted hubiera esperado 5 segundos en la vida? Esa palabra usted no lo hubiera dicho. Ese golpe usted no lo hubiera lanzado. Esa acción usted no la hubiera realizado si hubiera esperado 5 segundos. Eso es un consejo que les doy. Entonces, ¿qué consecuencias trae para la persona el mal carácter? Las relaciones personales pagan un precio muy alto. ¿Por qué? Porque es en el área donde, vamos a ver varias áreas, donde el daño se ve más de inmediato y visible. Por ejemplo, en las relaciones sociales, el aislamiento social. Porque la persona que es de mal genio empieza a caminar sobre, como dijéramos, algunas cáscaras de huevo alrededor del mal carácter. Y con el tiempo esas cáscaras empiezan a partir. Entonces, los amigos, los familiares prefieren alejarse de usted por su propia paz mental, por su propio bienestar, por evitar problemas, por evitar dificultades. Más bien, dejémoslo solo. Dejémoslo con su amargura. Dejémoslo con su mal genio. Entonces, por eso es que el papá llega y ni el perro sale a recibirlo. Ni el perro le mete bajo la cama o esconde la cola. Nadie sale a recibirlo porque como no se sabe si llegó de buenas o malas pulgas, entonces cuando llegan las malas pulgas eso se enoja, todo lo ve malo, lo tira y no se sabe si llegó de buenas. Entonces si llegó de buenas, que llegue él y nos busque y nos salude. En la iglesia, en el trabajo, en todas partes usted empieza a arrinconarlo y a dejarlo por ahí solito. O sea, quédese solo con su amargura. Quédese solo con su mal carácter. Quédese solo con sus problemas. Porque es que a usted ya no nos lo aguantamos. O sea, 1, 2, 3. Pero es que cada vez que usted está enojado lo trata mal a uno, lo hiere, lo grita. Entonces, hay personas que dicen, yo soy una persona de paz, yo soy una persona, ¿cómo es que me dijo alguien? Yo soy una persona de luz. Y a mí no me gustan los problemas, ni los alegatos, ni las gritas. De la Biblia dice que apártese de vosotros todo enojo, todo gritería, todas estas cosas. Y entonces yo, para evitarme problemas con usted, el saludo y no más. Entonces va una persona, van 2, van 3, van 4. Y al último su pareja casi ni le habla. Porque como no sabe cómo va a reaccionar usted, entonces la persona más bien lo deja quieto. Entonces, ¿a qué lleva eso también? A la ruptura de la confianza. La ira impredecible destruye la seguridad emocional. Y los seres queridos, esas personas que lo rodean a usted, dejan de compartir sus problemas, sus alegrías, sus dificultades, su diario vivir, por miedo a la reacción suya. Es que yo simplemente le estaba contando. Entonces, para evitar, porque van poniendo como una barrera protectora, para evitar de que usted reaccione mal, más bien no le cuentan las cosas. Entonces usted se viene a dar cuenta de determinadas situaciones en la vida después de, venga, ¿y por qué no me dijeron? Es que como uno con usted no sabe si se va a enojar, cómo va a reaccionar, qué va a pasar, entonces más bien uno se queda callado, porque es que es mejor así. Eso pasa. Entonces, primero usted se va quedando solo y segundo se va quedando sin información. O sea, usted se va convirtiendo en una pequeña isla. Y la palabra isla viene de aislado, o sea, solo, por allá. Y aparte de eso, eso le trae conflictos constantes. Porque se crea un ciclo de discusiones donde la comunicación asertiva y de calidad es imposible. Entonces ya se reemplaza el diálogo por la defensa y ataque, defensa y ataque, defensa y ataque. Y eso va desgastando las relaciones. Va desgastando eso. Entonces, tus hijos te tienen miedo. Usted dice, yo los mantengo controlados. Yo los miro y vuelan. Pero es que el miedo es una emoción pasajera. ¿Qué pasará en su casa cuando sus hijos le pierdan el miedo? Es que el respeto no se pierde y la autoridad no se pierde, pero el miedo sí. El día que sus hijos ya usted grite y sus hijos no corran, ¿qué va a pasar ese día? ¿Se va a agarrar a los golpes con ellos? ¿Se va a agarrar a machete? ¿Se va a agarrar cómo? ¿Qué va a pasar ese día? ¿Qué va a pasar el día en que su pareja ya no le tenga miedo a sus gritos y a su mal carácter? ¿Qué va a pasar? Entonces se van a dejar, se van a agredir, se van a gritar, se van a divorciar. ¿Qué va a pasar ese día? ¿Qué otros problemas nos trae el mal carácter? Todo esto es la parte teórica. Dentro de 8 días vemos la parte espiritual, aplicando esto a lo espiritual. La salud física. Yo me puse a estudiar esto y me puse a pensar, hombre, si uno hubiera escuchado estas enseñanzas 20 años atrás, ustedes no saben todos los problemas que yo me hubiera ahorrado. Pero son muchos, muchísimos. Enojarnos constantemente no es gratis para el cuerpo, ni siquiera. Porque activamos respuestas fisiológicas de estrés de manera crónica. Por ejemplo, la persona que se mantiene enojada mantiene problemas cardiovasculares. ¿Cómo así, pastor? Sí. La ira frecuente eleva la presión arterial, el ritmo cardíaco, aumentando significativamente el riesgo de infartos y accidentes cerebrovasculares. Yo no sé si usted lo haya escuchado, pero vea cómo le parece que Julano estaba con una ira y tan enojado que hasta le dio un infarto. ¿Eso es verdad? No, le dio un derrame porque el cerebro, acuérdese que el cerebro se bloquea, pero se bloqueó ante tanta ira y tanta cosa que el cerebro estalló por dentro. Eso es verdad. La persona de mal genio, la persona irascible, tiene problemas cardiovasculares. Así es que si usted quiere que no le dé un infarto bien fácil, bájele a la ira. Acuérdese, los 5 segunditos. Bájele, bájele, bájele. Y usted va a estar con el corazón tucu, tucu, tucu. Pero cuando todos nos hemos enojado y a todos nos ha dado ira. Y usted nota que cuando usted tiene ira, algunos hasta tiemblan. La cara se les pone enrojecida. Y la temperatura y la aceleración del torrente sanguíneo por la ira. Por eso dice, la blanda respuesta aplaca la ira. Porque cuando usted le baja un poquito, como que todo empieza a... Gracias a Dios. ¿Qué más pasa en el cuerpo? El sistema inmunológico se debilita. ¿Por qué? Porque el exceso de cortisol, que es la hormona del estrés, suprime las defensas del cuerpo. O sea, la falta de eso se come las defensas del cuerpo. Entonces, usted queda más propenso a enfermarse porque no tiene todas las defensas. Trastornos digestivos. Aquí es donde yo digo, yo me hubiera ahorrado muchos problemas. Usted no sabe cuántas gastritis y reflujo y úlceras me hubiera ahorrado yo. Ay, Jesús de Nazaret. El estrés emocional, esa ira, ese temperamento fuerte, a menudo se manifiesta en gastritis y colon irritable. ¿Cuántas personas tenemos sufriendo de colon? Pero es que yo como bien, yo me alimento bien, yo duermo bien, yo no fumo, yo no bebo, yo no... Sí, pero se mantiene enojado. Se mantiene enojado. Entonces, eso le produce esas dificultades. No solamente le echemos la culpa al estrés. no solamente le echemos culpa a las dificultades. A veces nosotros hacemos de que las enfermedades nos lleguen. Y por eso es el problema. Por esa ira que mantenemos. Por ese enojo que mantenemos. Entonces, todo eso repercute sobre los órganos blandos. Igual yo no soy un médico, pues como para hablar exactamente. Solamente yo estudié y preparé la enseñanza, pero eso repercute de una manera bastante, bastante difícil en la vida del ser humano. El estancamiento profesional y laboral. O sea, tenemos problemas personales, familiares, de salud, y ahora viene en el trabajo o en la iglesia, donde usted me lo quiera poner, cualquiera de estos escenarios. ¿Por qué? Porque las habilidades blandas, o sea, la inteligencia emocional, son tan importantes como las técnicas. Les explico esto. Usted puede ser muy inteligente, pero si usted es una persona con un temperamento y con una forma de ser de esta manera, de un carácter de esta manera, las cosas no son tan fáciles. Las cosas no son tan fáciles. ¿Por qué? Porque eso frena tu liderazgo. Escuche, frena tu liderazgo. Porque nadie quiere seguir a un líder que explota. Y cuando usted explota, acuérdese lo que hemos al principio, usted no mide las consecuencias. Entonces, cuando usted explota, usted humilla a las personas, las trata mal, las hace quedar mal, las corrige o las trata mal delante de otras personas, que es doblemente peor. ¿Quién quiere tener un líder o un jefe así? No, él sabe mucho, él es muy, o sea, sabe mucho de la Biblia, sabe predicar mucho. Pero hermano, no me ponga con él, hermano, que es que ese genio que tiene, ese temperamento, cuando uno se equivoca, eso lo grita uno delante de la gente, le llama la atención, lo humilla. Hermano, yo prefiero, entonces más bien no me ponga nada. Dígame, ¿qué dueño de empresa quiere tener un supervisor o un jefe de área que maltrate a los empleados cada que cometan un error y que los grite delante de todo mundo? Nadie quiere tener un jefe así. O sea, los extremos son dañinos. Entonces, eso hace que tus oportunidades se pierdan. Se van perdiendo las oportunidades. Aunque seas competente, si eres una persona difícil de tratar, es muy probable que te excluyan de grandes cosas a las que puedes aspirar. ¿Por qué, hermano? Porque es que, vuelvo y lo digo, nadie quiere estar con una persona que sea de carácter explosivo. Nadie. Ni en la casa, ni en ninguna parte. Nadie. Y les traigo un ejemplo. El apóstol Pedro era de carácter fuerte, muy fuerte. Y entonces un día fueron a coger al Señor Jesús y él sacó la espada. Y él no le tiró a cortar la oreja, él le tiró a mocharle la cabeza a Malco. Gracias a Dios, Malco logró moverse y le mochó solo una oreja. Pero Pedro iba no a mochar oreja, a mochar cabeza. Ese era un Pedro. Pero cuando Pedro fue lleno del Espíritu Santo, cuando la gloria de Dios llenó a Pedro, y Pedro recibió todo ese poder que decía Hechos 1:8, y recibiréis poder, ya a Pedro lo cogieron por estar predicando el evangelio. Creo que eran Pedro y Juan, y los llevaron ante los alguaciles y los laceraron y los castigaron y los azotaron y les dijeron: les prohibimos estrictamente que vuelvan a hablar de ese nombre, de ese evangelio. No quiero saber nada de ese tal Jesús. Y Pedro, ya calmadito, porque ya el Espíritu Santo lo tenía con las riendas agarradas, dijo: vea, hombre, yo les voy a decir una cosa. Es menester obedecer a Dios antes que a los hombres. ¿Cómo hubiera reaccionado Pedro si le hubieran dicho esas palabras antes de que Dios lo agarrara? De que el Espíritu Santo le diera el dominio, la templanza. ¿Qué hubiera hecho? Pues présteme una espada y yo peleo con ustedes. Yo me hago matar por el evangelio. Yo hago lo que sea. Pero cuando ya tenemos el Espíritu Santo obrando dentro de nosotros, las cosas son muy diferentes. ¿Qué pasa con las personas que son de un temperamento de esta forma? Toman decisiones erróneas, porque como viven bajo la ira que los controla, que los domina, entonces esta ira nubla el juicio lógico, llevando a errores costosos que a veces son muy difíciles de reparar. se cometen errores bastante, bastante delicados. ¿Cómo hace usted para ir y decirle a su esposa, amor, me perdona, es que yo no le quise decir eso, si ya lleva como 10 veces lo mismo? ¿Cómo hace usted? Resulta que usted va en su carro y alguien lo cierra, todo nos da impaciencia que nos cierre o que se nos metan en la fila. Pero usted se bajó y se agarró a puños y de pronto hirió a una persona o lo mató o hizo alguna cosa. Y usted dice, ay no, me perdona, es que yo no le quería pegar ese puño. No quería, pero ya lo pegó. Ese golpe. Ay, me perdona, señor, yo no le quería quebrar el vidrio. Lo que pasa es que usted me hizo sacar la ira. Pero yo no soy así. Sí, pero ya quebró el vidrio. Ya hizo el daño. Entonces, eso nos lleva a tomar decisiones erróneas, que son muy delicadas en la vida del ser humano. Entonces, hermano, voy a dejar hasta acá por el momento. Pero yo quiero decirles algo, hermano. Si estamos estudiando esto, que es muy importante, no solamente en la vida de pareja, en la vida de iglesia, sino en la vida de persona, en la vida familiar, es para que pensemos y meditemos. Dentro de 8 días vamos a ver la segunda parte de este tema. Pero créanme que cuando yo lo empecé a estudiar, yo dije, Señor, gracias porque nos hablas. Gracias porque nos amas. Gracias porque nos enseñas. Gracias, Señor, porque siempre estás con nosotros.
1: El libro de los Proverbios, capítulo 18. El que es egoísta solo piensa en sí mismo y no acepta ningún consejo. Al tonto no le interesa aprender, sino mostrar lo poco que sabe. La maldad nunca llega sola, siempre viene acompañada de vergüenza y desprecio. Las palabras del sabio son fuente de sabiduría. Qué malo es declarar inocente al malvado y no hacerle justicia al inocente. Cuando el tonto abre la boca, causa discusiones y pleitos. Cuando el necio abre la boca, pone su vida en peligro. Qué sabrosos son los chismes, pero cuánto daño causan. El vago y el destructor hasta parecen hermanos. Dios es como una alta torre. Hacia él corren los buenos para ponerse a salvo. El rico cree estar protegido. Piensa que sus riquezas son como una ciudad con murallas donde nadie puede hacerle daño. El orgullo acaba en fracaso. La honra comienza con la humildad. Es muy tonto y vergonzoso responder antes de escuchar. Con ánimo se alivia al enfermo, pero no a quien está deprimido. El que es sabio e inteligente presta atención y aprende más. Con un regalo generoso, todo el mundo te recibe. Hasta la gente más importante te abre las puertas. El primero en defenderse alega ser inocente, pero llegan los testigos y afirman lo contrario. Los pleitos más difíciles hay que ponerlos en manos de Dios. Es más fácil derribar un muro que calmar al amigo ofendido. Cada uno recibe por sus palabras su premio o su castigo. La lengua tiene poder para dar vida y para quitarla. Los que no paran de hablar sufren las consecuencias.

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Salmos 138. Dios mío, quiero alabarte de todo corazón. Quiero cantarte himnos delante de los dioses. Quiero ponerme de rodillas y orar mirando hacia tu templo. Quiero alabarte por tu constante amor. Por sobre todas las cosas has mostrado tu grandeza. Has hecho honor a tu palabra. Te llamé y me respondiste. Me diste nuevas fuerzas. Dios mío, grande es tu poder. Te alabarán los reyes de este mundo cuando escuchen tu palabra y sepan todo lo que has hecho. Dios mío, tú estás en el cielo, pero cuidas de la gente humilde. En cambio, a los orgullosos los mantienes alejados de ti. Cuando me encuentro en problemas, tú me das nuevas fuerzas, muestras tu gran poder y me salvas de mis enemigos. Dios mío, tú cumplirás en mí todo lo que has pensado hacer. Tu amor por mí no cambia, pues tú mismo me hiciste. No me abandones.

¿Cuántas hermanas gritan aleluya? ¿Cuántos varones gritan aleluya? ¡Listos!

Salmos 51. Dios mío, tú eres todo bondad. Ten compasión de mí. Tú eres muy compasivo. No tomes en cuenta mis pecados. Quítame toda mi maldad. Quítame todo mi pecado. Sé muy bien que soy pecador y sé muy bien que he pecado. A ti y solo a ti te he ofendido. He hecho lo malo en tu propia cara. Tienes toda la razón al declararme culpable. No puedo alegar que soy inocente. Tengo que admitir que soy malo de nacimiento y que desde antes de nacer ya era un pecador. Tú quieres que yo sea sincero. Por eso me diste sabiduría. Quítame la mancha del pecado y quedaré limpio. Lava todo mi ser y quedaré más blanco que la nieve. Ya me hiciste sufrir mucho. Devuélveme la felicidad. No te fijes en mi maldad ni tomes en cuenta mis pecados. Dios mío, no me dejes tener malos pensamientos. Cambia todo mi ser. No me apartes de ti. No me quites tu Santo Espíritu. Dame tu ayuda y tu apoyo. Enséñame a ser obediente y así volveré a ser feliz. A los pecadores les diré que deben obedecerte y cambiar su manera de vivir. Señor y Dios mío, Dios de mi salvación, líbrame de la muerte y entre gritos de alegría te daré gracias por declararme inocente. Abre mis labios y te cantaré alabanzas. Yo con gusto te ofrecería animales para ser sacrificados, pero eso no es lo que quieres. Eso no te complace. Para ti, la mejor ofrenda es la humildad. Tú, mi Dios, no desprecias a quien con sinceridad se humilla y se arrepiente. Trata con bondad a Jerusalén. Vuelve a levantar sus murallas. Entonces recibirás con gusto las ofrendas que mereces y en tu altar se presentarán sacrificios en tu honor.

El libro de los Proverbios, capítulo 6. Querido jovencito, si algún amigo te pide que respondas por él y te comprometas a pagar sus deudas, no aceptes ese compromiso, pues caerás en la trampa. No dejes que tu amigo te atrape. Mejor ponte a salvo. Te recomiendo que vayas a verlo y le ruegues que no te comprometa. Que no te agarren de tonto. Mejor ponte a salvo, como huyen del cazador las aves y los venados. Vamos, joven perezoso, fíjate en la hormiga, fíjate en cómo trabaja y aprende a ser sabio como ella. La hormiga no tiene jefes ni capataces ni gobernantes, pero durante la cosecha recoge su comida y la guarda. Jovencito perezoso, ¿cuánto más seguirás

vendrá sobre ellos de repente. Cuando menos lo esperen, serán destruidos sin remedio. Hay 6 clases de gente, y puede añadirse una más que Dios no puede soportar: la gente orgullosa, la gente violenta, la gente mentirosa, la gente malvada, la gente ansiosa de hacer lo malo, la gente que miente en un juicio y la que provoca pleitos familiares. Querido jovencito, cumple al pie de la letra con los mandamientos de tu padre y con las enseñanzas de tu madre. Grábatelos en la memoria y tenlos siempre presentes. Te mostrarán el camino a seguir, velarán tu sueño mientras duermes y hablarán contigo cuando despiertes. Los mandamientos y las enseñanzas son como una lámpara encendida. La corrección y la disciplina te mostrarán cómo debes vivir. Te cuidarán de la mujer infiel, que con palabras dulces te convence. No pienses en esa malvada, no te dejes engañar por su hermosura, ni te dejes cautivar por su mirada. Por una ramera puedes perder la comida, pero por la mujer de otro puedes perder la vida. Si te echas brasas en el pecho, te quemarás la ropa. Si caminas sobre brasas, te quemarás los pies. Si te enredas con la esposa de otro, no quedarás sin castigo. No se ve mal que un ladrón robe por calmar su hambre, aunque si lo sorprenden robando, debe devolver 7 veces el valor de lo robado. A veces tiene que pagar con todas sus posesiones, pero el que se enreda con la mujer de otro comete la peor estupidez, busca golpes, encuentra vergüenzas y acaba perdiendo la vida. Además, el marido engañado da rienda suelta a su furia. Si de vengarse se trata, no perdona a nadie. Un marido ofendido no acepta nada a cambio, no se da por satisfecho ni con todo el oro del mundo.

La suma de tu palabra es verdad, y eterno es todo juicio de tu justicia. Salmo 119, 160. 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
1: Una vida malgastada. La oportunidad se presentó en bandeja. $1,850,000 no son un bocado despreciable, sobre todo si es fácil apoderarse de ellos y los riesgos son mínimos. La tentación era demasiado grande. Así que Jorge Manuel Bosque, joven empleado del Banco de Reserva de San Francisco, California, tomó el dinero y se apoderó de él. Debía llevarlo del aeropuerto al banco, pero Jorge Manuel desapareció por completo y con él el dinero. Lo arrestaron 15 meses más tarde, cuando le quedaban solo $100. Había derrochado todo el dinero robado. $1,850,000 estuvo preso 6 años. A los 11 años de haber perpetrado aquel robo, Jorge Manuel murió en un hotel de San Francisco, víctima de una sobredosis de droga. Al margen de la manera delictiva en que obtuvo el dinero, este hombre es un ejemplo de lo fácil que es derrochar todo lo que se tiene. Se apoderó de casi $2,000,000. Durante 15 meses hizo las compras más absurdas, tiró el dinero por todos lados, realizó paseos y fiestas extravagantes. Cuando salió de la cárcel, derrochó todo lo que le quedaba, su salud, su mente y el resto del dinero con el que comenzó su nueva vida. Cayó en el pozo de la decadencia y se entregó a las drogas. Y las drogas acabaron con su vida. Lo hallaron muerto en su habitación en un hotel y nadie se presentó para pedir su cuerpo. Estimado amigo y hermano, muchas personas como Jorge Manuel Bosque derrochan todo lo que tienen, incluso pertenencias que han obtenido honradamente y que en sí son sanas. Como que no perciben el valor de las cosas. Lo peor de todo es que malgastan los años de vida que Dios les ha concedido. Tales personas nunca se acuerdan de Dios y cuando llegan al día fatal tratan desesperadamente de encontrarlo. No es sino hasta entonces que caen en la cuenta de que el peor de los derroches es malgastar los años de vida sin tener a Jesucristo como su Señor y Salvador personal. La palabra de Dios dice en Mateo capítulo 16, ¿de qué le sirve a uno ganar el mundo entero si se pierde la vida? ¿O qué se puede dar a cambio de la vida? Porque el Hijo del Hombre ha de venir en la gloria de su Padre con sus ángeles y entonces recompensará a cada persona según lo que haya hecho. Estimado amigo y hermano, la vida humana no es muy larga. Sigue su curso y luego se acaba. Contamos a lo sumo con 70, 80 o 90 años para realizar todo lo que podamos. Después de esto, toda puerta queda cerrada. ¿Por qué no coronamos hoy mismo a Jesucristo como Rey de nuestra vida? No derrochemos ni un solo día más de nuestra efímera existencia. El tiempo se va, las oportunidades se esfuman y tan solo aprovechamos lo que logramos en el presente. Hoy es el día de salvación. Ahora es cuando tenemos que decidir. No dejemos pasar otra ocasión sin entregarnos a Cristo. Este es el momento más importante de nuestra vida. Que Dios te bendiga.

Dios mío, no me des la espalda. Presta oído a mi oración. Atiéndeme, respóndeme. Estoy angustiado y no encuentro paz. Me asusta oír los gritos de los malvados enemigos que me oprimen. No solo se enojan conmigo, para colmo me persiguen. Siento que el corazón se me sale del pecho. El miedo a la muerte me domina. Estoy temblando de susto. Realmente estoy espantado. Quisiera yo tener alas y volar como paloma hasta un lugar tranquilo. Me iría muy lejos de aquí. Me iría a vivir al desierto. Buscaría refugio y me pondría a salvo de los que me atormentan. Dios mío, destruye sus planes. No los dejes ponerse de acuerdo. En la ciudad solo veo sangre y violencia. Dentro de sus murallas reinan día y noche la intriga y la maldad. El engaño y la opresión dominan en todas sus calles. Amigo mío, hasta tú me has ofendido. Tú que eres igual que yo, tú que eres como mi hermano, que ibas conmigo al templo. Si otro me hubiera insultado, lo podría soportar. Si otro me hubiera humillado, podría esconderme de él. Ojalá que a mis enemigos la muerte los tome por sorpresa. Ojalá que los entierren vivos, porque en ellos solo hay maldad. Yo, por mi parte, voy a pedirle ayuda a Dios. Él habrá de salvarme. Mañana, tarde y noche no dejaré de rogarle. Él habrá de escucharme. Mucha gente me ataca, pero Él me rescatará. Me hará salir sano y salvo de la lucha que ahora libro. Dios, el Rey Eterno, humillará a mis enemigos. Son gente que nunca cambia ni sabe honrar a Dios. Amenazan a sus amigos y nunca cumplen sus promesas. Dentro de ellos solo piensan en pelear. Sus palabras son amables y suaves como la mantequilla. Son más suaves que el aceite, pero más cortantes que un cuchillo. Dios mío, tú echarás a los malvados hasta el fondo de la tumba. Esos asesinos mentirosos no vivirán ni la mitad de su vida. Mi amigo, te aconsejo que pongas en manos de Dios todo lo que te preocupa. Él te dará su apoyo. Dios nunca deja fracasar a los que lo obedecen. Por eso, siempre confío en Él.

El libro de los Proverbios, capítulo 26. No es posible imaginar que caiga nieve en la selva, ni que llueva en el desierto, ni que se alabe a un tonto. La maldición sin motivo jamás surte efecto, es como un ave sin rumbo. Para el caballo, el látigo; para el burro, el freno; para el necio, el garrote. No te pongas al nivel del necio, o resultará que el necio eres tú. Pon al tonto en su lugar, para que no se crea muy sabio. Enviar como mensajero a un tonto da lo mismo que no enviar a nadie. Dime de qué sirve que el tonto diga proverbios, y te diré de qué sirve una carreta sin bueyes. Dime de qué sirve alabar al tonto, y te diré de qué sirve un arco sin flechas. Un proverbio en labios de un tonto es lo mismo que un cuchillo en manos de un borracho. Tan peligroso es que lances piedras al aire como que a un tonto le des trabajo en tu casa. El perro vuelve a su vómito, y el necio insiste en su necedad. Más puede esperarse de quien conoce que es tonto que de un tonto que se cree muy sabio. El perezoso pone como pretexto que en la calle hay leones que se lo quieren comer. ¿En qué se parece el perezoso a la puerta? En que los dos se mueven, pero ninguno avanza. Al que es perezoso, hasta comer le cuesta trabajo. El perezoso se cree muy sabio, piensa que no hay nadie como él. Tan peligroso resulta meterse en pleitos ajenos como querer agarrar por la cola a un perro bravo. Como loco que lanza piedras al aire es quien engaña al amigo y dice que estaba bromeando. El fuego se apaga si no se le echa más leña, y el pleito se acaba si no siguen los chismes. ¿En qué se parecen la leña y el peleador? En que la leña aviva el fuego y el peleador aviva el pleito. Los chismes son muy sabrosos, pero también hacen mucho daño. Los piropos del malvado son tan engañosos como una olla de barro cubierta de plata. Al que esconde sus rencores en el fondo es mentiroso. No creas lo que te diga, pues te habla con dulzura, pero busca hacerte daño. Miente al decir que te quiere, pues todos saben que te odia. No abras zanjas si no quieres caer en ellas, ni hagas rodar piedras si no quieres que te aplasten. Quien miente no se

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1: No siempre estamos exentos de las pruebas y las dificultades. Dios siempre está con nosotros, sosteniéndonos y protegiéndonos. En el libro de Daniel 6, leemos la historia de Daniel, un hombre justo que fue arrojado al foso de los leones por su fe en Dios. Pero Dios no lo abandonó, sino que envió a un ángel para que cerrara la boca de los leones y lo protegiera. Dios no siempre nos libra de las pruebas, pero siempre nos libra en ellas. No siempre nos evita el dolor, pero siempre nos da la fuerza para superarlo. No siempre nos quita la cruz, pero siempre nos da la gracia para llevarla. La presencia de Dios en el foso es lo que hace la diferencia. Es lo que nos da la paz en medio de la tormenta, la esperanza en medio de la desesperanza, la fuerza en medio de la debilidad. En Isaías 43, verso 2, el Señor dice: cuando pases por las aguas, yo estaré contigo, y si por los ríos, no te anegarán. Cuando pases por el fuego, no te quemarás, ni la llama arderá en ti. Dios no promete que no habrá pruebas, pero promete que estará con nosotros en ellas. Así que no temamos al foso, no temamos a los leones. Dios está con nosotros y su presencia es más poderosa que cualquier prueba o dificultad. Él cerrará la boca de los leones. Él nos llevará a través del foso. Él nos hará salir victoriosos. La palabra de nuestro Dios dice en Romanos 8:31, ¿qué pues diremos a esto? Si Dios es por nosotros, ¿quién contra nosotros? Si Dios está con nosotros, ¿quién puede estar en contra de nosotros? Nada puede separarnos del amor de Dios. Nada puede vencernos. Nada puede derrotarnos. Así que sigamos adelante con fe. Sigamos adelante con confianza, sabiendo que nuestro Dios está con nosotros y que Él nos llevará a la victoria final. La paz de Cristo. Bendiciones mil.
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0: Gracias.
1: Gloria a Dios, el Señor Jesús es muy bueno. Una canción bien linda se llama Alábale y es del Ministerio Oasis desde la península Guajira colombiana. Gracias al Señor por un nuevo día. Es el jueves, jueves misionero aquí en nuestra radio. Hoy es jueves 28 de mayo, en la recta final del mes de mayo, ¿eh? Bendito sea el nombre del Señor Jesús. Eso quiere decir que el próximo lunes ya es junio, mitad de año. El Señor Jesús le bendiga rica y abundantemente a todos. Estamos en esta mañana listos para participar de esta bendición. Desde las 7 de la mañana estamos emitiendo a través de YouTube. Y gracias a Dios, 7 y 3 minutos más o menos aproximadamente empezamos a emitir desde YouTube. Así que si no has entrado, ingresa, que está buenísima la programación en YouTube. Y igualmente los que están en plataformas de audio no pueden disfrutar de este audio digital de 320 kHz que nos invita a tener, gracias a Dios, una conexión bien clara, bien nítida para con todos los oyentes. Un abrazo fraternal para todos los que reciben la señal, la capturan allí en las aplicaciones, en las páginas. Hombre, qué bendición. Les hablo desde la cabina central de Radio IPUC, aquí en la sede nacional de la Iglesia Pentecostal Unida de Colombia. Y escuchábamos primero una canción hecha para adelante de Fernando Silva, que la vamos a colocar posteriormente. Fue suspendida con la enseñanza, pero más adelante tendremos esta canción. Bien, desde allá, desde el departamento de Nariño, nos llega una hermosa canción cristiana. Cristo no se va de ti. Te acompañamos con mucho gozo, con alegría en el corazón, invitándote a que sigas adelante, que leas la palabra, y ya en breve tendremos la mini reflexión de la mañana.
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Amén. Qué bonita canción que nos ha llegado desde Samaniego en el departamento de Nariño. Él es Carlos Ortega y nos entregaba esa canción, Cristo no se va de ti. Y convéncete si está segura, esté segura, esté seguro, hermano oyente que estás ahí, amigo, Cristo no se va a ir de ti. No lo dejes ir, por supuesto, buscándole en espíritu y en verdad, buscando su rostro todos los días. Me llega por aquí una frase que me gustó mucho. Las respuestas de Dios son como un semáforo, ¿no? A veces está en no, a veces está en amarillo, a veces está en rojo y dice no, no pases, no sigas, quédate allí. En amarillo, espera, tranquilo, ya casi, ya va, ya puedes en breve hacer lo que tengas que hacer. Y el verde, sí. Está bonito, ¿sabes? Está bonito, lo voy a poner en el grupo porque me pareció bien excelente ese, ¿no? Que el Señor Jesús es muy bueno, misericordioso. Gracias, gracias. De verdad que es bonito poder confiar en el Señor, en que Él tiene control de todo y que si hay que esperar, esperamos. Las respuestas de Dios son no, cuando está en rojo el semáforo. Cuando usted esté en rojo en un vehículo que vaya usted por carretera, sencillamente está en rojo, tienes que estar ahí, no puedes pasar, quédate quieto. Si está en amarillo, bueno, espera un ratico nada más, ya viene el cambio. Y en verde, dele para adelante, siga adelante, eche para adelante, mi hermano, como dice aquí la canción. Las respuestas de Dios son el propósito y su voluntad para nuestra vida. Cuando nuestro Señor Jesucristo dice sí, cuando dice no o cuando dice espera. Y eso nos demuestra que Él siempre está atento a nuestras peticiones. Sus respuestas siempre se dan. Pero lo importante es que podamos comprenderlo sin que esto sea una ambigüedad, ni que sea no. Es que las cosas de Dios son así. Él trabajará en nuestro pedido conforme a su bendita voluntad, no conforme a nuestro deseo. Y usted tranquilo, por el bien de nuestras vidas, Él siempre está actuando. El Señor siempre quiere lo mejor para sus hijos, aquellos que invocan su nombre, los que creen en su nombre, los que le buscan en espíritu y en verdad, los que han creído en Él, esos somos sus hijos. Lo único que tenemos que hacer es estar atentos y comprender que la voluntad de Dios es absoluta, soberana, y nosotros somos sencillamente sus hijos y además dependientes de las decisiones que Dios tome. Sea cual fuere su respuesta, recuerda, siempre será lo mejor para nosotros. Son las 7:29, Fortaleza Mía, Ruth Martínez. Un abrazo fraternal a mi hermano Melquisedec Chaverra, a su esposa Ruth Martínez. Ellos nos traen esta canción, Fortaleza Mía.

Es la voz de Darwin Santamaría, desde allá, desde el nororiente colombiano. Faltabas tú, es hijo de pastor y un gran adorador, mi hermano querido Darwin Santamaría, en la ciudad de Cúcuta, norte de Santander. Estamos en las 7:37, ya estamos en las 7:37. Es jueves, no es viernes, pero estamos muy felices de poder acompañarle en esta mañana con estas canciones y palabras de fe. Gracias a Dios, porque esta es una bendición que el Señor Jesús nos ha dado en este segmento de la mañana. La verdad es que estamos muy, muy felices de poder acompañarles. Gracias al Señor por esta mañana.

Así es, canciones muy clásicas, ¿no? Esta, un medley de canciones con nuestro hermano Brandon Echeverría y amigos desde la ciudad de Cali. Nos llega esta hermosa canción en la mañana, jueves 28 de mayo, 7:42 minutos. En este segmento de palabras y canciones de fe, tenemos un versículo, el Salmo 27, versos 7 y 8, que nos dice el Señor: Oye, oh Jehová, mi voz con que a ti clamo. Ten misericordia de mí y respóndeme. Mi corazón ha dicho de ti, buscad mi rostro, tu rostro buscaré, oh Jehová. Oiga, lo que ha dicho el corazón, ¿no? ¿Qué dice tu corazón con respecto a Dios? Eso es maravilloso, poder sentir algo especial, un respeto absoluto, una devoción, una confianza en el Señor, esa esperanza. Le decía yo a mi coordinador de radio que esto es lo más lindo de iniciar una jornada con fe, con fortaleza, con esperanza, con seguridad de que Él estará con nosotros todos los días de nuestra vida si le buscamos de corazón, si somos sinceros con Él y llegamos en genuino arrepentimiento, en devoción. En ese fragmento del Salmo 27, Oye, oh Jehová, mi voz con que a ti clamo, ten misericordia de mí, respóndeme, mi corazón ha dicho de ti, buscad mi rostro. Así como cuando tú escuchas la voz de Dios que te dice en el alma, ven, por aquí no es. Sí, haz esto, tranquilo, hágale que yo lo respaldo. Así también el Señor nos puede hablar y decir, busca mi rostro. Y entonces debemos responder allá en lo más profundo de nuestra alma, sí, Señor, tu rostro voy a buscar todos los días de nuestra vida. Cuando el salmista escribió esto, yo estoy seguro que había una introspección profunda y nos ayuda pues a buscar a Dios en todo momento, nos invita a buscar a Dios especialmente en los momentos más difíciles. ¿Cuál es tu momento difícil en este momento? El salmista, al escribir este trozo de la palabra de Dios, expresa su confianza en medio de la adversidad, porque si hubo un hombre que pasó adversidades fue David. Si hubo un hombre que pecó y que Dios mío, aún conociendo, viendo la grandeza de Dios, pecó, fue David. Pero él clamó con fe, con humillación, con sencillez de corazón, reconociendo a Dios como primero en su vida y sabiendo que Dios escucha, que Él responde, que Él actúa, como lo decíamos hace un momentico, ¿verdad? Qué bonito saber que Dios responde. Sea con no, no es no. Espera, bueno, tranquilo, ya tienes ahí la esperanza, ¿verdad? Y sí, deleítate en todo lo que puedas hacer para darle gracias a Dios, que Él se glorificará en tu vida. Un saludo fraternal para todos allá en Villaverde, Pereira, para Luz Díaz, a Silvia Castro, también a Deyanira Castro, en esta hermosa mañana que nos regala el Señor. Aquí en Medellín tenemos una temperatura de 21 grados y mayormente nublado. Hay algunas tormentas eléctricas leves, no hay precipitaciones. Es posible que esta tarde o mañana caigan algunas precipitaciones, aunque el cielo permanecerá mayormente nublado hoy viernes, mañana sábado, el domingo algo más de sol, y la próxima semana, lunes y martes, esperan chubascos en la ciudad de Medellín, el miércoles un poco más seco, y así está el estado del tiempo. Llega el fin de semana, el sábado estará con algo de tormentas eléctricas, posibles chubascos en el área metropolitana de Medellín. En Barranquilla, en esta hora ya estamos en 29 grados y se espera temperatura máxima de 33 grados en la capital del Atlántico. Gloria a Dios. Aquí estamos en estas canciones y palabras de fe para iniciar la jornada con toda la fuerza de nuestro corazón, alabando, glorificando al Señor Jesús. Y claro, cree en sus promesas. Ese es el Ministerio Musical Aviva que nos entrega esta hermosa canción cristiana. ¿Sí se han cumplido promesas de Dios en tu vida? Sería una buena pregunta para nuestra interacción con los oyentes. En esta hora, ¿qué promesa de Dios se ha cumplido en ti? Dios de promesas, Ministerio Musical Aviva.

pregunta con los oyentes es esa: ¿qué promesas de Dios se ha cumplido en ti? Una de las promesas ineludibles que van a ocurrir si tú te pones en las manos de Él es la llenura del Espíritu Santo, ¿no? Recibir esa presencia de Dios hablando en nuevas lenguas, eso es un milagro, una promesa ya está dado para todo aquel que crea y para el que lo busque en espíritu y en verdad. Me dice Mariela Muñoz que en efecto esa promesa del Espíritu Santo se cumplió en ella un 28 de febrero de 1997. ¡Oh! Hace rato, yo que pensé que era una adolescente, Mariela Muñoz. Bueno, ahí está. Se cumplió en ella el 28 de febrero del 97 y desde entonces estoy seguro su vida ha cambiado. Arturo Rodríguez, pastor de nuestra amada iglesia allá en Uribia, en el departamento de La Guajira. Bueno, la pregunta para terminar nuestra jornada de este jueves, y de pronto nos vamos a pasar un poco más en el segmento de reflexiones, porque como ustedes han notado, pues ya tenemos ausente al hermano Rubén Román, que pronto estará con nosotros, estoy seguro. Estaremos entonces escuchando aquí audios cortitos, por favor, de máximo 50 segundos, un minuto. ¿Qué promesa de Dios se ha cumplido en usted? Hay promesas de Dios en nosotros, ¿sí? Cómo los hijos siguen ese ejemplo, cómo Dios sigue proveyendo diariamente. Fíjese usted que a veces nos encontramos rodeados de problemas, de incertidumbres, de desafíos, de situaciones en las que dice uno no hay solución. Y seguramente que en el mundo uno encuentra respuestas fugaces o hasta peligrosas, pero nuestro corazón, como el del salmista David, que es el que nos ocupa hoy, siempre nos animará a buscar a Dios, nos anima y a confiar en Él. Y esta búsqueda no es solamente un propósito, no, yo lo haré, no es una acción ni siquiera. Es una postura de intimidad y dependencia, de clamar a Él con todo el alma, allí a solas con Dios, como dice mi hermano Aquiles, ¿no? Reconociendo que en Dios es donde encontramos la solución, la fuerza, el consuelo, la dirección. ¿Te parece, por ejemplo, que Dios te ha dado consuelo? En mí se cumplió esa promesa. Yo estaba muy afligido, derribado como árbol caído. Y dije, Señor, tu palabra dice, y es una promesa que tú sacas a tu hijo del pozo de la desesperación y que cambias nuestro lamento en baile. Y claro, el Señor lo hizo una y otra vez. Aleluya. Bueno, Pastor Arturo, ¿cómo está usted, hombre? Un placer saludarle. Saludo de manera muy especial a nuestro hermano Juan David Henao, que está aquí en la iglesia del Señor en Altavista, en la ciudad de Medellín. Le mandamos un abrazo. Gloria a Dios. ¿Dónde están los oyentes que desean dejar aquí sus comentarios o mandar su audio? Bueno, aquí estoy leyendo, dice Luz Díaz. Dios le bendiga, hermano, saludos en el nombre de mi Señor Jesucristo desde Pereira, Villaverde. Y por aquí Silvia Castro dice, Señor, Dios, te amo. Gloria a Dios. Alicia Vélez, gracias por el amor de Dios. Santiago Iván Acosta, que Dios te bendiga también. Estás allí conectadito con la radio. Dios le bendiga, está en Medellín. También, oiga, me piden oración por aquí por Dani Berríos. Estoy tratando de hacer contacto con un gran amigo en Costa Rica, que es una de las personas que más lo ha acompañado en los últimos años en sus presentaciones en América Latina. Este es un cantante que ha inundado nuestras vidas con sus canciones y nos han ayudado muchísimo. Es un cantante que no es de nuestra organización, pero tiene unas canciones que cantamos continuamente. ¿Quién no ha cantado, por ejemplo, la canción

0: ¿recuerdas alguna canción de Dani Berríos que has cantado? Por ejemplo, a mí me gusta mucho Alaba, simplemente Alaba, ¿verdad? Esa canción que la hemos cantado y la cantamos tanto es de Dani Berríos. Y me alegra mucho que haya cantantes que, aunque no sean de nuestra organización, hayan aportado a la vida cristiana de toda América Latina y del mundo hispano con sus canciones, y que hayan permanecido en el tiempo con buen testimonio, con su ministerio musical allí, ¿verdad? Ya en breve voy a tener la respuesta, porque ya le mandé la pregunta a un queridísimo hermano. Él fue bautizado, de los primeros bautizados en el nombre en la misión de Costa Rica. Se llama Germán Cruz, hoy en día dedicado por 100% a su actividad musical en América Latina. Ha descollado mucho. Me dice por aquí Orfa Betancourt en el Ecuador que tiene ese segmento de interacción, así que quiero escucharles. Orfa, ¿qué me dices?
1: Dios bendiga, mi hermano.
0: Amén, Orfa.
1: Saludando a la amada iglesia, saludándolo así a su hermosa familia. Amén, gracias. Reportando sintonía desde Salinas, Ecuador. El Señor ha sido demasiado bueno conmigo. Oye, me ha dado la promesa del Espíritu Santo, me ha dado sanidades a mí, a mi familia. Esas son las promesas que se ha cumplido en mí y muchas más. Gracias le doy a Dios por todo su amor y su misericordia. Bendiciones para todos.
0: Amén. Fíjese que ya, gracias a Dios por esta bendición. Hombre, aquí estoy preguntándole a Germán que si lo puedo llamar. Me dice que el tema estuvo hospitalizado a principio de mes, pero ya está de nuevo en casa. Está bien afectado, muy afectado con el tema de la diabetes y la presión arterial. Ay, bendito, yo soy diabético también y tengo presión arterial. Y a veces cuando veo estas noticias me asusto, pero bueno, hasta aquí el Señor me ha tenido, ¿no? A mis 68 firme con el Señor Jesucristo. Así es, aquí con la radio de la bendición de Dios. José Gerardo, te escucho.
2: Hermano Edgar, el Señor Jesús le bendiga. Amén, le hablo desde aquí de Curillo, Caquetá. Estoy escuchando el maravilloso mensaje. Entonces hoy no tenemos reflexiones, hoy no está el pastor, según le entendí.
0: Claro.
2: Bueno, claro, pero sí. Hay bendición, estamos sintonizados escuchando esas reflexiones maravillosas que hay y las llamadas que hacen.
0: Amén, hermano José Gerardo, es un anciano desde Curillo, departamento del Caquetá. En Duitama, Boyacá, también nos están escuchando Blanquita Ibáñez. ¿Cómo amanece en Blanquita? Allá en la tierra de la papa y un territorio del más fértil de Colombia, Boyacá. Eso hay de todo. Y como Boyacá tiene territorios calientes, clima medio, clima templado, muy frío, extremadamente frío. Blanca Ibáñez nos habla de Duitama, que es calientita, ¿no? Blanquita, ¿cómo amanecen allá? Y tu experiencia, si has visto que el Señor ha actuado y ha cumplido una promesa.
3: Edgar, saludándolo en el nombre del Señor.
0: Amén.
3: Yo estoy agradecida con el Señor Jesucristo porque estuve muy enferma de esta columna, pero la gloria sea para el Señor Jesucristo que me ha dado la sanidad. Estaba muy enferma de este dolor, del dolor de las piernas, que me habían dado un veredicto que de pronto me tenían que operar la cadera, pero la honra y la gloria al Señor, porque la iglesia donde yo asisto aquí en Duitama oró por esta sierva y el Señor me escuchó ese lamento que tuve allá derramando mi angustia delante de la presencia humillada delante de Él, y el Señor me ha dado la sanidad y la gloria y la honra a Él. Estoy en un proceso, pero yo sé que el Señor, en el medio de la prueba, el Señor me da, Él me dará la victoria.
0: Amén, amén.
3: Yo lo creo, y como dice su palabra, si Dios lo dice, yo lo creo. Si Dios lo creo, Él lo va a hacer, porque Él no es hombre para que mienta, ni hijo de hombre para que se arrepienta. Grandes y ricas bendiciones, hermano.
0: Amén. Qué lindo, ¿verdad?
3: Saludándolo desde la ciudad de Duitama.
0: Duitama, allá en Boyacá. Bueno, le tengo aquí un audio bien bonito de mi hermano Gustavo, que ya vamos a escuchar. Es el ministerio que Dios le ha dado al pastor Gustavo Morales, allá en la ciudad de Cali, a quien mandamos un abrazo fraternal grandísimo. Estamos presentando las canciones y palabras de fe.
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1: A veces el problema no es que el pensamiento llegue, sino que le abrimos la puerta, lo alimentamos y terminamos obedeciéndolo. La mente puede convertirse en un campo de batalla silencioso. Hay pensamientos que acarician el orgullo, otros alimentan la ansiedad, otros justifican el pecado y algunos hasta llegan disfrazados de simple cansancio cuando en realidad están debilitando la fe. Por eso el apóstol San Pablo dijo, llevando cautivo todo pensamiento a la obediencia a Cristo. No dijo, negocia con Él. No dijo, aprende a convivir con Él. Dijo, llévalo cautivo. Porque hay pensamientos que si no los sometes, terminarán sometiéndote a ti. Muchos quieren libertad, pero siguen entreteniendo aquello que los ata. Calman la ira, pero no la crucifican. Disimulan la envidia, pero no la arrancan. Ocultan la tentación, pero no la entregan a Dios. Y mientras algo no sea sometido a Cristo, seguirá teniendo poder sobre el corazón. La verdadera guerra espiritual muchas veces no empieza afuera, empieza en la mente, allí donde nadie ve, ahí donde el enemigo intenta sembrar temor, culpa, derrota o incredulidad. Pero cuando un pensamiento se rinde a Cristo, pierde autoridad sobre ti. No todo pensamiento merece quedarse en tu mente. Algunos deben ser expulsados, otros deben ser quebrantados y otros llevados cautivos delante de Cristo a la obediencia. No lo calmes el pensamiento, somételo a Cristo. La paz de Dios, bendiciones mil.
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lindo tener eso muy claro en el corazón. Sin su amor somos menos que nada. Y es que Él nos ha dado salvación, nos ha dado paz. Y hay muchas cosas que Dios ha hecho en nuestra vida. Y me dice por aquí, a propósito de la interacción con los oyentes, que se ha prolongado un poquitico, porque lógicamente después tendremos la meditación del hermano Rubén. Pero me dice Margarita Vidal, la promesa que Dios ha cumplido en mi vida es que nunca me ha dejado sola. Oiga, qué bendición eso, porque nunca se ha sentido sola, ni mucho menos, ¿no? Anita Anacona, Anacona me pide una canción, ¿Por qué me amas? Una canción que se produjo aquí en nuestro estudio, y claro que sí. El salmista Germán Cruz, desde Costa Rica, me dice que sí, en efecto, ya está Dani Berríos en su casa. Si nos podría tener una llamadita, bien, le agradeceríamos y hablaríamos un poco acerca de Dani Berríos. Queremos orar para él porque ha sido de mucha bendición para todas las iglesias cristianas en América Latina. Sus canciones han sido muy bonitas en un momento y muy edificantes. Voy a tener la bendición de escuchar una o dos canciones de Dani Berríos más adelante. Sandra de la Rosa dice, en sintonía desde el Carmen, norte de Santander, saludo a mis dos hijas Eliana y Marcelis. Y aquí en YouTube me piden oración por un joven que está desaparecido. Bueno, vamos a orar para él. Dice, desde Curillo, Caquetá, Miriam Martínez pide oración por un hijo que está desaparecido. Y claro que sí, Miriam, Dios es bueno y vamos a tener esa buena noticia en el nombre del Señor Jesucristo, que pueda regresar si es su voluntad. Bueno, Silvia Castro. Jesús Alirio Mesa dice, saludos a todos. Y Ofelia Baltán, saludos en el nombre del Señor Jesús. Liliana del Carmen Ramírez, agradezco sus oraciones. Por acá me cuenta una historia de que hay un vecino que hace hechicerías, que hace brujerías, que amaneció muy malita. Pero yo le digo, en el nombre del Señor Jesús, que si usted está en Cristo, no tiene nada que temer. Dios no se esconde de aquellos que lo buscan sinceramente. Su misericordia es infinita, su gracia es una de las promesas, ¿no? Bajo el abrigo del Altísimo están los que moran a la sombra del Omnipotente, los que hacen su voluntad, los que recurren a Él y hacen propósito de agradarlo todos los días de su vida. Así que allí está el propósito. Si ya estás en Cristo, no temas y echa fuera todo temor. La misericordia de Dios es infinita y está disponible todos los días, todos los momentos, segundo a segundo de nuestra vida. Pero si recurrimos a Él y que haya integridad. Esta mañana el Salmo 25, 27, voy a buscarlo. Estaba muy de madrugada y abrí el Salmo y me encontré con un versículo que habla sobre la integridad. Y es muy interesante, que no sea yo avergonzado. Acuérdate de tus piedades y tu misericordia. Bueno y recto es Jehová, por tanto le enseñará a los pecadores el camino y encaminará a los humildes por el juicio. Por amor de tu nombre, oh Jehová, perdonarás también mi pecado que es grande. Decía el salmista, gloria a Dios, ten misericordia. Dice, mírame y ten misericordia de mí porque estoy solo y afligido. Angustias de mi corazón se han aumentado. Sécame o sácame de mis congojas, mira la aflicción de mi trabajo y perdona todos mis pecados. Guarda mi alma y líbrame, no sea yo avergonzado, porque en ti confiaré. Y aquí está el versículo que les quiero regalar. Guárdelo en su corazón, que yo lo voy a guardar también. Y espero, con el favor de Dios, en una próxima predicación estaré hablando acerca de eso. Porque todos lo necesitamos. Integridad y rectitud me guarden, porque en ti he esperado. Versículo 21 de este Salmo 25. Cuando abrí esta mañana la Biblia, tempranito a las 5 de la mañana, eran las 4:45 exactamente, y estaba ya en disposición de adorar al Señor, y abrí la Biblia y me encontré este versículo, y cuando vi el contexto, es un clamor continuo del salmista, ¿no? Integridad y rectitud me guarden. Sí, yo pienso que cuando nos acostamos o nos levantamos y nos damos cuenta que Dios nos ha guardado, que hemos podido ganarle al pecado, que andamos en integridad, esa conciencia se vuelve fuerte, esa rectitud de tu comportamiento te va a guardar porque viene de parte de Dios. Eso es lo que ha hecho Dios en nosotros, guardarnos, ser superiores a las aflicciones, al trabajo. Esa misericordia de Dios quita la angustia de nuestro corazón, y cuando se aumentan, ahí está el Señor
haciendo su obra justamente para comprobar que Él es Dios, ¿verdad? Entonces, lee el Salmo 25, leas el Salmo 91 y se dará cuenta que esas promesas son para los que andan en ese camino de integridad y de rectitud, que es el camino del Señor Jesucristo. Reportando sintonía desde el Carmen, norte de Santander, hombre, le mandamos saludito especial a Sandra de la Rosa. Y también está Sandra Rincón desde Suba, Salitre, en Bogotá. Gracias a Dios. Y bueno, reiteramos el saludo para los hermanos en la segunda de Uribia, al pastor Arturo Rodríguez, a quien le mandamos un abrazo grande en esta mañana. Muchas gracias. También le mandamos saludito especial a Nelly Castillo. Le voy a mandar el flyer que voy a colocar en un momentico, aquí en pantalla, en segundos. Voy a colocar ese flyer que me ha mandado mi esposa. Todos los días nos colabora con esa, y así los oyentes nos colaboran mucho, pero qué bendición tener aquí este versículo diario que ha sido de mucha bendición para todos, que está limpio, sin ningún mensaje personal, todo está dado para que podamos aquí publicarlo. En ese flyer diario encontramos en este mayo ya 28, ¿no? Bendito sea el nombre del Señor Jesús. Mayo 28 del 2026, es una bendición grande que Dios nos ha regalado para tenerlo aquí en pantalla. Permita que mientras voy hablando, ya estoy buscándolo aquí, y vamos a buscarlo aquí, 28 de mayo, lo estoy colocando. Yo mientras voy hablando voy aquí escribiendo y buscando en el... Ahí está, justamente. Ese versículo está lindísimo. Y quiero que usted preste atención a lo que la palabra del Señor dice. Dice así: así que no temas, muy apropiado para aquellas personas que me han llamado, que están temerosos, que están asustados, qué es lo que va a suceder en el país, qué es lo que va... No se preocupe, de ninguna manera se preocupe al término de que ese temor le vaya a usted hasta afectar su vida espiritual y su salud inclusive. Mire lo que dice la palabra del Señor: así que no temas, porque yo estoy contigo. No te angusties, porque yo soy tu Dios. Te fortaleceré y te ayudaré. Te sostendré con la diestra de mi justicia. Isaías 41:10, tan conocido este versículo. Pero qué bueno reflexionar que por muy difícil que sea la situación por la que estás atravesando, descansa en Dios. Descansa en Dios, echa esa ansiedad sobre Él. Él te ayuda y te fortalece. Él te dará la victoria. Te la dará, te la ha dado. Ya está dada esa victoria. La victoria es segura. ¿Se acuerda de esa canción? No, eso es maravilloso. Cantarlo, decirle: aquí están las canciones y palabras de fe. Y esta es una canción maravillosa que en esta hora colocamos. Se trata de una versión hecha aquí digitalmente de la inspiración de la hermana Cecia Castro, a quien la saludamos. Le mandamos un abrazo grande. Gracias por su inspiración. Ahora hecha aquí en el estudio Radio Puc, en el estilo de bolero salsa. ¿Por qué me amas, Señor? ¿Por qué me amas?

Estas son las canciones y palabras de fe de la mañana. Aquí estamos en las 8 y 19 minutos y esa es una canción que muy pronto estará en manos y ahí en los oídos de nuestros oyentes. Creo que estuvimos mandándola a algunos, pero en este momento no está disponible para enviar. Pero eso sí, le digo, disfrútela. Es una canción que compuso nuestra hermana Cecia Castro y literalmente ha salido con una melodía muy ajustada a la original, pero en una versión extraordinariamente hermosa, muy latina, muy hispana, para todos los hermanos que nos están escuchando. 8:20 minutos, 8:20 minutos. Qué bueno que están con nosotros en esta mañana y que sigamos aquí entre canciones y palabras de fe. Me dice la palabra que Dios no se esconde, hermanos, de ninguna manera. Piénselo y guarde eso en su mente. Él nunca se va a esconder ni va a ser indiferente para aquellos que lo buscan con sinceridad. Oiga bien, con sinceridad. Parece que muchas respuestas puedan tardar algún tiempo, pero el acto de buscar a Dios nos va transformando, nos va capacitando, nos fortalece, nos produce esperanza, nos produce tranquilidad en medio de todas las turbulencias de la vida. Nos acerca al Padre Celestial el hecho de que podamos orar con sinceridad delante de Él. Eso nos acerca tanto que fortalece nuestra fe, nos enseña a confiar en que sus planes son siempre perfectos, puntuales en su tiempo. Recuerda, Dios está atento a tu clamor. Ese clamor que tienes en este momento, tú que estás compungido o compungida en este momento, clamando a Dios porque estás esperando una respuesta. Ahora hazlo con determinación. Señor, te seguiré. Acepto tu voluntad y deja que Él vaya guiando tu corazón todos los días de tu vida para experimentar esta verdad de que sí, Él está contigo. El salmista lo dijo, tu rostro buscaré. Eso es una determinación, es una decisión. Qué bonito que podamos decidir hoy seguir a Cristo. Como aquella canción antigua, he decidido seguir a Cristo. Esa es una decisión, una determinación. Porque es allí en la presencia del Señor Jesús que encontramos paz, encontramos esperanza. En estos tiempos de incertidumbre, no sabemos qué va a pasar. ¿Por qué no oramos por nuestro país? Levante usted una muralla de oración sobre su familia y levántate, busca el rostro del Señor, confía que Él es fiel y está escuchando y siempre responderá a tu clamor. Vuélvete a Dios para que se transforme tu vida día tras día. Abre tu corazón en oración, confía en que Él está escuchando tus palabras y aunque no las pronuncies, está escuchando ese clamor de tu corazón sincero. Él entiende tus luchas, Él comprende tu adversidad, sabe nuestras debilidades, nuestras fortalezas. Así que dedica tiempo a orar, a leer la palabra, para que sea la palabra esa luz a tus pies, permitiendo que Dios hable a tu corazón y fortalezca tu fe. Le ponemos un toque de alegría aquí con mi gran amigo Fernando Silva. Él es colombiano, residente estadounidense. Y gracias a Dios, Fernando, por estar allí siempre muy atento a nuestra, un hermano muy querido de nuestra amada iglesia. Él está en los Estados Unidos. Fernando Silva canta Mil Razones para Amarte.

Bueno, mis amados, ya estamos en las 8:27, ya viene la reflexión de esta hora, 8 de la mañana, 27 minutos, pero qué bueno que podamos escuchar uno de los intérpretes colombianos muy queridos en nuestra amada iglesia. Él se llama Abel Flores, Me Amas de Verdad, ya que estábamos hablando del amor. Hay tres canciones, ¿Por qué me amas?, Mil razones para amarte y ahora una afirmación maravillosa, Me Amas de Verdad. Es la voz de Abelito Flores, 8:28 minutos.

0: Gracias, Abel, por esa canción, ¿verdad? Que nos ama, nuestro Dios nos ama, nos ha amado siempre, desde antes de la fundación del mundo. Gloria a Dios. El Señor Jesús le bendiga rica y poderosamente. Zuleima Camacho está en la sintonía. Oramos por su hija que vive en México. Gloria a Dios, el Señor Jesús es muy bueno, misericordioso. También aquí hablando de una situación bastante delicada de su hija, cosas que no se pueden decir por radio, pero que de todas maneras, y que no es conveniente decirla por radio, pero de todas maneras ya sabemos, hermana Zuleima, la situación y estamos orando. Gracias a Dios, Mariela Muñoz, gloria a Dios. También Arturo Rodríguez nos envía por aquí una información de que tienen una gran, un gran impacto evangelístico. Jesús, el único salvador, con predicador invitado Julio Navarro, con músicos de la agrupación Unción Celestial. Ese es en el lugar del polideportivo de la institución Julio Sierra Iguarán. Eso es allá en Uribia, ¿no? En la Diagonal 1 con 8, en el barrio Etnia Guayú. Los días 19, 20 y 21 de junio. Gracias, Pastor Arturo, por mandarnos esta información tan bonita. Así el Señor sigue haciendo su obra en toda la geografía nacional. Unción Celestial estará acompañando en esta bendición. Bueno, gloria a Dios, el Señor Jesús es muy bueno, misericordioso. Milena Castro de Supía Caldas está feliz escuchando. La hermana Milena Castro en Supía, departamento de Caldas. También está Edgar Díaz, mi tocayo. Gloria a Dios, el Señor Jesús es muy bueno, misericordioso, me dice el hermano Edgar Díaz, que está en Valledupar, que allá en la congregación del Páramo también tienen una gran campaña evangelística que se inicia el 19 de junio. Así como yo les estaba diciendo desde ayer que viene mucha programación en la iglesia en toda la geografía nacional. 19 de junio, un gran culto misionero, a propósito de que hoy es día misionero. Bueno, el 19 de junio tendrán culto misionero en el Páramo, Valledupar. 2021, una campaña evangelística, Jesucristo el único salvador. Ya lo saben, allá en Valledupar, la capital del departamento del Cesar. Gracias a Dios. Para mi hermana Renata Palechor, me envía por aquí un versículo que dice: y antes que clamen, responderé yo. Mientras aún hablan, yo habré oído. Ay, bendito Isaías, este profeta sí dijo cosas que nos impactan, ¿no? Yo habré oído. Aún estando hablando ustedes, ya yo estoy escuchando y sé lo que ustedes quieren. Antes que clamen, responderé yo. Dice Isaías 65:24, qué versículo tan poderoso en la palabra de Dios. Un saludito especial en Urrao, Antioquia, a Rubiel Benítez, a Laura Parra, que nos envía también un saludito desde Urrao, en el departamento de Antioquia. Gloria a Dios. ¿Quién más está por aquí? A Sandrita Rincón, que le mandamos un saludo fraternal. También le mandamos ese versículo que está allí en pantalla. Gracias a Dios. Margarita Vidal, te mando también el versículo. Listo, le mandamos a Rubelli. ¿Cómo se llama ella? ¿Rubelli qué? Barrera, ¿no? Rubelli Barrera nos envió un audio. A ver, antes de pasar a la meditación de la palabra.
1: Dios les bendiga a mis hermanos. Amén, esta amén. Mañana los saludo en el nombre del Señor Jesús.
0: Amén.
1: Y en esta mañana quisiera comentarles que Dios ha hecho muchas cosas en mi vida. Me ha guardado muchas veces de la muerte. Cuando no había solución aquí, de los hombres que decían que yo no había más que hacer, Dios hizo la obra en mí y me sanó. Le oré al Señor durante 28 años para que mi esposo se convirtiera al Señor. Cuando ya estaba a punto de tirar la toalla, como decimos por ahí, el Señor dio la respuesta. Ahora mi esposo es cristiano, fue sellado con su Espíritu Santo y bautizado. Y ahora los dos vamos a la iglesia y en compañía estamos orando para que el Señor haga la obra también en nuestros hijos. Dios les bendiga.
0: Amén. Y el que le ayudó con su esposo, le ayudará también con sus hijos. Hermana Rubelli, pongámosle la firma a eso. Digamos amén y amén, amén, con todo el corazón. Gloria a Dios, el Señor Jesús es muy bueno, misericordioso, y ahora nos preparamos para escuchar la meditación de la palabra de Dios. El pastor Rubén Román nos trae una reflexión muy importante de la iglesia que va a coadyuvar, que va a ayudar a transformar a la humanidad. Eso lo hace el Señor a través de nosotros como cristianos. Así que estemos atentos a esta meditación de la palabra de Dios.
2: El gran desafío que tiene la iglesia hoy es que el mundo pueda escuchar, las personas puedan escuchar y se conviertan al Señor. La Biblia dice, conviérteles, que ellos se conviertan a ti, pero tú no te conviertas a ellos. Jeremías capítulo 15, verso 19, está hablando precisamente eso, y también el capítulo 16, verso 21, está hablando acerca de la importancia de que nosotros llevemos a la persona a un encuentro personal con el Señor Jesucristo. Hoy hay una cantidad de personas que necesitan con urgencia oír este mensaje de vida, este mensaje de salvación. Y damos gracias a Dios por todos estos medios digitales, todos estos medios radiales, por donde nosotros podemos hacer este trabajo de acercar, aleluya, a la persona al Dios Todopoderoso. La iglesia a través de los años ha venido trabajando en pro precisamente de la salvación de los perdidos. No ha sido fácil, porque ha existido oposición, ha existido tantas cosas, pero llevamos a cabo ese mandamiento que el Señor nos dijo, que vayamos por todo el mundo y prediquemos el evangelio a toda criatura. El que creyere y fuere bautizado será salvo, mas el que no creyere será condenado. Este trabajo la iglesia lo ha asumido con responsabilidad, y este trabajo también lo hemos asumido con pasión. Hay una llama que arde en nuestro corazón, hay una llama que arde muy dentro de nuestra vida para que el mundo, lleno hoy, plagado de tanto vicio, plagado de tanta religiosidad, de tanto fanatismo, de tanta cosa que hay en el mundo hoy, pueda escuchar que Jesucristo, aleluya, es el único Salvador que existe y que Jesucristo es la vida eterna. La iglesia hoy, apreciado oyente, no puede ser domesticada con las mieles de pronto de las victorias que hemos obtenido. Es verdad que hoy tenemos privilegios, hoy tenemos reconocimientos hasta del alto gobierno, hoy tenemos tantas cosas, pero nuestra responsabilidad sigue siendo la misma. Grabémonos eso, sigue siendo la misma, y es predicar a Jesucristo en todo este mundo como Señor y como Dios. Cuando llega el evangelio allí a Tesalónica, me llama la atención grandemente porque la Biblia habla de lo que sucede allí. Más adelante usted va a notar que en medio de esa oposición que se levanta, luego resulta una iglesia allí maravillosa, llamada la iglesia de Tesalonicenses. Y Pablo lo que hacía era, dice que Pablo acostumbraba, o como se acostumbraba, se fue a ellos y por 3 días de reposo discutió con ellos, o les enseñó la palabra, y les declaraba y les exponía por medio de la escritura que era necesario que el Cristo padeciese y resucitase de los muertos, y que Jesús, a quien yo os anuncio, decía, este es el Cristo. La iglesia que ayuda a transformar a la humanidad de hoy es una iglesia que tiene un mensaje claro. Mire bien esto tan importante, de quién es Jesucristo. No hay un mensaje tan poderoso que cambie al ser humano como es el mensaje glorioso de Jesucristo en la cruz del Calvario. Cuando la iglesia anuncia el Calvario, cuando la iglesia anuncia la obra redentora de Cristo en la cruz del Calvario, es un mensaje que acerca al hombre a Dios. Yo quiero decirle que hoy, de lo que menos se habla muchas veces en muchas congregaciones, es el Calvario. Pero qué bueno, predicadores, qué bueno, compañeros de ministerio, sigamos predicando a Jesucristo y a este crucificado, para que la fe de la persona no esté fundada en la sabiduría de los hombres, sino en el poder de Dios. Oh, cuando una persona es llevada al Calvario, allí puede experimentar gloriosamente la obra que Cristo ha hecho por toda la humanidad. Por eso el apóstol Pablo llevó a estos hombres de Tesalónica, a estos habitantes de Tesalónica, para que comprendiesen la obra gloriosa de Jesús en la cruz del Calvario. Hoy, escúcheme bien, necesitamos con urgencia que la persona conozca claramente quién fue el que dio su vida por nosotros en el Calvario. No fue Juan el Bautista, no fue Martín Lutero, como algunos por ahí lo dicen, no fue de pronto Constantino, no fue otro personaje ilustre de la historia, sino que fue este Cristo maravilloso que se manifestó en carne y vino y fue a dar su vida por nosotros allí en la cruz del Calvario. Y por eso el apóstol Pablo decía: este que yo os anuncio es el Cristo. Alabanzas al nombre de Jesús. Lógicamente dice que algunos creyeron, se juntaron con Pablo, con Silas, algunos griegos piadosos, gran número, y dice, y mujeres nobles, dice, no pocas, también creyeron a este mensaje de salvación y de vida eterna. Pero muchos judíos no creyeron. Dice, muchos hombres que venían y escuchaban, teniendo celos, tomaron consigo algunos hombres ociosos que alborotaban la ciudad y asaltaron la casa de Jasón para que hicieran huir al apóstol y a los que estaban allí. Y entonces dicen esa palabra: estos que trastornan el mundo entero también han venido acá. Nosotros transformamos a este mundo, no con palabrería, no con palabras desconocidas, sino con el evangelio poderoso de Jesucristo, nuestro Salvador. Por eso, escúchelo bien, la iglesia que ayudará a transformar a la humanidad de hoy es una iglesia, aleluya, que está llena del poder del Espíritu Santo. No olvide que el Espíritu Santo es el que nos da testimonio para poder testificar de las grandezas de nuestro Salvador Jesucristo. El Espíritu Santo es el que da autoridad, aleluya, a través de la palabra y a través del conocimiento de este Dios glorioso que se llama Jesucristo. Es importante hoy, entonces, que la iglesia se preocupe por eso, por salir a predicar el evangelio, pero con la autoridad y el poder que nos da a nosotros la palabra de Jesucristo. La Biblia habla en el libro de Hechos de cómo esa iglesia primitiva, amén, todo lo hacía, era dirigida por el poder del Espíritu Santo. Hoy necesitamos con urgencia, esta semana predicaba esto el jueves en la iglesia, es necesario con urgencia que haya bautismo del Espíritu Santo en nuestras congregaciones. Que esos niños que van allá a las aulas de escuela dominical, ese maestro se preocupe para que ese niño pueda ser bautizado con el poder del Espíritu Santo, hablando en nuevas lenguas. Porque una iglesia, escúchelo bien, que está llena del poder de Dios, no hay barrera, no hay obstáculo, no hay amenaza, no hay nada que la detenga. Esa iglesia va para adelante en el nombre del Señor Jesucristo. Por eso es tan importante que hoy, aleluya, la iglesia del Señor se llene cada día con el poder y la autoridad y la unción del Espíritu Santo del Señor. La iglesia que ayudará a transformar a la humanidad de hoy es una iglesia que por encima de todo sigue predicando la sana doctrina. Oh, cuánta confusión hay hoy en el mundo entero. por tantas personas que están predicando diferentes doctrinas. La Biblia llama doctrinas de hombres, hasta doctrinas de demonios, hasta doctrinas y filosofías humanas que lamentablemente llevan al hombre a la perdición. Pero nosotros como iglesia estamos comprometidos, escúchenme bien, a predicar la sana doctrina. Hay que seguir predicando el arrepentimiento. Hay que seguir predicando el bautismo en el nombre de Jesús. Hay que seguir predicando la regeneración, el nuevo nacimiento. Hay que seguir predicando la santidad. Hay que seguir predicando que Jesucristo vuelve por esta iglesia para llevársela a la gloria. No necesitamos iglesias que medren o falsifiquen la palabra de Dios, o le pongan o le quiten. No, yo le quiero decir en este día, nosotros necesitamos seguir predicando la sana doctrina, esa doctrina que ha caracterizado a esta iglesia durante estos 87 años que llevamos predicando en este país. La sana doctrina lleva al hombre a un verdadero conocimiento y a un buen comportamiento cristiano, ético, tanto moral como espiritual, pues esta doctrina se basa en la palabra de Dios. Importante esto. Hoy hay personas, escúchenme bien, que les interesa asistir a algunas congregaciones, de pronto no de las nuestras, donde dice: a mí no me interesa tanto la sana doctrina, a mí lo que me interesa es cómo cantan, cómo oran. Y yo le quiero decir, eso es importante, pero a más del cantar y al más del orar, además de todo eso, necesitamos es que nos enseñen la sana doctrina como está escrita en la palabra de Dios. La iglesia que ayudará a transformar a la humanidad de hoy es una iglesia que guarda, póngale cuidado a esto, los principios establecidos en la palabra de Dios. Hay principios morales que nos rigen, hay principios espirituales que nos rigen, hay principios éticos que dirigen la iglesia. Ese testimonio, aleluya, esa forma de nosotros vivir da mucho que decir de una iglesia, escúcheme bien, que guarda los principios que están establecidos en la palabra de Dios. Nosotros como iglesia tenemos que darle ese primer lugar a Dios. Hay un principio que dice que busquemos primeramente el reino de Dios y su justicia, y las demás cosas vendrán por añadidura. Ese es un principio que no podemos nosotros quebrantar. En nuestra vida primero es el Señor, glorioso Salvador. En nuestra vida, escúchenme bien, apreciados oyentes, lo principal es saber vivir para Dios, agradándole a Él. La Biblia dice con temor y también con reverencia. Qué hermoso cuando hay una iglesia que lleva en alto, oiga bien eso, que lleva en alto el nombre de Jesús. Esa es una iglesia que ayudará a transformar a la humanidad de hoy. Es una iglesia donde se practica, donde se enseña y donde se vive el amor, no solamente a Dios, sino también al prójimo. Qué importante hoy que en la iglesia toda rivalidad y todas cosas que a veces se presentan, todo eso se acabe, y que nosotros como iglesia vivamos unidos, vivamos esperando la venida y la manifestación gloriosa de nuestro Salvador Jesucristo. La iglesia que ayudará a transformar a la humanidad de hoy es una iglesia que no tiene temor a evangelizar. Póngale cuidado a eso. Hoy escasea ese material en las congregaciones. Hoy son más las personas que de pronto se dedicaron a llevar una vida, de pronto hasta social, en la congregación. Pero hoy necesitamos evangelistas. Hoy necesitamos personas que salgan, que apoyen a esos grupos de evangelismo, a esos grupos de misiones por las calles, por los barrios, a predicar el evangelio. Qué hermoso. En esta iglesia yo me encontré un gran grupo de personas y que salen todos los jóvenes con sus camisetas. Estaba mirando más de 100 personas todavía salen por las calles, salimos por las calles a perifonear, a hablar de Jesucristo, a tocar puertas, a hacer culto en las esquinas. Hermano, y eso es algo extraordinario, con instrumentos, guitarras, tambores, salimos a predicar esta palabra gloriosa. La iglesia no puede estancarse. Si la iglesia deja de evangelizar, escúchenme bien, esa iglesia está a punto de desaparecer. Una iglesia que no evangeliza es una

una iglesia que ayudará a transformar a la sociedad, a la humanidad de hoy. Es una iglesia que ama las almas, es una iglesia que predica la palabra de Dios como está escrita. Y por último, una iglesia que ayudará a transformar a la humanidad de hoy es una iglesia que espera la venida de Jesucristo. ¡Qué hermoso es esto! Hay dos acontecimientos reales que van a suceder a la persona. El primero, puede ser que la persona muera o el cristiano duerma en el Señor. Ese es algo inevitable, que todo mundo lo está esperando. Los que hoy amanecimos con vida, bueno, démosle gracias al Señor. Es una nueva oportunidad, es un nuevo día de misericordia. Pero ¿cuántas personas hoy no tuvieron la dicha de despertar con vida? ¿Cuántas personas hoy se fueron? Unos sin Cristo, otros con Cristo, pero muchos se fueron hoy, o anoche se fueron. Y el segundo acontecimiento que le puede suceder a la persona es que Cristo venga por la iglesia. Oh, pero cuando Cristo venga por la iglesia, qué hermoso que esta iglesia esté preparada. Por eso, apreciado oyente, hoy hay con urgencia que hacer un trabajo. Con urgencia, y es que antes que Cristo venga o antes que la persona se muera, hay que anunciarle la palabra gloriosa de Jesucristo el Salvador. Yo pienso que nosotros no entenderemos la misión hasta que no seamos conscientes de la realidad de la eternidad del hombre. La persona que se muere sin Cristo, escúchelo bien, se pierde eternamente y para siempre. Qué triste es esto, qué triste es esta realidad, que la persona que se muere sin Cristo se pierde eternamente, le espera una condenación eterna. Hoy la gente quiere disfrazar esto. Hoy la gente quiere como buscarle otras explicaciones a esto, pero no la hay, apreciado oyente. Jesucristo dijo, el que creyere y fuere bautizado será salvo. Pero ahí no queda el texto. El texto dice, más el que no creyere será condenado. Entonces la persona que se le predica el evangelio, que la persona que se le anuncia la palabra y no cree, esa persona se pierde eternamente. Escúchelo, apreciado oyente, hoy a través de este mensaje, a través de esta palabra. No es la palabra del pastor Rubén, es la palabra de Dios a su vida, hoy a su corazón, hoy. Hoy es el tiempo, hoy es el día de salvación. Estamos en el día glorioso de la gracia del Señor Jesucristo, donde usted puede recibir a Cristo por la fe en su corazón y tener la vida eterna. Pero si usted hoy rechaza el evangelio, si usted hoy rechaza el evangelio de Jesucristo, si usted hoy le da la espalda a Cristo, después usted va a recibir la tremenda sorpresa de que Cristo un día también le dará la espalda a usted. Pero hoy la iglesia que ayudará a transformar a la humanidad de hoy sigue creyendo que Jesucristo vuelve por esta iglesia. Un día las nubes se abrirán para dar paso a este Cristo glorioso y a este Cristo maravilloso que viene una vez más a levantar su iglesia, ya no a morir otra vez en el Calvario, ya no a venir a predicar el evangelio. No, Él viene por lo que es suyo, Él viene por el resultado de la predicación gloriosa de este evangelio. ¿Qué tal si hacemos una oración en este momento por usted, apreciado oyente? Yo le invito en el nombre de Jesús, no se aferre de las tradiciones, no se aferre de la religiosidad, no se aferre de esos vicios, suéltese en el nombre de Jesús. Deje que la palabra de Dios lo libere en esta oportunidad y dele una oportunidad a Dios y ábrale la puerta de su corazón al Señor para que pueda ser salvo y pueda recibir la vida eterna. Oremos, Padre.

Padre Celestial, en esta oportunidad te estamos presentando a tantos oyentes que hay de la palabra de Dios en este día. Yo te ruego, Señor, que transforme su vida, que transforme su corazón, que hagas algo extraordinario en la vida de alguien hoy que necesita oír la palabra tuya con urgencia. En el nombre de Jesús de Nazaret. Amén. Y

0: Bueno, estamos llegando al final de este primer segmento de reflexiones y con canciones y palabras de fe, dos segmentos que se unieron para hacer de este inicio de la jornada una jornada con fe, con esperanza, con seguridad en Dios, que estamos en sus manos estaremos seguros. 9:01 a.m, ya viene Mujer VIP, mil gracias por estar con nosotros, Dios les bendiga poderosamente, quédese con Mujer VIP y luego volvemos también con programación misionera. 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
2: Gloria al Señor Jesús. Bueno, hoy estamos aquí con toda, porque tenemos hoy un evento emocional. Aquí estamos emocionadas porque hoy es misiones. Y de verdad que las misiones es algo muy hermoso. Para las personas que amamos las almas, este programa es muy lindo. Y hoy queremos saludar a todas las hermanas y hermanos en el nombre de Jesús que están en todos los países, a todo el pastorado, también a todas las hermanas de la directiva nacional. Un saludo muy especial a la hermana Gloria, a todos los comités en todo Colombia. Y un saludo muy especial para usted, amiga, amigo, que está ahí, que nos está escuchando el día de hoy. Hoy el Señor tiene una linda palabra para ustedes y yo sé que el Señor hoy nos va a bendecir a través de la palabra. Bueno, aquí estamos mis compañeras, Estrellita y Sandra. Ellas también van a brindar su saludo.
3: Sí. Amén. Bueno, estamos felices en esta mañana, gozosas. Personalmente para mí es hermoso, hermoso hablar acerca de las misiones. Y qué bueno que tenemos invitada especial, ¿cierto?
2: Amén.
3: Una esposa de misionero. Ya más adelante nuestra hermana Sandra estará anunciando de quién se trata. Y qué rico que puedan compartir los links, que puedan entrar, participar en la pregunta del día y en todo lo que vamos a hacer en esta mañana.
4: Amén, Dios les bendiga, espero que estén muy bien en este día. Estamos desde la ciudad de la eterna primavera, Medellín, con un sol hermoso. El Señor ha sido más que bueno. Un saludo también especial que nos reportaron sintonía de las cárceles, que el Señor me los bendiga mucho. Y como dice mi hermana, hoy es día de misiones. Entonces, compartan el link, recuerden que estamos en YouTube, Mujer y Pug, en YouTube, Radio y Pug, también en Facebook y Pug, y en Facebook, Mujer y Pug, y en Pug TV. Entonces, compartan los links y no se pierdan este programa muy especial, porque hoy tenemos un tema que es otro mundo que no conocemos. Entonces, vámonos para la próxima sección.
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4: Amén. Estamos en Instrucciones de Vuelo en este viaje especial. En Isaías 53:1 dice así: ¿Quién ha creído a nuestro anuncio y sobre quién se ha manifestado el brazo de Jehová? Esa es la misión que el Señor nos ha mandado.
3: Esa es la misión y precisamente Isaías está profetizando y diciendo, bueno, ¿quién ha creído en nuestro anuncio y sobre quién se ha manifestado? Pues queremos decir en esta mañana que el Señor se ha manifestado en muchos países. Dice también en el verso 11, dice, verá el fruto de la aflicción de su alma y quedará satisfecho. Cuán importante que nosotros nos demos cuenta cómo nosotros somos el fruto de la aflicción del alma del Señor, pero no solamente nosotros los colombianos, sino que existen muchas personas en todo el mundo con idiosincrasias, con culturas, con visiones, una cosmovisión diferente, pero que también glorifican al Señor y alaban al Señor.
2: Bueno, hoy el tema es muy hermoso. Y verdad que muchas veces no podemos de pronto ir a esos países, pero desde Colombia hemos apoyado con nuestro dinero, con la oración, con el testimonio, porque aquí también hay obra. Para que usted sepa que aquí también hacemos obra misionera, hay varios grupos especiales donde se trabaja en todas las áreas, en los hospitales, en las cárceles, donde se trabaja también en todas las fundaciones, donde vamos a los perdidos, porque ese es el gran llamado y el mandamiento del Señor, que vayamos y hagamos discípulos. Y qué tan lindo Yo mirando la historia de Pablo, como Pablo, un perseguidor, un hombre que no le entendía al Señor, pero Dios tenía planes y propósitos con él. Dice la palabra del Señor que él pidió cartas y se fue. Y se fue a hacerle la guerra a la iglesia del Señor, pero Dios en el camino se le presentó. Por eso usted, hermano, hermana que nos está escuchando, que su hijo, que su hija, que su esposo, que es que ellos no aman a Dios, que es que hablan, hermanos, la palabra de Dios habla de un Pablo que Dios trató y cambió la vida de ese hombre, que Dios transformó la vida de mucha gente. Desde el Antiguo hasta el Nuevo Testamento, el Señor hizo la obra salvadora. Amén.
3: Sí.
2: De hecho, Moisés fue un gran libertador.
3: Así es.
2: Jeremías, la Biblia dice en el libro de Jeremías que él vio cómo estaba la ciudad de Judá, cómo estaban de desordenados, idólatras, no querían obedecer al Señor. Y él empieza a lamentarse, pero el Señor le dice: no, Jeremías, clama. Ora, que yo respondo. Dentro de las misiones hay algo muy importante y también es eso, el orar. Algún día cuando estaba al finado Gabriel Álvarez y él fue llevado a Bolivia, él algún día nos contaba su testimonio y decía que él se llevó mero equipaje de bosquejos, de libros, pero él dice: yo quería ser un predicador bomba ya, pero no llegué ni a Tote, porque allá era otro mundo.
3: Otro mundo.
2: Yo creo que todo el que va a las misiones de pronto se va con muchas expectativas, y ahorita vamos a escuchar, porque vamos a escuchar el testimonio de alguien que lleva ya muchos años, y yo sé que ella se fue con muchas expectativas, con miedos, pero Dios ha hecho una obra maravillosa, ¿cierto?
4: Amén. Rogad pues al Señor de la mies que envíe obreros a su mies. Bueno, vamos a decir ya la pregunta para que desde ya nos empiecen a escribir, para que la leamos ahorita, y es: ¿a qué lugar te gustaría ir a predicar? ¿A qué lugar? Hay personas que dicen: no, yo no soy capaz de viajar a un país, no, yo no soy capaz de ir a tal barrio, pero hay gente que dice: yo sí soy capaz de ir a predicar a las cárceles, yo sí soy capaz de ir a predicar a los hospitales, yo sí soy capaz de ir a predicar a un resguardo indígena. Entonces allí nos van a escribir a ustedes a qué lugar les gustaría ir a predicar. Y bueno, nos vamos para la próxima sección, Capitán y Copiloto.
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2: Gloria al Señor Jesús. Felices. Felices de tener nuestra hermana Zoraida. Ella es de nuestro distrito. Y de verdad que nos sentimos orgullosos en el Señor de tener el hermano Didier, su familia y la hermana Zoraida allí sirviendo al Señor en ese país, donde Dios les ha respaldado, donde Dios les guardó la vida. Oramos mucho por el hermano. Ella nos va a contar, yo creo que muchas cosas que ellos han vivido, y de verdad que mis compañeras y hoy que estábamos hablando nos sentimos conmovidas, porque de verdad que nuestra hermana Zoraida ha sido y será siempre un ejemplo de mujer, una mujer que tendrá sus errores, porque como toda persona, pero ha sido una mujer muy intachable dentro del distrito, una mujer respetada, nuestro hermano Didier también, un hombre de Dios, y yo la tuve por la gracia del Señor en la congregación donde administramos allí en Aranjuez, antes de irse, porque el hermano partió primero allá a ese país y luego le tocó a ella. Y de verdad, hermanos, hermana Zoraida, estamos felices de que usted esté hoy con nosotras. Nos sentimos de verdad con mucha bendición, y yo sé que hoy vamos a aprender. Usted comparte al lino hoy, esposa de pastor que estás allí. Yo sé que hoy Dios te va a hablar. Para ti también es esta palabra, esposa de pastor. Donde quiera que estés, comparte este link para que muchas esposas de pastores escuchen hoy esta enseñanza también, las almas que están allí. Y bueno, mi hermana Zoraida, abriéndonos nuestro saludo y comience, Señor, a usarla en estos momentos.
5: Amén, mi hermana Ángela, el Señor les bendiga a cada uno, el comité de las damas Dorcas allí en el distrito 22, nuestra hermana Ángela Macías, nuestra hermana Sandra Pemberti, nuestra hermana Estrella Rojas, y qué bendición poderlas tener a cada una de ustedes Bueno, también quiero saludar a los que están detrás de cámaras, ¿cierto? Cuando uno está aquí, también hay quien esté allí detrás de cámaras ayudándonos, a nuestro hermano Juan José y todo su grupo de trabajo, y también toda la amable audiencia, todas las hermanas, de verdad, como dice la hermana Ángela, salimos del Distrito 22 por la gracia del Señor y gracias al Señor, qué bueno, hasta aquí el Señor nos ha permitido, llevamos 12 años, por la gracia de Dios vamos a cumplir de estar acá y bueno, felices. Felices de poder estar aquí con ustedes acompañándoles y muchas gracias, mis hermanos, por la bendición de esta invitación tan grande y también saludando de manera muy, muy especial a todo este grupo de mujeres VIP. Bueno, entonces quisiera preguntar, ¿continúo entonces con la enseñanza de una vez? Perfecto. Muy bien. Entonces aquí mis hermanos, bueno, créanme que son muchas las cosas que el Señor tiene para cada uno de nosotros. Dios siempre, siempre en su amor, en su misericordia, tiene grandes cosas y quiero compartir con ustedes. Acá hay un pasaje de la palabra del Señor y el tema es el que me pareció tan hermoso, otro mundo que no conocemos, este tema tan lindo. Y créanme, mis hermanos y hermanos, porque sé que también hay hermanos que nos escuchan, ¿cierto? Quiero compartir. Y es en San Juan 15, la primera parte del versículo 16, donde dice: No me elegisteis vosotros a mí, sino que yo os elegí a vosotros y os he puesto para que vayáis y llevéis fruto, y vuestro fruto permanezca. Créanme que hay cosas que nosotros no logramos entender. Pero siempre todo creyente está llamado a cumplir una misión. Y quisiera que miráramos qué es una misión. En el nombre de Jesús, que Él nos hable en esta tarde, en esta mañana, en esta noche, porque sabemos que este programa de verdad que es bien hermoso y lo ven de todos los lugares, de todos. Entonces puede ser noche, tarde, días. Pero el Señor es el que habla a cada uno de nuestros corazones. Y hay allí, mis hermanos, una expresión y de pronto nos preguntamos, bueno, ¿qué es en sí entonces la misión? Esa misión es esa facultad o es el poder que Dios le da a una persona o a varias personas para realizar cierto deber o encargo, ¿cierto? También es ser enviado de un lugar a otro con un propósito. Dios tiene propósitos con cada uno. Ahora, ¿cuál es ese propósito? ¿Cuál es esa misión que como iglesia nosotros tenemos? Y es de vivir el Evangelio de Jesús. Ese es un deber, es nuestra misión, vivir el Evangelio. Es cuidar a los que están necesitados, es compartir el Evangelio, es unir familias para la eternidad. Y entonces deberíamos nosotros preguntarnos entonces, ¿cuál más es esa misión? ¿Qué otra cosa es esa misión? ¿Cierto? Cuando nosotros traemos a memoria la palabra del Señor, todo lo que Dios tiene para nosotros, todo lo que Él quiere para nosotros, tenemos nosotros que entonces mirar que hay un proverbios en el capítulo 31, versículos 8 y 9, se exhorta a un rey y es el rey Lemuel. El rey Lemuel dice la palabra del Señor que su madre le enseña y le dice, abre tu boca por el mundo. Abre tu boca, juzga con justicia y defiende la causa del pobre y del menesteroso. Esta porción tan hermosa. Y sabe que había y tuvimos y seguimos teniendo un gran misionero por excelencia, que es el Señor Jesucristo, nuestro sumo sacerdote, que Él con sus debilidades se muestra y entrega su vida y lo da todo por cada uno de nosotros. Y también a nosotros nos dice que seamos pacientes para con los que están extraviados y que son ignorantes a la palabra. Y que somos nosotros mismos, aunque somos débiles, estamos rodeados de debilidades, de imperfecciones, pero a nosotros se nos encarga para que llevemos este evangelio, esta palabra tan especial, esta palabra tan grande. Y me llama la atención lo que sucede en el libro de Hechos, el capítulo 9, el versículo 15, donde se habla hablando de Saúl y se le dice a Ananías, y le dice, el Señor le dijo, ve, porque instrumento escogido me es este, para llevar mi nombre en presencia de los gentiles y de reyes y de los hijos de Israel. Tal vez es un hombre que no estaba siendo muy tenido en cuenta en el pueblo, en la iglesia, en los hijos de Dios, por la maldad, por tantas cosas que había hecho, pero Dios tenía un propósito con este hombre. Entonces a nosotros Dios nos ha llamado entre muchas personas, Dios nos ha llamado para que nosotros también entonces hagamos esto y es llevar, limpiarnos de todo lo que puede estorbar en nuestra vida como cristianos y poder entonces así como él lo habla aquí en la palabra en 2 Timoteo 2, 21 y 22, dice que si alguno se limpia de estas cosas, de todas esas debilidades que nos rodean como seres humanos, y dice que entonces será que instrumento útil para la honra, santificado para servir al Señor, dispuesto para toda buena obra. Y el Señor nos invita a seguir que la justicia, la fe, el amor, a invocar el nombre del Señor con todo nuestro corazón. Y sabe que con Cristo, entonces, como lo dice en Gálatas 2:20, dice, con Cristo estoy juntamente crucificado y ya no vivo yo, sino que Cristo vive en mí. Cuando Cristo empieza a vivir en nuestro corazón, mis hermanos, ya nosotros no podemos hacer lo que nosotros querramos hacer, sino que ya tenemos que empezar a hacer lo que Él quiere que nosotros hagamos. Nunca nadie, o por lo menos hablo por nosotros, ¿cierto? Nunca nos imaginábamos estar en este país o fuera de Colombia. Nunca nos imaginamos estar en otro distrito y ya un distrito que no es distrito, que ya es otro país. Si pensábamos que nos cambiaban de pronto de distrito a distrito, de un lugar a otro, como es normal que a un pastor lo trasladen, ¿cierto? Y si el pastor lo trasladan, obviamente allí va a su familia. Pero cuando Dios tiene propósitos y cuando Dios nos llama a una misión, nos llama al hogar, nos llama a la familia que está alrededor, a los vecinos, a la nación cercana, pero también en sus propósitos está que muchas veces nosotros no lo creemos, pero nos envía a tierras lejanas. Y vemos aquí como unas porciones que ya lo estuvimos aquí mirando. Y me llama la atención lo que dice en Efesios 6:18 y lo que decía la hermana Ángela es ciertísimo. Hay que comprobar y confirmar que es así. Y es cuando dice en Efesios 6:18, orando todo tiempo con toda oración y súplica. Cierto, nos llama a que haya un clamor, a que haya una súplica. Y cuando Dios nos envía a estas tierras lejanas, y yo quisiera de pronto leer esa porción aquí donde lo dice, y dice aquí, exhorto ante todo a que se hagan rogativas, oraciones, peticiones y acciones de gracias por todos los hombres, dice, por los reyes y por todos los que están en eminencia, para que vivamos quieta y reposadamente en toda piedad y honestidad, porque esto es bueno y agradable delante de nuestro Salvador, el cual quiere, mire, que todos los hombres sean salvos y vengan al conocimiento de la verdad, porque hay un solo Dios y un solo mediador entre Dios y los hombres, Jesucristo, hombre, el cual se dio a sí mismo en rescate por todos, de lo cual se dio testimonio a su debido tiempo. Pero me llama la atención este versículo 4. Dice, el cual quiere que todos los hombres sean salvos y vengan al conocimiento de la verdad. Créame, mis hermanos, que cuando Dios llama a un lugar, y quiero hablarlo respecto a nosotros mismos, cuando Dios nos llama a este lugar, a este país, ni nos imaginábamos porque no conocíamos, se había escuchado, por lo menos mi esposo, que del grupo de fútbol y cosas así, que de Bélgica, pero nunca nos imaginábamos que Dios quería que nosotros estuviésemos en este país, que viniéramos hasta acá. Un país totalmente diferente, la cultura, las personas, el cambio es total, es otro mundo, de verdad es otro mundo. Y yo siempre lo tomo así, y es que el Señor en ese momento, ¿qué hace? Nos cambia el chip. Por lo menos lo puedo decir por nosotros, nos cambió totalmente el chip. Porque pasar de un lugar que está en o un país que es la eterna primavera y llegar a un país donde son las diferentes estaciones, donde si yo estaba en, para quienes conocen de pronto la parte de Medellín y a sus alrededores, que estaba, iba a Guarne a visitar a mi suegra, y allí un clima más o menos bajo, no era mucho, 16 grados, es un clima bueno, y yo me asfixiaba porque me hacía daño. Yo decía, al llegar a Bélgica, un país donde hay invierno y donde es menos 0, menos 6, menos 5, menos 10, menos 12, cae nieve. Yo decía, Dios mío, ¿qué va a pasar? Y llego para testimonio, mis hermanos, llego justamente y en menos 6 y a los 8 días ya estábamos en menos 12. Y mi esposo preocupado porque, bueno, él le correspondió venirse primero para luego podernos venir uno de mis hijos y yo, porque el mayor no pudo venirse, porque el país no lo recibía ya porque era mayor de edad. Y nos veníamos y mi esposo decía, pero ¿cómo voy a hacer si a ella le hace daño el frío, la nieve, todo esto? Y compra cosas que calientan el cuerpo. Pero mis hermanos, les quiero decir que como a los 3, 4 años me vino a dar la primer gripa, y yo digo, solamente eso lo hace el Señor. Llegar donde, créame que aquí todas las personas, para poder llegar a ellas, Dios tiene que darnos la gracia, definitivamente, darnos la gracia. Y cómo Dios empieza a obrar, cómo Dios empieza a inquietar, porque es que es lo que Él dice, que cualquiera, que Él quiere, es un anhelo que hay en el Señor, en su corazón. Él quiere, dice, que todos los hombres sean salvos y vengan al conocimiento de la verdad. Dios nos llama, nos invita y nos dice, quiero que vayan, quiero que testifiquen, quiero que hablen, quiero que den testimonio de mí, porque quiero que todos sean salvos. Esa es una misión la cual de pronto uno dice, no voy a poder, yo no voy a ser capaz. Es difícil y es verdad, por nuestra propia cuenta no es posible. De pronto a nosotros la dificultad pudiera llamarse, para algunos todos sufrimos de pronto o tenemos algo que de pronto sea lo que sea el, digámoslo repetidamente, sea el obstáculo. Pero de pronto para nosotros en cuanto a alimentación no lo ha sido nunca. Dios aún el organismo lo ha acomodado a todo. Pero de pronto, ¿qué es, digamos, la parte más difícil? Es el idioma, porque no solamente es el idioma francés, sino que también es el idioma alemán, es también el idioma neerlandés. Y aquí es un país multicultural, aquí no hay una religión, es un país laico. Entonces, venir y saber que de pronto uno podía llegar y intentamos, porque no conocíamos, intentábamos lo que hacíamos en Colombia, bueno, llegar y digamos un domingo que nos reuníamos en la congregación donde estábamos 800 hermanos, entonces nos llegaba, organizaba una salida evangelística y vámonos, evangelicemos, llevar pancartas, llevar flyer o tratados y compartir con las personas, hacer cultos al aire libre. No, aquí no se puede hacer nada de eso. Llegar y entonces en una dominical reunirnos nosotros tres. De pronto llegar unas visitas o unos 3, 4, 5 hermanos en una ciudad, en otra, otros 3 hermanos, porque bueno, quiero decirles que el ser misionero no es ser pastor, porque el ser pastor es estar en una congregación y dedicarse a esa congregación. Pero cuando se es misionero, tenemos entonces que encargarnos no de una congregación, sino de un país, donde nos toca ir a una ciudad, a otra, conducir muchos kilómetros de viaje, de 3 horas, 4 horas, para llegar a cierto lugar y compartir la palabra, de poder ir y estar en un lugar cada semana, y las personas escucharlas, unos aceptan, otros después dicen no, otros dicen no, Jesucristo no es real, eso es una fantasía, Dios es el dinero, lo que tenemos en mi bolsillo, y tantas cosas que afectan emocionalmente a las personas. Saber que nos debemos dedicar es a que Dios a través nuestro pueda hablar y llegar al corazón de las personas. Y saber que si vamos y no poder ir y tocar una puerta, porque aquí tiene que ser con cita para usted ir a algún lugar. Entonces la manera del evangelismo es totalmente diferente. Es por referencia de alguien, un conocido, un vecino, un colega de trabajo, de estudio. y llegar a las personas de pronto así que uno en el transporte, uno se espera allí, sea el tran, el bus, el metro, pero no tiene esa libertad de conversar con las personas porque son muy callados y muy reservados. Entonces, que es la manera como uno más fácil puede llegar a las personas, pero pedir a Dios gracia, que nos guíe con el idioma, que nos guíe con la cultura, que poder encajar en otro país, en otro mundo que es difícil de conocer. Pero Dios paso a paso va dando esa apertura, Dios paso a paso va mostrando y va dando estrategias, va Dios guiándonos. Recuerdo en uno de los cultos, en una de las diferentes ciudades, porque bueno, al principio no teníamos ningún pastor, hoy por la gracia del Señor hay 4 familias pastorales, gracias al Señor, y estamos en este año, en el año de la expansión, porque bueno, la idea es, como dice la palabra del Señor, extender nuestras estacas y ir a un lado, ir al otro, por la gracia del Señor. Y poder entonces allí ya dedicarnos a diferentes lugares, que esta Refana aquí, gracias a Dios por estos medios, que en medio de la dificultad que vivimos de la pandemia, y Dios les bendiga, muchas gracias por las oraciones también que ustedes elevaron a nosotros, por nosotros hacia Dios, fue de gran bendición y victoria, pero también Dios allí tenía un gran propósito con mi esposo, y era que él pudiera llegar a lugares donde no podíamos llegar, a un hospital, ¿cierto? Y allí poder compartir con las personas en neerlandés, que ellos escucharan alabanzas, que ellos vieran que él tenía una Biblia, que yo le envié tratados para que él pudiera repartir allí, porque él no podía hablar ni hacer nada, pero un tratado sí lo podía entregar. Y él allí pidió que le prestaran una tablet porque estábamos todos confinados y no podíamos ir, y nosotros, pues mi hijo también y yo teníamos el virus y no podíamos ir a visitarle, pero él pudo allí pedir que le prestaran una tablet y colocar alabanzas y las enfermeras, los médicos, y qué es eso, cierto, es la única manera, Dios tenía un propósito con ello, y es la manera como uno puede ir evangelizando y compartiendo. Y créanme, mis hermanos, que uno está allí y uno dice, bueno, Señor, ¿cómo yo voy llegando? ¿Cómo voy yo compartiendo? ¿Cómo puedo acercarme a estas personas? Si estábamos en medio, es la manera linda de poder también aquí compartir la palabra, poder hacer repanes, a poder hacer visitas, poder ir a otras ciudades lejanas. Y en medio de todo esto, cierta ocasión estábamos en un ayuno juvenil, entonces los poquitos jóvenes y adolescentes que habían se fueron a un cierto lugar y estábamos nosotros en otra ciudad. Y estaba mi esposo allí predicando y dirigiendo el culto. Yo estaba allí en la parte de colaborando con el ordenador, colocando la Biblia que se traduce en francés y español, o en neerlandés y español, o en el momento no hemos tocado la parte que es alemán, estamos clamando a Dios y hemos ido a mirar, pero todavía allí no hay congregación. Entonces, estábamos allí, yo veía que mi esposo entonces dirigía en francés y español, y yo estaba en la alabanza y estaba allí con el ordenador. Pero yo digo, Señor, tú me has traído a este lugar, pero yo necesito también dar, necesito ayudar, necesito hacer más. Y el Señor me dice, si tuve ese sentir, pues entonces coge el micrófono y traduce. Interpreta lo que él está haciendo, y yo, pero si no sé todavía, no lo sé, y sentía, hazlo, y como si me hubiesen empujado la mano a coger el micrófono, y poder entonces, mi esposo hablaba, dirigía en francés, y el Señor me empieza a dar la palabra en español, porque habían personas que hablaban francés y personas que hablaban español. Pero ver cómo Dios en ese mundo donde para nosotros es difícil, para nosotros no es fácil, pero Dios guiar, dirigir y dar la palabra e inquietarnos, y así ha pasado varias veces, cómo poder compartir con las personas y poder hablarles en nuestro idioma y ellos hablarnos en su idioma y poderles entender lo que ellos nos dicen y ellos entendernos. Poder orar a Dios, créame que esto de la oración, del ayuno, del clamor ha sido de gran bendición, porque es la única manera en que Dios nos ayuda a adaptarnos a un lugar que no conocemos, a un país, a una sociedad, a una cultura que no conocemos, y que por la gracia del Señor también el Señor ahorita Bueno, por la misericordia del Señor ya hemos estado yendo también a otros lugares, otras ciudades de este mismo país. Son 10 provincias con su capital, Bruselas, y poder compartir la palabra y poder estar allí. Y créame, mis hermanos, que Dios ha venido haciendo una obra grande. Ya tenemos también otros lugares que Dios nos está permitiendo hacer la refán y compartir la palabra del Señor y ver cómo belgas que decían Dios no existe, no es real. Ya hay varios de ellos bautizados para la gloria del Señor de otras nacionalidades porque es un país multicultural. Y también Dios entonces nos está permitiendo por su gracia y por su misericordia ir a un país cercano que es el país de Luxemburgo. También allí hay otro grupito de personas que todos los domingos iniciamos los días sábados, pero ahorita estamos todos los domingos, estamos haciendo allí la escuela dominical y en semana les decimos conéctense a través de esta plataforma Zoom con los cultos, con las oraciones que tenemos en la madrugada, con las diferentes actividades de familia y todo a través de Zoom para que puedan estar allí conectados. Tenemos varios hermanos y personas allí que están anhelando y deseando esta palabra, este evangelio, esta salvación tan grande. También por la misericordia del Señor, estamos entonces también clamando al Señor y a través de también esta plataforma Zoom, estamos entonces predicando la palabra al grupo, a un grupo de personas del país de Guinea Conakry, gloria al Señor en África. Y créanme, mis hermanos, que Dios ha venido haciendo algo especial. Allí había un joven que anhelaba que alguien le pudiera predicar en el idioma francés y no encontraba, pero a través de Facebook nos encontró y dice: mi pastor, yo necesito que nos predique la palabra. Allí no había ninguno bautizado. Y Dios empieza a tratar con este joven y este joven empieza a invitar otras personas. Él organizó un grupo de WhatsApp y hay más o menos 50, 60 personas allí. Y él todos los días ya hemos estado también enviándole de parte de acá de la congregación en Bélgica para que compren. Se les ha enviado para conseguir tratados, se les ha enviado para conseguir bafle, para predicar un localcito pequeño donde ellos están allí también. También predicando la palabra. Hace un año estuvo allí mi esposo con el misionero de Guinea-Bissau, nuestro hermano Limpo Coneo. El hermano Vicente le dice: vayan todos dos, están allí, bautizan los cuatro primeros hermanos en el nombre de Jesús, gloria al Señor. A principio de este año también el hermano Olimpo vuelve y bautizó otros más hermanos allí para la gloria del Señor. Ya hay 10 hermanos allí para la gloria del Señor. Y el propósito, si Dios provee los medios económicos y el tiempo de que sea fácil, que sería más o menos en el mes de octubre, septiembre, octubre, ir y con la ayuda del Señor también hay otro grupo más de personas que desean ser bautizados para la gloria y honra del Señor. Es decir, hermanos, que hay cosas que nosotros no pensamos, que no creemos, pero hay tanta necesidad. Tanto quien sirva al Señor, porque nosotros le decimos al Señor: Señor, la mies es mucha. Aquí realmente sí se conoce ese versículo. La mies es mucha y los obreros son pocos, porque realmente se requieren manos, se requieren pies, se requieren voces que proclamen el nombre del Señor y que puedan levantar en alto el nombre del Señor, porque aunque hay economía, aunque hay fondos económicos y la economía es buena en estos países europeos, pero la falta de Dios es inmensa porque hay mucho dolor en sus corazones, hay muchas heridas, hay muchas situaciones que afectan a las personas en estos países. Hay mucha soledad en la juventud, en los niños, en los adolescentes, se siente mucha soledad. Pero solamente Dios puede llenar y decimos: Señor, se requieren hombres y mujeres que estén dispuestos a darlo todo, a dar sus vidas, para que muchas personas puedan llegar a los pies del Señor. Cada uno de nuestros cultos se hacen, todo el culto se hacen en español y francés, español y neerlandés, porque hay que traducir la dirección, hay que traducir la predicación, porque hay de todos los idiomas. Pero sabe que Dios ha venido haciendo algo tan especial, gloria al Señor. Ha venido Dios obrando, ha venido Dios bautizando con su Espíritu Santo. Y por la gracia del Señor, hoy tenemos un gran grupo para la gloria del Señor. Pero estamos clamando al Señor para que muchos más se añadan, para que muchos más lleguen a los pies del Señor, para que Dios provea documentación, que Dios provea la parte económica, que Dios provea de todo lo que se necesita, el idioma, el llegar a estos países si alguien viene de otro país, que llegue y que de verdad se empape de lo que es en sí de verdad la misión. Porque a veces nosotros compartimos las cosas bonitas que Dios provee en cada país, pero esas cosas que no son tan bonitas, que duelen, que hay que llorar, que hay que clamar, que hay que ayunar, que hay que esperar en Dios, esas son batallas internas, ¿cierto? Que se hacen dentro, en casa, en la presencia del Señor. Pero créanme, mis hermanos, que esas oraciones que ustedes elevan al Señor, esa ofrenda que ustedes dan, esos ayunos por las misiones, de verdad en cada país misionero las sentimos. Y es lo que nos sostiene cada día para seguir adelante, para amar la obra del Señor, para continuar en la obra del Señor. Así es, mis hermanos, que son mundos que no conocemos. Son cosas que no conocemos, personas que no conocemos. No es lo mismo, no es igual. Pero cuando esas personas abren su corazón, cuando Dios toca esos corazones, créame que son personas que son fieles a Dios. Son personas que aman a Dios. Son personas que necesitan mucho de Dios. Y gracias, gracias por esas oraciones. Y yo quiero dejar con ustedes, mis hermanos, lo que dice ahí en 2 Timoteo, esa oración que rompe cadenas, ese ayuno que rompe cadenas. Ustedes allá como esa frase tan especial que siempre hemos conocido. Tal vez usted no pueda ir a otro lugar, pero su oración, su ayuno, su clamor, su ofrenda es lo que nos sustenta, lo que nos sostiene, y a través de ellas podemos seguir creciendo en el camino del Señor. Que se hagan esas rogativas, que se clame a Dios por estos hombres y los gobiernos de estos países, para que Dios obre en ellos y que ellos también puedan tener el conocimiento de Dios, que ellos también puedan conocer este Dios tan grande. Yo quisiera que hiciéramos una oración en este momento, pidiendo a Dios, no sé, tal vez qué necesidad haya en ti. Tal vez en tu corazón hay anhelo de predicar este evangelio. No sé, Dios, qué haya hecho en tu vida, qué llamado haya hecho Dios en tu vida. Pero qué tal si en esta tarde le decimos al Señor, Señor, toma mi vida, toma mi corazón, aquí estoy. Tal vez yo no puedo ir, pero puedo ofrendar, pero puedo orar, pero puedo ayunar. O tal vez, Señor, si tú me envías allí, no tiene que ser Bélgica, no sé a qué lugar Dios quiera enviarte, pero que tú puedas decirle, Señor, aunque sea otro mundo que yo no conozco, pero si tú vas delante, yo sé que tú me vas a guiar, me vas a dirigir, me vas a dar ese amor que de verdad se requiere, esa entrega, porque hay que entregarnos con todo, de verdad que sí, con todo debemos entregarnos y darlo todo para la gloria y la honra del Señor. Eterno y soberano Dios, aquí estamos, Padre, te damos las gracias por tu misericordia, las gracias, Señor, por sustentar, las gracias por cada misionero, cada esposa, cada hijo, cada pastor, cada esposa, cada hijo. Gracias por la iglesia, Señor Jesús, en Colombia y en el mundo. Gracias por cada hermano y hermana, los niños, los adolescentes, los jóvenes, Señor, que tú sigas llamando, que tú sigas, Señor Jesús, transformando, que tú sigas, Señor, inquietando corazones, inquietando vidas, transformando, Señor Jesús, haciendo un llamado especial, Señor Jesús, tal vez a ir a ese lugar que no conocemos, pero cuando tú vas delante, Señor, tú haces la obra, mi Dios. Cuando tú vas delante, Señor Jesús, somos más que vencedores, Señor, porque te vemos obrar, Señor. Definitivamente aprendemos cada día a depender más y más de ti, de tu gracia, de tu misericordia, de tu amor, de tu bondad, Padre. Gracias, Señor, por amarnos. Gracias, Señor Jesús, por guiarnos. Gracias, Señor Jesús, por cuidar de cada uno de nosotros, Padre eterno. Te adoramos y te damos la gloria, la honra y la alabanza, Señor. En el nombre de Jesús. Amén, amén. Gloria a Dios. Que el Señor les bendiga, mis hermanos.
2: Gloria al Señor Jesús. Hermana Zoraida, qué bendición tenerla con nosotros. De verdad que para mí usted es una mujer muy especial. Y gracias a Dios por esta palabra. Pensaba yo cuando decías, todo como cambia, y es verdad, es un cambio total, pero Dios se ocupa de todos esos cambios. Dios es muy lindo, Dios es maravilloso.
3: Amén. Gloria al Señor. Una bendición haber escuchado la palabra por medio de mi hermana Zoraida, una mujer que para mí es inspiradora. Estaba pensando lo importante de saber orar, como el Señor nos hablaba ayer también, de saber pedir como conviene, ¿cierto? Cuando uno hace oración por las misiones, uno se imagina ciertas cosas de acuerdo a la vivencia. Pero gracias al Señor, porque cuando los misioneros hablan, nosotros podemos ampliar el panorama amén, y amén. Saber cómo pedir para que gloria. Sea efectivo.
4: Amén. Muchas gracias, hermana Zoraida, por esa palabra tan especial. Que el Señor la siga usando grandemente. Y gracias por ser tan sensible. Porque me impactó ese testimonio tan bonito cuando ella dice que se sentía impulsada y el Señor lo usó grandemente en este nuevo idioma a traducir. Gracias, mi hermana Zoraida, el Señor me la bendiga y un fuerte abrazo.
2: Muchos saludos a la familia, muchos saludos al hermano Didier. Y sepan que Colombia ora por ustedes, ora por las misiones. Y yo sé que el Señor tiene grandes propósitos con ustedes allí.
5: Amén. Amén. Señor, gracias, mis hermanas. Un abrazo.
4: Bueno, entonces vamos a la próxima sección, botón de llamada.
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4: Bueno, en esta sección de botón de llamada, recuerda que tenemos una pregunta. ¿A qué lugar te gustaría ir a predicar? Nuestra hermana Zoraida estaba allí en Bélgica y hay hermanas, la hermana María Isabel García nos escribe desde Bélgica. Dios te bendiga, hermana María Isabel. Bueno, acá hay una hermana, nos dice la hermana María Carolina, que está en Santa Marta. Saludo especial a este distrito, a las hermanas y a los hermanos de Santa Marta. Nos dice, me gustaría ir a predicar a un colegio. Hay mucha gente que le gusta ir a predicarle a los adolescentes y cuánta necesidad en los adolescentes. Otra hermana nos dice que le gustaría ir a predicarle a los niños, predicarle a los niños. La hermana Indira Tapia nos dice buscar las estrategias para predicar. Es, hermana Estrella, ¿tienes ahí?
3: Sí, la hermana Daisy Lucía Tuberquia dice, gracias a Dios por los misioneros y sus familias. Sí, definitivamente, cuando hay un misionero, hay una familia allá acompañándolo, hay unas mujeres valientes y esforzadas. Dios los siga usando. La palabra de Dios dice, rogando al Señor, envíe obreros a su mies, porque en nuestro mundo se necesita de Dios. También aquí está el hermano Juan Felipe Santiago. Dice, gracias, hermana Zoraida. Oiga, hermana Zoraida, gracias, hermana Zoraida de Escobar. El Señor le usó y le está usando para hablarnos. Bueno, y también encontramos aquí que dice, y Dios necesita corazones dispuestos, ¿sí? Porque necesitamos disponer el corazón para tener ese sentir.
4: Amén. Nuestra hermana Nidia Isabel nos dice, qué hermoso testimonio y qué palabra que inspira a seguir amando las misiones que son el corazón de Dios y nuestro corazón de latir por el sentir de Dios salvar a la humanidad. No es solamente, mis hermanos, orar en ese culto misionero que tenemos mensualmente. Es todo el tiempo cuando usted se arrodilla a orar por los misioneros. Hay misioneros que están pasando momentos difíciles de enfermedad, están pasando duelo, están pasando tristeza, están pasando muchas angustias, pero las oraciones allí, aquí del pueblo de Dios, el Señor es el que les ayuda a dar esas fuerzas. Estrellita.
3: Deberíamos de orar también por el misionero que está ahorita en duelo. Vamos a orar ahorita por ese misionero. Y bueno, también pues como coger carga y permitirse en la oración preguntarle al Señor, hermanos, en qué podemos ser útiles en la obra misionera. En ocasiones estamos siempre esperando a que nos ocurra esa gran bendición que le ha ocurrido a los misioneros de tener ese llamado para ir a otros lugares. Pero posiblemente, pues el Señor de la mies sabe cómo podemos nosotros llegar y servir, ¿cierto? De pronto con tu dinero, de pronto con tu oración. Inclusive puedes aprender un idioma y compartir y apoyar a los misioneros que necesitan también servidores que los acompañen en esa labor. Hay tantas formas y yo pienso que cuando disponemos el corazón, el Señor nos va abriendo camino y va dirigiendo.
4: Amén. Y una invitación también a todos los que nos están viendo en otros países, porque son muchos países los que nos ven en este programa. Es ese llamado, que usted le ore al Señor y le pida, Señor, dame visión, dame palabra, dame gracia para no quedarme callado, sino para anunciar las nuevas buenas de salvación. Bueno, vamos a seguir con la próxima sección, servicio a bordo.
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4: Bueno, en este video de servicio a bordo tenemos a nuestra hermana Zoraida, que nos hizo un hermoso video y vamos a ponerlo a continuación.
6: Gloria a Dios, el Señor les bendiga, mis hermanas. Soy la hermana Zoraida Osorio. Gracias a Dios por estar aquí en esta tarde, saludándoles a cada uno de ustedes en el nombre de Jesús, la directiva de las mujeres de Damas Dorcas, Distrito 22, en cabeza del comité, nuestra hermana Ángela Macías, nuestra hermana Sandra y nuestra hermana Estrella y cada una de las esposas de pastores y hermanas de diferentes lugares. Bueno, quiero compartirles según el lema, es otro mundo que no conocemos. Estamos realmente agradecidos con Dios por estar aquí en este país de Bélgica. Soy la esposa del misionero hermano Didier Escobar, por la gracia del Señor. Ya llevamos aquí, vamos a cumplir 12 años en este hermoso país, por la misericordia del Señor que le estamos sirviendo a Él. Realmente adaptarnos a estos países o a un país misionero, hablando de Bélgica precisamente, tengo que decir que solo por la gracia de Dios. ¿Por qué? Porque aquí se hablan tres idiomas que son los oficiales, el francés, el neerlandés, el alemán. Y bueno, aprender esos idiomas se cuesta y es necesario, pero Dios nos va guiando, nos va transformando, va colocando en nuestro corazón, en nuestro sentir, cómo ir llegando a cada persona a través tal vez de una traducción, a través de la alabanza, a través de la palabra del Señor, porque allí es como nosotros podemos comunicarnos con ellos. También el adaptarnos a la alimentación, bueno, realmente para nosotros no fue difícil, porque realmente Dios ha hecho cosas grandes, pero hay muchos alimentos que aquí hay, que no los hay en nuestros países latinos, precisamente Colombia, o en Colombia hay, que aquí no los hay. Entonces, se requiere que Dios sea el que le guía a uno, y por otro lado, saber que nosotros le estamos sirviendo a Dios, y cuando le servimos a Dios, todas esas situaciones que se presentan, las personas de pronto no son muy, muy amables, son más bien muy reservaditas, pero cuando ya ellas abren su corazón, nos ven como su familia. Entonces hay cosas que son muy diferentes, pero Dios en cada situación va organizando todo, va dirigiendo todo, va acomodando. También, bueno, aquí los lugares son muy solos, solamente lo que es en la capital es donde hay muchas personas, pero la generalidad de este país es ser muy cerrado. La gente está en sus casas. Uno no puede llegar, tocar una puerta si no está llamado, si no está invitado. Los hijos de hecho no pueden ir a visitar a sus padres si aún ellos todavía no les han dado una cita para visitarles. Tienen que tener una cita, un horario, un día. Son cosas que no son normales o no las vemos normales porque no es lo habitual en nosotros, pero Dios nos va guiando para irnos adaptando. También por la gracia del Señor estamos llegando al país de Luxemburgo. Está a 3 horas y media de donde nosotros estamos viviendo aquí de Bélgica, y por la gracia de Dios también el Señor nos está permitiendo adaptarnos allí a la cultura de ellos. Estamos allí, el culto se hace en

0: va ayudando a adaptarnos a cada lugar, porque no es venir y colombianizar o venir y traer nuestra forma de ser, sino nosotros adaptarnos, como dice la palabra del Señor. Y Dios viene haciendo obras grandes y maravillosas. Gracias, mis hermanas, por la oración, por la ofrenda, por estar siempre allí, a cada una de ustedes, donde quiera que se encuentren, en cada congregación. Que el Señor les bendiga, les amamos en el Señor y les decimos Dieu venis, hoxegen u. Esto, o sea, es en francés y en irlandés. Dios les bendiga. Un abrazo para ustedes.
1: Amén. Muchas gracias, hermana Zoraida, porque nos amplió el panorama de lo que se está haciendo en Bélgica. Gracias por ese testimonio tan hermoso. Que el Señor te siga usando grandemente allí, en este lugar. Bueno, mi hermana Estrella, nos están pidiendo muchas, muchas, muchas oraciones. Entonces vamos a orar por los misioneros, vamos también a orar por el pastor que se le murió la esposa, el hermano Jason Carvales.
2: Sí. Carvales.
1: Vamos a orar por él, vamos a orar por todas las necesidades que nos están pidiendo acá, mucha gente que está enferma, gente que quiere ir a predicar, pero no sabe dónde.
2: No sabe dónde.
1: Hermana Estrella, ¿dónde quieres ir a predicar?
2: Yo quiero predicar al África.
1: Amén, gloria a Dios. Por la fe la va a llevar la hermana Zoraida a predicar.
2: El Señor tiene su propósito.
1: Así es, el Señor todo lo tiene calculado. Solamente es poner esas oraciones y el Señor dirige y guía todo. Vamos a hacer esta oración,
2: Señor. Amén, amén. Estaba pensando mientras hablaba, sí, hermana Sandra, en ese versículo que para mí se ha vuelto un lema: Jehová cumplirá su propósito en mí.
1: Amén.
2: Él cumplirá su propósito, y si de repente allí donde ustedes están tienen un sentir misionero, tienen una inspiración de parte del Señor, no lo tengan en poco, no lo oculten, sino más bien pónganlo en las manos del Señor y pídanle al Señor la dirección, y Él proveerá la manera como ustedes puedan hacer ese propósito que el Señor tiene con ustedes. Vamos a orar y bueno, vamos a orar. Entonces vamos a aprovechar y vamos a orar mucho por Guinea. Es hermoso y que el Señor bendiga a los hermanos, bendiga al hermano Didier, que lo use, la hermana Zoraida, todos los que están trabajando y que están haciendo en ese lugar algo especial, que el Señor sea respaldando. Yo le oro al Señor: Señor, levanta una iglesia grande en África que glorifique tu nombre. Vamos a invocar al Señor. Señor Jesús, Dios de la gloria, te adoramos, Señor, te damos gracias, Señor, por el privilegio que nos das de ser esa voz, Señor. Señor Jesús, que anuncia tu palabra, tu sana doctrina, Señor, la salvación y todo aquello hermoso que hay alrededor de la salvación. En esta mañana, Señor, estamos delante de ti rogándote, Señor, especialmente, Señor Jesús, por las misiones. Bendice cada misionero, cada esposa, Señor, sus familias. Guárdalos, cúbrelos con tu presencia, respáldalos, dales la dirección, Señor, muéstrales cómo deben hacer la labor. En esta mañana te presento especialmente a Guinea, Señor. Bendice, Señor. Bendice las almas, Señor. Bendice, Señor, con tu palabra. Dales la iluminación, el discernimiento de la palabra. Dale, Señor, que ese velo caiga, Señor Jesús, y que ellos puedan entender claramente, Señor, tu palabra, tu doctrina. Usa, Señor Jesús, al hermano Didier, Señor, respáldalo, Señor, la hermana Zoraida. Todos los que están, Señor, a favor de esta obra, bendice grandemente, Señor, y dirige, Señor, cómo se deben hacer las cosas. Padre, te presentamos ese pastor que está en lugares extranjeros, que ha perdido a su esposa. Fortalécelo, Señor, susténtalo, Señor Jesús. Gracias, Señor, por permitirnos hacer parte de la misión. Bendice, Señor, todo lo que nosotros hagamos, Señor, todo lo que trabajemos para tu gloria, Señor. Bendícelo y prospéralo, Jesús, en tu nombre santo. Amén.
1: Gloria a Dios, Señor. El Señor es bueno. Y bueno, ya vamos a abrochar nuestros cinturones porque ya vamos a aterrizar.
3: Nuestro capitán Jesucristo ha preparado la ruta hacia tu destino.
4: Abrocha tu cinturón.
1: Bueno, nos queda mucho con este testimonio de nuestra hermana Zoraida de concluir.

0: Que el Señor nos ayude a orar porque Él nos abre el panorama para
1: Así
0: saber
1: es.
0: realmente por qué pedimos y cuál es la necesidad. Cuando pensamos en la obra misionera, debemos orar a pesar de la cultura, debemos todas las limitaciones, la idiosincrasia, que el Señor sea ayudando a estos misioneros frente a tantas necesidades.
1: Sí, estaba también pensando mientras escuchaba a la hermana Zoraida, hermana Sandra, la importancia de pedirle al Señor que ayude a los misioneros a adaptarse a todas esas cosas que son tan diferentes y sobre todo que el Señor le dé la sabiduría, la
0: La
1: capacidad,
0: gracia.
1: la gracia para llegar a esas personas que tienen una cultura tan diferente, ¿cierto?
0: Sí.
1: Y que nos llene de gracia para poder llegar y sabe qué, y el idioma, es que no es fácil aprender otro
0: No.
1: idioma, le
0: No, es
1: cuento.
0: que son muchas cosas encima porque es un nuevo lugar, fuera que es un nuevo lugar, una idiosincrasia, el idioma, la alimentación.
1: Sí.
0: Como hemos escuchado tantos misioneros que la alimentación es totalmente diferente, son muchas cosas que ellos tienen que afrontar. Tanta oración que tenemos que hacer por los
1: Ya sé,
0: misioneros.
1: pero sabes que me gusta
0: Sí.
1: mucho, mucho, últimamente pienso en esa obra del Espíritu Santo, porque aunque hay muchas limitaciones y aunque hay cosas que humanamente nosotros no tenemos el recurso, la capacidad física, lo que sea, el Espíritu del Señor va ordenando todas las cosas, porque a mi Señor le encanta trabajar en esos imposibles.
0: Amén.
1: Entonces la obra misionera también es un lugar de mucha fe. Gloria al Señor.
0: Amén. Mucha fe. Bueno, es Semana Estrella. Para mañana tenemos un programa muy bonito.
1: Sí.
0: Para mañana es el día viernes donde están nuestras jovencitas.
1: El Día de la Juventud.
0: Esa misión relevo, esas jóvenes que empiezan ya a predicar la palabra en los colegios, en las universidades, en sus casas, allí en la iglesia. Mañana entonces tenemos misión relevo con un tema muy bonito que es amigo es mejor que un hermano. No se lo pueden perder mañana, si Dios lo permite, a la misma hora, a las 9 de la mañana. Recuerden compartir el link para el día de mañana. Y bueno, el Señor ha sido más que bueno. Agradecemos a todos los hermanos que nos vieron allí a través de todas las redes sociales. Agradecemos a nuestro hermano Juan José, nuestro máster, a todas las hermanas del Distrito 22. Muchas gracias por
1: Imagínate.
0: estar allí apoyándonos y a la hermana Zoraida, gracias por esa palabra tan hermosa, gracias por ese consejo, por esos testimonios que nos impulsan y a crecer más en la
1: Nos
0: fe
1: guía.
0: y nos motiva a predicar la palabra de Dios, sea en el colegio, en la escuela, en los hospitales, en las cárceles. Este es el momento de que nosotros tenemos que estar hablando y predicando la palabra del Señor, porque eso fue lo que el Señor nos mandó.
1: A ser misioneros, ¿cierto?
0: Ser
1: A ser
0: misioneros.
1: testigos del
0: Amén.
1: gran poder del
0: Amén.
1: Señor.
0: A ir por todo el mundo a predicar el Evangelio a toda criatura. Bueno, nos vemos si Dios lo permite el día de mañana. Bendiciones. Un
1: Dios los
0: fuerte abrazo.
1: bendiga.

0: Pitalito.
1: En Will.
0: En Pitalito.
1: En Pitalito, Will.
0: Sí, señor.
1: Listo. ¿Hace cuánto tiempo está usted casadita con nuestro misionero?
0: Bueno, nosotros vamos a cumplir 19 años de estar felizmente casados.
1: Amén. Gloria al Señor. Mano Orfelina, ¿cuántos añitos lleva con el hermano Jesús Alberto Pinto?
2: 27 años.
1: 27, bueno, toda una vida, ¿no? Llevan nuestras hermanas junto al lado de su esposo. Estas preguntas, hermana, porque antes de ir al campo misionero, Dios ya tenía un plan,
2: gracias,
1: ¿no?
2: Gracias a Dios.
1: Tenía un plan con cada una de ustedes y fue, yo diría que fue organizando todo para que se conociesen y pues pudieran dar, formarse como familia y posterior a ello estar en el campo misionero extranjero. ¿Cómo fue ese llamado, hermana Orfelina? Bueno, desde los 15 años, ya sabemos, gloria a Dios por ello, que el Señor la llamó para que le sirviera, ayudando a las damas. Y sería un largo camino, ¿no? Largo camino terrestre, podríamos haber dicho, y podemos decirlo todavía, de ese trabajo con las mujeres. ¿Sintió usted algún llamado especial al campo extranjero, hermana, en algún momento de su vida?
2: Sí, hermano. Bueno, a propósito, a mí siempre me encantaba servir a Dios en la iglesia, pero no tenía la visión misionera de salir del país. Mi esposo, él desde antes de salir al ministerio, él amaba mucho las misiones extranjeras. Pero cuando él me hablaba de misiones extranjeras, a mí de una vez me daba mucho miedo. Yo decía, no, yo no me siento capaz de salir a las misiones extranjeras. O sea, yo sirvo al Señor, pero aquí en mi país, donde sea, hasta el Amazonas voy, si es posible, pero no al extranjero. Pero resulta que un día estábamos en un ayuno, teníamos a Joan Alberto recién nacido, y estábamos en el ayuno, yo salía a la casa a alimentar el niño, pero los hermanos estaban cantando, y yo me puse a cantar alimentando el niño y cantando. Resulta que en ese momento el Señor me tomó con su Espíritu Santo y yo tuve como una experiencia muy especial con Dios, porque cuando yo recuerdo que yo volví en mí nuevamente, yo estaba llorando y diciéndole, Señor, yo voy donde tú quieras que vayas. Señor, yo no puedo ser un impedimento, yo estoy dispuesta. Yo sentí en ese momento que fui a un lugar muy lejos, pero no sabía dónde ni me imaginaba dónde. Pero me sentí en un lugar muy lejos. A los 15 días, hermano, después de haber tenido esa experiencia, llamaron a mi esposo para ofrecerle misiones nacionales. Y empezamos a trabajar con misiones, gracias a Dios. Cuando él me dijo, yo sentí algo en mi corazón. Yo dije, Señor, tú eres muy bueno. Cómo nos prepara, cómo hace todo a su manera, al tiempo, para que uno esté dispuesto para hacer ese servicio con amor y con libertad.
1: Amén, gloria al Señor. Hermana Nayibe, la misma pregunta. ¿Sintió usted ese llamado antes de que le dijeran a su esposo?
0: Bueno, creo que comparto lo mismo que la hermana Orfelina. Cuando uno es todavía, bueno, muy joven, hablando de 20 años, ¿cierto? 18, uno como que no está pensando en las misiones extranjeras, pero ya Dios empieza a trabajar de una manera muy especial, muy especial. Mi vida siempre ha sido servir. De hecho, mi papá me decía que me salía más económico que el pastor me hiciera un apartamento ahí cerca a la iglesia, porque yo no salía de la iglesia. Toda la semana en la iglesia, estudiaba para la iglesia y siempre me gustó servir, servir, servir, servir. Y esa era mi vida. Y yo decía, ay, Dios mío, bueno, estudiar una carrera, pero yo nunca quise como perfilarme para algo profesional, como salir a trabajar. Yo decía, yo quiero estar siempre sirviendo en la iglesia. Y Dios es bueno porque conoce los anhelos del corazón. Este trabajo del ministerio es permanecer, o sea, uno sirviendo en la iglesia. Entonces, creo que Dios concedió el anhelo de mi corazón. Cuando ya tuve la oportunidad de conocerme pues con mi esposo y bueno, y que nos casáramos, siempre Vi en mi esposo una característica que destacaba mucho en él y eran las misiones. Desde que nos conocimos, yo decía, a él le gustan las misiones, le gusta el evangelismo, nos casamos, Dios nos permitió también ingresar a escuela de formación, trabajó mi esposo como líder de misiones distritales y uno como esposa pues va a los eventos de misiones. Yo recuerdo que íbamos a los eventos de misiones distritales y esa llama ahí encendida, Misión 70 en el Distrito 21, y esa llama empezó a arder, más fuerte, más fuerte, más fuerte. Yo digo que Dios ya la tenía ahí, o sea, Dios sí la colocó, pero se despertó con el paso de los años, misiones nacionales, misioneros nacionales, y la llama seguía, seguía, seguía creciendo y seguía creciendo. Después ese anhelo por las misiones extranjeras y cuando el Señor nos dio la oportunidad ya de las misiones extranjeras, no lo dudé, no lo dudé porque lo tenía claro, siempre entendí, Dios llama al misionero, lo capacita, le coloca su sentir, pero también llama a su esposa. Y Dios colocó exactamente el mismo sentir, el mismo pensamiento, y lo tenía claro. Misiones extranjeras no es una posición, no es un paseo, no es comodidad, es pasión. Es pasión y hay que sentirla. Y pienso que Dios hizo un buen equipo entre mi esposo y yo porque sentíamos lo mismo, o sentimos lo mismo. Sentimos lo mismo, esa pasión, ese llamado. Y bueno, Dios ha sido muy bueno concediendo el anhelo de nuestro corazón y permitirnos hacer parte de misiones extranjeras, que es algo totalmente muy, muy especial para los que hemos vivido la experiencia. Es algo que no se puede borrar, queda ahí totalmente.
1: Hermana Nayibe, ¿cuántos años en misiones nacionales? ¿Cuánto tiempo en
0: Bueno,
1: misiones nacionales?
0: el hermano Edilberto Ortiz, en su administración, en el 2018, fuimos nombrados como misioneros ya para las misiones extranjeras. 2019 salimos, pero creo que fue 2016, 15, pues todo ese proceso de las misiones nacionales, 5 años. 5 años como misioneros nacionales y de ahí salimos a las misiones extranjeras.
1: Okay, y en Japón, donde el Señor los llevó, fueron casi 6 años, ¿cierto?
0: 6 años, 3 meses, gracias a
1: Seis
0: Dios.
1: años y 3 meses. Hermana Orfelina, ¿cuánto tiempo en las nacionales y cuánto tiempo en África?
3: Sí, a las 10 termina la
2: Bueno,
3: visita.
2: en la nacional, digamos, casi 9 años estuvimos trabajando como misioneros. Estuvimos en Florencia, Caquetá, y luego también estuvimos en Duitama, Boyacá. Y en el trabajo de misiones extranjeras, el Señor nos permitió trabajar 8 años en Tanzania. 8 años así completicos.
1: Cerraditos de
2: Sí,
1: fecha a fecha.
2: cerraditos. Sí, señor. Sí, fue curioso de fecha a fecha.
1: Fue como un 23, no me parece, si me equivoco, o qué fecha fue, un
2: Veintidós,
1: fue el
2: sí.
1: 22,
2: Sí,
1: el 22, ¿de qué mes,
2: señor.
1: hermana?
2: De enero.
1: De enero, 22 de enero, sí lo habíamos hablado con el hermano Jesús Alberto. Oiga, qué bendición, estamos aquí,
2: Sí, lo mismo.
1: bueno, con estas preciosas damas que el Señor nos permite tener en nuestro programa, misioneras por siempre, yo diría y permítame expresarlo de esta forma, porque el Señor cuando llama, como decía la hermana Yanivia ahorita, a un hombre, a un misionero, por supuesto que el llamado es para la familia, amén. Y ese llamado queda, esa llama no creo que se apague, sigue siendo misionero por siempre, una familia misionera por siempre. Nuestra hermana Mariela, bueno, está por aquí, nos dice que ya compartimos y vamos a saludar a los hermanos en Radio IPUC. Tenemos por aquí conectaditos a, dice Luz Estela Pulgarín, bendiciones a todos. María Elvinia, nuestra hermana María Elvinia, me alegra, hermana María Elvinia, saludarla, saluda a su esposo también, por favor. Dice, nuevas bendiciones del Altísimo a través de este hermoso programa. Gloria al Señor. Hermano Edgar Beltrán, dice Alejandra Valencia, dice bendiciones. Gloria al nombre del Señor. Y Wilson Gómez dice, amén, amén, gloria al Señor. Bueno, también tenemos audiencia que nos están escuchando a través de la radio. No nos ven, pero nos están escuchando. Bueno, vamos a hablar, hermana Anayibe, perdón, de una experiencia o una o dos experiencias que usted quiera resaltar durante el tiempo que estuvieron en Asia, puntualmente en la zona norte de Japón, en lo que comprende Tokio y sus alrededores, ¿no? Una experiencia o dos que usted quiera compartir esta mañana, que marcaron su vida. Sabemos que pues, el estar, la experiencia misionera marca la vida, pero una de esas que uno diga, bueno, esta la recuerdo, de pronto no se la he comentado a alguien, algo que usted le haya impactado, hermano.
0: Amén. Bueno, llegar a Japón, sí, fue un cambio bastante para mí. Se hace acá con este comienzo. En la familia. Pues obvio, ellos no que son.
1: Hermanita,
0: eso fue
1: hermanita. Qué pena, mana. Tiene como una fallita en el audio. Esa es como la señal de internet. Se está como cortando.
0: Seguramente porque. ¿Será ahí?
1: Ensayemos. A ver qué tal. Le escuchamos poco ahorita de la que nos contó.
0: Bueno. Retomando, ¿está mejor el audio?
1: Sí, bien.
0: Bueno, retomando, una de las experiencias que no puedo olvidar es que cuando uno llega pues a Japón, es muy difícil el choque cultural, el saber que hay muchas cosas por hacer. Llegamos a la iglesia en Tokio y pues iniciamos un grupo muy poco, y la cuestión del idioma, al paso de los días, uno va entrando como en esa realidad de que hay mucho por hacer, pero ¿cómo lo hago si no puedo hablar? Si no puedo hablar. Y bueno, no había establecido un grupo de alabanza, gracias a Dios, me gusta mucho la alabanza, participar de la alabanza, y empecé a sentir, bueno, aquí hay que trabajar con la alabanza, con algunas señoritas que estaban ahí, hijas de las hermanas, pero el idioma español, difícil. Empecé a sentir, bueno, ¿cómo voy a trabajar con ellas si no me puedo comunicar? Y la alabanza es algo muy fundamental, pues en una congregación, y en la parte misionera también lo es. Las canciones, pues si no sé el idioma, pues tampoco puedo cantarlas. Y el ritmo, pues que tenemos nosotros acostumbrado en Colombia y toda nuestra cultura colombiana, ese sabor colombiano, en Japón no aplica. El contexto es totalmente diferente. Y recuerdo en una ocasión, una dominical, yo me arrodillé a orar. Estaba un poco emocionalmente pensando, tal vez sintiendo que no lo iba a poder hacer, porque ¿cómo liderar si tú no te puedes comunicar con tus liderados? Y yo decía, ¿cómo voy a formar un grupo? ¿Cómo vamos a ganarnos a los jóvenes si no puedo ni siquiera comunicarme con las dos, tres que hay aquí? Uh-huh. Y estaba un poco triste. Y empecé a orar, me arrodillé a orar. Recuerdo que en ese culto habíamos 7 personas en la dominical. Estábamos 7 personas, entre ellas estaba Lina Chan, la japonesita. Cero español. Y yo empecé a orar. Y me arrodillé y me quebranté y empecé a decir, Señor, muéstrame por dónde es, muéstrame cómo lo voy a hacer. Tú te vas a glorificar, Señor, porque no voy a ser yo, eres tú el que se va a glorificar a través de mí. Pero yo necesito, Señor, que tú me consueles. Directamente yo le dije al Señor, yo necesito que tú me consueles, que tú me alientes, que tú me muestres, Señor, por dónde, cómo es el objetivo, la razón, cómo voy a hacer. Y en un momento de esos, empezó la japonesita. En lengua, yo me levanté y empecé a verla. Yo decía, Señor, esa es tu respuesta. Por ella, Señor, fue que nosotros, tú hiciste esta obra aquí en Tokio y nos trajiste porque ella, esa japonesita, nos necesita. Y lo que Dios hizo con Lina Chan fue sorprendente, porque Lina Chan, de no hablar español, nada, llegó a ser la traductora del misionero. Ella es la que traducía las canciones, ella es la que predicaba ahí mano a mano con el misionero, y siempre desde esa dominical yo dije, Señor, es con ella. Lina me enseñó mucho del idioma japonés, me enseñó mucha cultura. Ella fue el canal que Dios usó para consolarme ese día y para mostrarme que ella iba a ser mi bendición. Así que esta experiencia no la puedo olvidar, como tampoco puedo olvidar que cuando llegué me decían, a los japoneses no les gustan los abrazos, a los japoneses las mujeres de lejitos, a los japoneses no les gusta que las mujeres como que se le acerquen a congraciarse con ellos o a saludarlos, no, toca así solo de lejitos y la venia. Dios me dijo, a ellos no es que no les guste, es que no saben expresar el amor. No saben, pero esa gente necesita amor. Ámalos. Y entendí la clave para poder entrar al corazón de un japonés. Inicialmente hay que expresarles una empatía, un aprecio, un afecto, de manera muy sutil y muy prudente, porque para ellos el evangelio somos nosotros. O sea, lo que tú eres. Si tú eres una persona responsable, eso es evangelio. Si tú eres una persona educada, eso es evangelio. Si tú eres una persona que ama, eso es evangelio. Para ellos el evangelio es la persona. O sea, ellos lo conciben así. Y el Señor me dijo, ámalos. Y gracias al Señor, Dios me usó para esos japoneses que no daban abrazos, que no expresaban amor, que no iban a la casa de nadie. Dios nos usó con mi esposo para hallar gracia y darles lo que el corazón de ellos necesitaban. Amor, pero no el amor nuestro, sino el amor de Cristo. El amor de Cristo. Y el amor de Cristo entra al corazón y trasciende culturas, parte, lo que sea, pero el amor es la mejor medicina para el japonés. Y eso lo traje totalmente claro.
1: Hermana Yani, Anayibe, hace algunos años yo escuché de alguien que estuvo en Japón, por supuesto, que había una barrera muy marcada, muy fuerte, hermana Orfelina, a la hora de entregar el tratado, de evangelizar, de estar en el metro y compartir la palabra. Pero durante el tiempo que ustedes estuvieron allí, yo a través de los videos y de las fotos y los informes, pudimos evidenciar que a través de programas, por ejemplo, como Evangelio del Parque, ¿no? Misión Park, Parque, ¿cómo es que era el programa?
0: Misión Coin, que es Parque, sí, señor. Misión Parque.
1: Exacto, y vemos cómo a través el Señor, es que el Señor establece estrategias como Él las dispone, como Él quiere, ¿no? A través de la mascota, de los animalitos, vemos a los niños entregando tratados y las personas recibiendo. Nos contaba el hermano John Wilmer en alguna ocasión, entregaron miles.
0: Sí, señor, 1,500 tratados en una ocasión, en otras 800, y bueno, el Señor nos ayudaba.
1: Bueno, gloria a Dios por ello. Gracias, hermana, por compartirnos esta experiencia tan bonita. Y en contraste, digamos, de lo cultural y el ambiente, y bueno, muchos aspectos. En África, hermana, ¿qué experiencia marcó su vida? Reitero lo que decía ahorita, la misión enmarca por cumpliendo la vida de la persona. ¿Cómo dice que usted quiera resaltar esta mañana, contárselo a la audiencia del trabajo que usted
2: Amén. Está? Gracias, hermano Felipe. Bueno, hay cosas que aunque son tan diferentes de culturas como en Japón, África, pero sí hay algo con que uno se identifica, me sentía identificada con la hermana Anayibe, acerca del idioma, cuando uno llega, porque uno sale de aquí de Colombia con su español, sale uno con su español y llega allá, y ya cuando comienza a pasar fronteras, ya mira usted que su español se le quedó en pañales, ya no le funciona. Entonces, eso uno, cuando yo recuerdo que cuando llegamos, pues todos muy contentos porque llegábamos a hacer un trabajo misionero, nos recibió un grupo bonito que había trabajado ya los misioneros que nos antecedieron, y la gente con esa alegría, porque allá es diferente, ¿no? En África la gente es muy expresiva, son muy alegres, les gusta cantar, bailar, bueno, ellos es la alegría total. Ellos estaban en la fiesta por recibir a sus nuevos misioneros. Y uno queda escuchando y mirando, pero sin entender nada. Bueno, los primeros días uno dice, listo, normal, está con el traductor. Pero siguen pasando los días y empezamos a estudiar el suajili. Y yo les confieso que a mí no me entraba suajili. Para mí era muy difícil aprender el idioma. Los niños, los muchachos comenzaron a aprender, mi esposo. Y para mí, no, a mí no, yo no podía pronunciar esas palabras. Era muy difícil para mí aprender el idioma. Entonces eso comenzó a ser como una mella en mi corazón. Ya comencé a sentir triste, comencé a decir, Señor, ¿pero por qué? ¿Por qué puedo aprender este idioma? Tú sabes que me encanta servir. ¿Cómo voy a hablarle a una mujer? ¿Cómo voy a dar un consejo? Siempre voy a depender de alguien que hable por mí. Y era un solo traductor y todos nos gustaba servir, hasta los niños. Entonces era muy difícil. Y cuando uno salía a la calle, la gente quería hablarle y uno no poder entenderles, eso era frustrante. Era muy frustrante para mí, y a veces llegaba uno como que ya no quiero escuchar más este idioma, porque eso hace que uno se vaya como estresando. En una ocasión estábamos en un centro comercial y estábamos hablando español. Y se me acerca una señora. Nos escuchó hablar de lejos, así, y se vino corriendo a abrazarnos. Y feliz esa señora porque encontró a alguien que hablaba español. No la conocíamos, pero solamente por el español. Y esa señora era la esposa de un embajador. Y ella decía, estoy que no aguanto más aquí en este país porque no entiendo y ya estoy estresada de escuchar el suajili, decía ella. Ya no quiero más. Entonces, bueno, nos hicimos amigos. Ahí sirvió también para compartirle la palabra del Señor a ellos, gracias a Dios. Pero yo agradezco a Dios, hermanos, y a nuestro hermano Reinel, a la hermana Luz Marina, que hermano Reinel en ese entonces era el director de misiones. Hicieron un plan de oración por los misioneros que estaban en países donde se hablaba diferente idioma. Y esa oración llegó al cielo. Fue de mucha bendición y nosotros comenzamos a orar también. Yo personalmente le lloraba al Señor que me ayudara a comprender el idioma. Y ese idioma fue entrando en mi mente. Era muy difícil al comienzo, pero después ya comenzaba a comprender, ya podía pronunciar las palabras. Y fui creciendo y dije, no, yo voy a empezar con los niños. Y le decía al traductor, déjame hablar mis primeras palabras, lo que yo pueda. Y lo que no pueda, tú me ayudas a traducir. Y así empecé, hermanos, y gracias a Dios, Señor, nos ayudó, me ayudó. Bueno, a mí que era la más durita para aprender, pero el Señor me permitió predicar, hablar el suajili, enseñar. Bueno, todos ya lo hacíamos en la lengua suajili, gracias a Dios. Entonces, bueno, esa fue como gloria. Una experiencia, sí. Quiero Amén. Contar otra experiencia aquí más reducidita.
1: Tranquila,
2: y es ya en el trabajo cuando ya podíamos pues hablar y todo. Allá ustedes saben que hay bastante pobreza, los niños son muy independientes desde pequeñitos, apenas ya comienzan a caminar solitos, ya prácticamente a rebuscarse en cómo sobrevivir. Muchas mujeres también abandonan a sus hijos. Había un grupito de niños que eran que la mamá los había abandonado y ellos llegaban a buscarme a la casa. Allá se enferman mucho de la piel, les da unos brotes muy fuertes y los niños llegaban llenitos de arena, chorreando sangre, pus también por sus heridas, por toda la enfermedad. Y a ellos les daba como pena decirme, pero ellos se me iban acercando, se sentaban así y se me iban acercando, se me iban acercando. Entonces cuando los miraba así, los saludaba, les lavaba esas piernitas, esos bracitos que estaban tan llenos de arena y revuelto con sangre y pus. Era algo muy duro realmente. Entonces yo decía, Señor, esta es una oportunidad para enseñarle a los niños que tú eres bueno, que tú eres el sanador y que también, que aunque el versículo que dice que aunque mi padre y mi madre me dejaran, con todo el Señor me recogerá. Y comenzábamos a darles alimento a los niños, a esas clases de niños, a lavarle las heridas. Luego mi esposo me compraba ungüentos para echarles. Orábamos por ellos y esos niños se sanaban. Literal, hermanos, se sanaban esos niños. Y después llegaban felices y traían más niños a la iglesia. Y ellos eran contentos porque contaban como esa mano amiga y encontraban alguien que orara por ellos y sentían la presencia de Dios también. Algunos niños llegaban con influencia de espíritus, cosas que uno dice, Dios mío, cosas muy fuertes, pero el Señor los ayudaba y los liberaba también a ellos. Gracias a Dios.
1: Gloria al Señor. Por eso es que decimos misioneros por siempre, ¿no? El corazón
2: Amén.
1: Queda en estos países, en sus diferentes facetas y características propias de cada región, pero el corazón queda en estos lugares. Bueno, Amén. Quiero darle un saludito a la audiencia, hermanas queridas. Aquí hay un grupo muy bonito de hermanos. No alcanzamos a saludarlos a todos por cuestión del tiempo, pero sí quiero resaltar el saludito, por ejemplo, aquí de nuestros hermanos que están en la iglesia, página de la Iglesia Pentecostal Unida de Colombia. Está Nelly Martínez desde el Distrito 28 también. Esilda Blanco dice, bendito el Dios vivo, el Dios que reina, el Dios que vive por los siglos de los siglos. Jesús de Nazaret, ese es nuestro Dios. Un cordial saludo para todos en el nombre del Señor desde Cartagena, Bolívar. Gloria al Señor. Dari Sáenz también envía su saludo, dice, gloria al Señor. Francisca Acosta, qué gran bendición la misión, es desde el Distrito 30 en Barranca Bermeja. Está nuestra hermana. Ladis García también envía su saludo, Dios les bendiga. Daisy Bonnet, Dios les bendiga, saludos desde el distrito número 13. Bueno, qué bueno saludarle, hermana Franci, hermana Daisy Bonnet, hermana Francisca, y los hermanos que están conectaditos también, por supuesto, en la página oficial de Misiones Extranjeras. Para todos ellos, un saludo en el nombre de nuestro Señor Jesucristo. Misioneras, permítame llamarlas de esta forma, misioneras. ¿Hay alguna joven que esta mañana esté escuchando esta programación en vivo o lo vaya a escuchar en diferido y que Dios ha puesto ese llamado, ha puesto esa llama, le ha hecho el llamado ya a las misiones, pero todavía quizá está soltera y bueno, no sabe muchas cosas de su vida? ¿Qué le podemos decir, hermana Anayibe, a una joven con estas características?
0: Amén. Bueno, nosotros nunca alcanzamos a imaginar todo lo que Dios puede hacer a través nuestro. Hasta dónde el Señor nos puede llevar. Todas las cosas que Dios puede hacer por medio de una jovencita, por medio de una mujer que tiene ese sentir de servirle a Dios. Servirle a Dios es la razón de vida de un cristiano. O sea, Dios nos llama con propósitos de salvación, pero servirle es el alimento que nos hace levantarnos, estar activos. Y personalmente siento y pienso que servir a Dios es vida. Y en ese servicio, Dios nos prepara y cumple los anhelos de nuestro corazón. Yo quería servirle al Señor. Nunca imaginé que inicialmente de esposa de pastor, después esposa de misionero, y menos imaginar que iba a llegar al país del sol naciente, ¿cierto? A Japón, no sabía. Pero Dios sí, porque Dios conoce el anhelo. Dios conoce el anhelo del corazón. Él nos capacita, Él nos forma. Muchas veces nosotros en nuestra vida suceden cosas que nosotros no las entendemos por qué suceden, pero Dios sí sabe para qué nos está formando. Todo se va a dar en el tiempo del Señor. ¿Qué le puedo decir yo a una jovencita? Sirve, sigue sirviendo, sigue anhelando eso que tanto deseas en tu corazón. Si anhelas ser esposa de pastor, pídeselo al Señor, el pastor. El Señor lo va a traer. Si quieres las misiones extranjeras, ir a algún lugar, entrégale ese sueño al Señor, entrégale ese anhelo al Señor. Dios concede las peticiones del corazón y Él lo va a realizar en su debido momento, en su debido tiempo. Pero antes de todo eso, el Señor nos capacita, nos forma. Así que nuestra mente es finita, nuestra mente es limitada, pero Dios, esos sueños, la Biblia dice, encomienda a Jehová tu camino y Él hará, porque los planes que el Señor tiene para nosotros son de bienestar. Nosotros no los alcanzamos a imaginar, pero el Señor sí sabe. Dios a quien escoge, capacita y Él envía. Así que sigamos sirviendo, sigamos soñando, sigamos con ese anhelo en el corazón, porque el anhelo del corazón Dios lo conoce. Dios lo conoce. Si anhela servirle al Señor en las misiones extranjeras, síguelo anhelando, sigue trabajando, sigue sirviendo, sigue capacitándote ahí donde tú estás, que Dios lo va a hacer en su debido momento. Así que, y lo importante es saber que ese servicio se debe hacer con pasión, se debe hacer con pasión. Y el Señor se encargará de todo. Donde Dios te quiera usar, ahí el Señor te va a colocar y vas a ser bendición.
1: Hombre, amén, gloria a Dios. Qué bonito mensaje. Hermana Orfelina, la joven que acaba de escuchar estas palabras, yo no estoy asegurando esto, estoy hablando hipotéticamente, pero sin duda en los planes del Señor, y no es que yo conozca a alguien que esté escuchando esto, pero si estuviese aquí en la sala alguien escuchando lo que acaba de hablar el Señor a través de la hermana Ayanide, y pero le cuesta trabajo soltar sus comodidades, por lo que tanto ha luchado aquí en Colombia. Quiere servirle, pero quizá le cueste trabajo soltar lo que hasta ahora ha construido en su vida cotidiana. Hermana Orfelina, ¿qué le podemos decir a esa joven?
2: Bueno, yo creo que de pronto sí esté aquí, escuchando, ¿no? Cuando uno ama servir al Señor, es algo muy lindo porque eso nace del corazón. Y de pronto, cuando uno comienza a pensar primero en ir a un país, a pensar cómo servir a Dios, digamos, en el futuro, en cierto lugar, en cierto país, pues no está mal. Pero yo aconsejaría mejor que comenzáramos a servir donde estamos y el hoy. ¿Por qué? Porque uno va haciendo un camino, ¿sí? No podemos prepararnos para mañana y esperar que llegue mañana para empezar a trabajar. Siempre hay que empezar hoy. El Señor dice, no, hoy es el día de salud, hoy, siempre es hoy. Entonces, uno debe ir haciendo un camino y haciendo la práctica, como decía la hermana Anayibe, uno no sabe a dónde el Señor lo va a llevar, ¿sí? Pero ¿qué es lo que nos sirve cuando estamos allá? La experiencia, el recorrido que hemos traído acá en nuestro país, lo que hicimos. No podemos pensar ir a evangelizar a otro país si acá en nuestra iglesia no acompañamos a unas campañas evangelísticas.
0: Así es.
2: Si acá en nuestra iglesia no le hablamos a nadie del Señor. ¿Sí? Entonces, primero debemos hacer la práctica aquí en casa. y servirle a Dios. Para mí, yo aconsejaría, es sírvale a Dios aquí con el corazón, ámalo. Si tú estás pensando, no, es que ya tengo una carrera, ya tengo un camino definido, está bien. Dios te ha bendecido con una carrera profesional, con un buen trabajo, una buena economía, está bien. Pero si dentro de tu corazón hay un anhelo para servir a Dios, yo sé que en algún momento Dios hará algo para que sueltes lo que tengas que soltar y amar más lo que debes amar. Si Dios, cuando Dios llama, Él nos capacita, nos enseña. Yo les decía, yo amaba servir, pero en mi país no pensaba salir del país como misionero, como acompañando a mi esposo, pero el Señor hizo lo que tenía que hacer en mi corazón para que yo me fuera con alegría. Miedo, sí, es normal, yo creo que uno sienta miedo, pero el Señor lo fortalece a uno, le da a uno la capacidad, el amor. Y para cada lugar, Dios tiene su persona para que trabaje en ese lugar. Dios llevó a la hermana Nayib de Japón. A nosotros nos llevó a Tanzania. Ustedes ahí están mirando una foto. Esa foto para mí es muy especial. Esa está como a unas 10 horas de Tanzania, ese lugar. De Dar es Salaam, del lugar donde estábamos radicados. Estuvimos una semana en ese lugar predicando. Y fue algo muy espectacular, muy lindo, lo que el Señor nos permitió hacer allá en ese lugar. Entonces, hermanos, hermana, servir a Dios es lo mejor. Es lo mejor. Pero hay que empezar acá, donde estamos. Y soltarnos a la voluntad de Dios. ¿Dónde nos quiere llevar el Señor? No sabemos. Pero que si Él nos lleva, irá con nosotros. Y nos bendecirá y nos dará la victoria. Porque nos vinimos en victoria.
0: Amén.
2: Gracias a Dios.
1: Amén. Algo así como, permítame decirlo, manifestarlo de esta forma, con mucho cariño, por supuesto. Cambiar los tacones por los tenis, ¿no?
0: Literal.
1: Vienen siendo más cómodos para caminar por todos esos caminos. Porque también, hermano, o sea, en Japón, a pesar de que hay un poco más de tecnología y ciertas comodidades, pero creo que también el esfuerzo es igual, ¿no, hermana Anayibi? Habían unos lugares distantes, ¿no? Que había que recorrer mucho para, y mucho tiempo, ¿no? Para ganarse a un japonés, a un nativo, a una personita. Y nos comenta la mano Orfelina que también son 10 horas aquí en África. Mejor dicho, Dios hace cosas maravillosas en todos los lugares, ¿amén? Y pone las personas indicadas. ¿Existen las misioneras por siempre? ¿Qué dicen las invitadas? ¿Existen o no?
2: Eso, hermano Felipe, las misiones quedan grabadas en el corazón. Uh-huh. Uno ama ese lugar, ama la gente con que el Señor le permitió trabajar a uno. Y cada vez que uno les recuerda, eso es algo que queda impregnado en el corazón. Y yo creo, pues estamos recientemente regresados nuevamente al país. No tenemos la experiencia de decir, bueno, ya llevo 10 años de que salí de las misiones y todavía siento lo mismo. Nosotros apenas llevamos 2 años, pero igual eso está en el corazón. Eso está en el corazón, ese amor por las misiones, ese sentir de... Y no solamente que es lo que uno tiene, sino que eso que uno tiene lo comparte. Yo quería compartirles esta pequeña experiencia porque nosotros hace muchos años comenzamos a amar las misiones desde que el Señor, bueno, les dije a mi esposo desde antes de salir al ministerio, cuando era pastor, ya después cuando el Señor me hizo mi llamado. Entonces las misiones se convirtieron en algo tan importante en nuestra casa que los chicos, Gerson y Joan, ellos fueron impregnados de misiones. Ellos hasta el sol de hoy aman las misiones. Entonces en nuestra casa es misiones, misiones, misiones, misiones. Amamos las misiones. y ya estamos acá y nosotros seguimos amando las misiones. Joan ama las misiones. Entonces, eso es algo muy lindo que yo creo que no se puede borrar así tan fácil.
1: Amén, totalmente. ¿Qué dice la hermana Anayibe? ¿Sí existen las misioneras por siempre?
0: Estoy de acuerdo con la hermana Orfelina. Las misiones te marcan totalmente. O sea, para mí, Anayibe es una la que se fue, Anayibe es otra la que regresó. Las misiones te llevan a amar de una manera de darlo todo. Todo, todo, todo. Es que las misiones...

0: es tener empatía, es sentir compasión como lo hizo Cristo. Y todas esas experiencias lo marcan a uno de una manera. Para mí esa foto que está ahí, para mí es demasiado especial. Porque con estas mujeres hicimos un trabajo muy bonito, muy bonito. Llegar a Japón, Japón es un país donde la depresión, la nostalgia, mujeres con muchas dificultades emocionales. Y ver cómo Dios empezó a levantar una generación, empezó a levantar mujeres que primeramente entendieran que el amor del Señor estaba en el corazón de ellas y que ellas habían, no era casualidad que hubieran llegado a Japón, porque estaban casadas con esposos, o sea, con japoneses, hijos japoneses, pero había una dificultad ahí con el idioma y con lo emocional. Pero Dios empezó a entrar de manera poderosa en el corazón de todas estas mujeres y ahí están haciendo un corazoncito, el corazoncito. Pero esas mujeres ya pasaron un proceso y me siento tan bendecida que Dios me haya dado la oportunidad de haber hecho parte de ese proceso con ellas. Trabajamos mucho, una escuela de formación integral, 2 años y medio, para lograr esas sonrisas. Esas sonrisas son unas sonrisas de libertad, son unas sonrisas de esperanza, de victoria, porque ahora sus esposos bautizados, sus hijos en el comité de alabanza, vidas transformadas, y todo lo hizo Dios, porque llevó una mujer con un hombre a Japón, porque era lo que esas mujeres necesitaban. Así que con cada una de ellas, una experiencia muy, muy bonita. Y eso no se borra, ¿cierto, hermana Orfelina? Eso no se borra. Pero en Silvania, ahora estoy en Silvania también, y la misión no se acaba. La misión no acaba, la misión continúa. Amo las mujeres, me gusta el trabajo con las mujeres, y siento que esto de las misiones es para toda la vida.
1: Hermosas palabras de nuestras misioneras por siempre. Gracias a Dios, hermanas queridas, por la vida de ustedes, por ese espacio que Dios les permitió vivir en cada uno de sus países donde estuvieron trabajando. Ahora están en Colombia nuevamente, pero esa llama continúa,
0: Así
1: se
0: es.
1: siente, es evidente. Estaba yo pensando aquí mientras las escucho hablar a ustedes que el corazón, como que yo creo que se agranda. Saben, esto es, no hay como muchas palabras para explicarlo, pero yo como que lo interpreto así. Iban llegando estas personitas y bueno, cada recuerdo, miren lo que dice la hermana Ana Givi ahorita, la hermana Orfelina también viendo estas mujeres en África, los niños que ya se van volviendo adolescentes, señoritas, se van formando hogar. Y esa oración yo creo que es evidente y constante, sigue la oración por eso. Yo
0: Amén.
1: sí le iba a preguntar qué estaban haciendo allí con la manito y claro, un corazoncito. Corazones cambiados. Gloria a Dios, gloria a Dios. Esos rostros sonriendo un día lloraron, ¿no?
0: Sí,
1: Se
0: señor.
1: cumple lo que dice el Señor enjugará toda lágrima. Toda lágrima. Gracias a Dios, hermanas, por ustedes, por la vida de sus esposos. Salúdeme, por favor, al hermano John Wilmar, al hermano Jesús Alberto Pinto.
0: Amén.
1: Grandes hombres de Dios que han sido de mucha importancia para la obra del Señor en Colombia y fuera de Colombia, y por supuesto, al lado de ellos, ustedes, queridas hermanas, gracias por este espacio de tiempo. Quisiera que para finalizar hiciéramos una oración. Hacemos la oración por nuestras jóvenes, las jovencitas en Colombia, ¿sí? Las que están viendo este programa, las que Dios está llamando, tratando con ellas allá, en la congregación de campo, por allá distante, donde uno no se imagina que el Señor de pronto la va a llevar a otros países, pero Dios es así, sorprendentemente. Entonces, qué bueno que hagamos una oración por ellas, que nuestra hermana Orfelina nos dirija, por favor, en esta oración, por las jovencitas en Colombia y por las jovencitas en cada uno de sus países, ¿sí? Aquellas que ustedes recuerdan con cariño. Y a la audiencia, invitarles también para que nos unamos en esta oración a los jóvenes, hombres también, varones, hermanos adultos, ancianos que están viendo nuestra transmisión. Vamos a orar, vamos a hacer esta oración bien especial por cada uno de ellas y seguimos confiando en que el Señor seguirá obrando conforme a su voluntad. Una orfelina, bien.

0: Amén. Señor Jesucristo, Dios Todopoderoso, te damos gracias, Señor, porque tú eres bueno, Señor Jesús. Te pedimos, Padre Santo, por cada una de las jóvenes que están aquí escuchando, Señor. Te pedimos para que seas tú guiando sus vidas, dirigiendo sus pensamientos, sus emociones. Padre Celestial, que esta llama de servir nunca se apague. Señor, que siempre haya esa pasión por hacer algo para su obra. Señor Jesús, allá donde está cada una, yo sé que tú estás formando en ellas, Señor Jesús. Estás trabajando en cada corazón, Señor, aunque muchas aún no lo entiendan ni todavía lo tengan claro. Pero tú sí conoces, Señor, qué vas a hacer con cada una de ellas. Padre Celestial, guárdalas, bendígalas, ayúdalas, Señor Jesús, que tu presencia permanezca en sus corazones, Señor. Bendiga, Señor Jesús, a cada mujer, Padre Santo. Tú conoces la necesidad, tú conoces la aflicción de algunas, tú conoces las dificultades del valle por donde estarán cruzando. Señor, pero recuérdales que tú eres la mano poderosa que saca en victoria, que dirige, que trae bendición. Padre Celestial, en cada país, Señor Jesús, donde hay un remanente, donde hay un grupo, Señor Jesús, allá en las misiones, Señor, por favor, bendiga, Señor. Por favor, ayuda, Señor Jesús, para que tu palabra siga creciendo en el corazón de ellas, Señor, y pueda fortalecer su fe, mirándote a ti cada día, Padre Santo. Te pedimos, Señor, por las mujeres allá en el Japón, Señor Jesús, allá en Tanzania, Señor, cada jovencita, Señor, cada adolescente, que haya ese sentir de buscar tu presencia, de amar tu nombre, Señor. Por favor, bendíganos, Señor Jesús. Gracias por la oportunidad de conocerte y de servirte, Señor. Gracias porque tú eres bueno para con todos los que nos acercamos a ti, Padre Celestial. En el nombre del Señor Jesús, te damos gracias, Señor. Amén.
1: Amén, gloria al Señor. Que así sea, que Dios siga obrando. Bueno, hermana Anayibe, por favor, sus palabras finales y seguidamente nuestra hermana Felina, sus palabras de despedida también. Bien pueda.
2: Amén. Bueno, primeramente, pues, el agradecimiento siempre será toda la honra, el honor será para el Señor por todo lo que Él hace a través de los misioneros y de sus esposas y las familias misioneras. Agradecer a Misiones Extranjeras por la oportunidad que nos da, al hermano Felipe, al hermano Héctor, mi compañera hermana Orfelina, a todos, un abrazo.
1: Hermana Orfelina, bien, para.
0: Amén, gracias hermano Felipe. Bueno, yo también quiero agradecer al Señor Jesús la oportunidad de estar aquí en esta mañana con ustedes, compartiendo algunas de las experiencias que el Señor nos ha regalado. Agradecer a nuestro hermano David Durán también, a toda la audiencia, que el Señor les bendiga, a Misiones Extranjeras, que el Señor les siga bendiciendo grandemente en este trabajo tan lindo que se sigue haciendo en las naciones. Y seguimos orando y rogando a Dios para que su obra se siga expandiendo por el mundo entero. Agradecer a nuestra hermana Anayibe, que el Señor la bendiga, un abrazo para ella, para su familia, y que el Señor nos guarde a todos, hermano Felipe. A usted muchas gracias por la invitación.
1: Amén, hermana. Gracias, misioneras, por el espacio de tiempo. Saludos a sus congregaciones, hermano John Wilmar en Huila, ¿no? Estamos en Huila, y nuestra hermana Orfelina en Antioquia.
0: Amén, sí, Señor. Amén.
1: Bueno, gloria al Señor. Hermano Héctor, también agradecerle a usted por el acompañamiento allí en producción, a nuestro asesor. Y para la audiencia, muchas gracias. Hermano Héctor, bien pueda, mi pastor.
3: Un abrazo para todos también, desde aquí, desde la producción. Un abrazo, hermana Orfelina. Saludos a su esposo. También para nuestra hermana Nayibe. Saludos, por favor, a nuestro hermano John Wilmar. Amigos y conocidos también aquí en las misiones extranjeras. Saludo para todos.
1: Amén, mi pastor. Qué bendición escucharlo. Y somos de Jesús y somos IPUC. Amén. Es un programa oficial de la Iglesia Pentecostal Unida de Colombia a través del Departamento de Misiones Extranjeras. Próximo jueves, con la ayuda del Señor, tendremos la compañía de nuestro hermano Wilmer de Bonaire, nuestro misionero en Bonaire, estará acompañándonos con la ayuda del Señor, así que les invitamos para que no se pierdan de esta programación todos los jueves a 10 de la mañana, en el nombre del Señor, a través de los canales oficiales de la Iglesia Pentecostal Unida de Colombia. Un abrazo para todos en el nombre del Señor. Gracias.
0: Amén, Dios les bendiga. Gracias. Dios les guarde.
1: Amén.
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Es la mañana de este jueves 28 de mayo y aquí estamos después de toda esta bendición. Ya viene el Magazine Fosu, pero estén pendientes, después del Magazine Fosu les estaré presentando el estreno de hoy. 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Te necesito, Señor. Ya viene nuestro Magazine Fosu. Después, los estrenos.

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0: emisión más de Magazine Foso. Qué alegría poder llegar hasta su receptor. Qué bueno poderle saludar esta mañana del día jueves 28 de mayo del año 2026. Se acabó mayo, ya no da más. Se acabó mayo, pero queda Cristo en nuestro corazón, guiándonos, bendiciéndonos y ayudándonos. ¿Quién les habla? Carlos Albeiro Criollo, por gracia y misericordia del Señor, coordinador de este hermoso espacio, sección de la Fundación de Obra Social. Un programa fresco con invitados que tienen que ver con esta sinergia de la Fundación de Obra Social. Informes, tenemos de pronto que usted no sabía quién es el que está detrás de la cortina y quién es el que está detrás del título que por la gracia del Señor nos permite obtener, la persona, su familia, qué hace, a qué se dedica, cómo llega a este lugar y el Señor le coloca a hacer algo para su honra y su gloria. Hoy damos gracias al Señor porque hay una sinergia. La Iglesia Pentecostal Unida de Colombia somos una sinergia entre todos los comités asesores y todos estamos listos y dispuestos para servirle al Señor. A todos bienvenidos, quédate por favor en sintonía. Gracias, hermano Edgar, por la retransmisión. Dios lo bendiga, Dios lo guarde, Dios lo bendiga en su cabina de cristal, en Radio IPUC. A todos los que nos están mirando por IPUC TV, saludos cordiales de parte de nuestro hermano Fernando Augusto López Pimiento. Él es nuestro director de la fundación, la gerencia de nuestro hermano David Sánchez Martínez, todo el sistema multifuncional. Hoy estamos aquí para traer buenas noticias, para contarles qué está haciendo la Iglesia Pentecostal a través de su fundación. Jadiel Restrepo, ¿cómo amaneciste arriba en la costa, en el Mar Dulce de Colombia?
1: Sí, señor, Dios les bendiga. Mar Dulce de Colombia, por acá ha estado un poco la temperatura fresca, rumores de fuertes lluvias. Bueno, pero estamos excelente, gracias al Señor, contentos por la oportunidad más que el Señor nos da de vida y queremos aprovecharla al máximo para hacer todo lo que Él espera que nosotros seamos instrumentos en sus manos. Saludos para todos, de invitarles para que de una vez, sin que se pase más el tiempo, vamos a retransmitir, vamos a invitar. Magazine Foso es una sección que es joven, pudiéramos decirlo, tiene su 11 de emisión, pero necesitamos entre todos ayudar a que esto llegue a mucho más lugares, reporte en sintonía, estaremos atentos desde aquí, desde el distrito número 12, Necoclí, Antioquia.
0: 11:33, hermano Jadiel, onceava emisión de su programa Magazine Foso. Bueno, usted es el enlace entre Magazine, ha sido designado de parte del Señor Jesucristo y la dirección para hacer el enlace con misiones extranjeras. Cuéntenos, ¿quién es el invitado el día de hoy?
1: Bueno, indudablemente, gracias a Dios, el Señor usa todo para sus propósitos. Yo usé una frase alguna vez y dije, los pretextos de Dios. Dios se arma unas cosas que uno a veces no va entendiendo. Y conocimos al invitado de hoy hace ya desde diciembre con una solicitud que hicimos a misiones extranjeras, un acompañamiento local. Pudimos tener el respaldo de ellos y fue nuestro delegado. Y qué bendición haberle tenido con nosotros. Fue tremenda bendición. Y lo que venía después de eso, pues empezó mucho mejor porque ustedes lo van a ver. Es una persona que ya es muy familiar entre toda la familia de Misiones Extranjeras, todos los que están siempre conectados en Cruzando Fronteras. Acabamos de salir por un lado de Cruzando Fronteras y por otro de Sembrando Bienestar. Cada uno desde su área enfocándose en el trabajo, pero aquí vamos a trabajar juntos como lo que somos, ¿no? Cada uno desarrolla su área, pero afortunadamente en este enfoque, la internacionalización de la FOSU, vamos a trabajar juntos. Nuestro invitado hoy, nuestro hermano Felipe Mogollón. Bienvenido, nuestro pastor, asesor de Misiones Extranjeras, Distrito 31. Qué alegría tenerle con nosotros. Bienvenido a este espacio, Magazine FOSU. Un saludito, mi apreciado pastor.
2: Hermano Jadiel, la paz del Señor. Un abrazo también para usted en el nombre del Señor. Hermano Carlos, saludarle en el nombre del Señor. Al hermano José, Juan José Tangarife, los hermanos en producción, bueno, para toda la familia FOSU, contento de estar aquí en esta mañana, gracias al Señor por esta oportunidad, y para toda la familia IPUC, ¿no? Somos de Jesús, somos IPUC, así que, como dice el hermano Jadiel, somos uno solo y estamos aquí pues con el propósito de glorificar al Señor Jesucristo primeramente y de servirle a su pueblo. Gracias, hermanos, por la invitación.
1: Oiga, usted ya me hizo antojar de una de esas donde están todas las banderas, el nombre de uno, no, hermano. Usted vino aquí, fue, pero con toda. Aquí estamos
2: Justo.
1: en misiones extranjeras mostrando lo que hacemos, ¿no? Felicitaciones, está muy bonita la camiseta. Cuando
2: Gracias. Usted me hizo.
1: se aburra con ella, ya sabe dónde me la envía, ¿oyó?
2: Sí. Usted me hizo
1: Listo.
2: quitar me hizo quitar el saco, varón, entonces
1: Ah,
2: pues.
1: sí, no, aquí nos vamos a relajar, hermano. Usted sabe que aquí es distinto. Vamos a preguntarle a nuestro pastor invitado, de antemano, gracias por estar con nosotros. Acabamos de salir de un programa y con toda la actitud y la diligencia seguimos en este. Pero nos estaremos hablando de cosas ahorita, de lo que tiene que ver con misiones extranjeras. Pero ahorita, hermano Felipe Mogollón, este programa Magazine también se enfoca en la persona, no solo en lo que hacemos, sino quién es la persona que está haciendo el trabajo. Cuéntenos, ¿quién es el hermano Felipe Mogollón? ¿Dónde está ubicado? ¿Dónde está la congregación que administra? ¿Su familia? ¿Quién le acompaña al ministerio? De usted, cuéntenos a la audiencia. Yo no sé si esto lo ha
2: Ay,
1: hecho
2: me...
1: en algún otro espacio en Cruzando Fronteras, pero aquí en Magazine esta es la entrada.
0: Ay,
1: Confiésese,
0: hombre. Como dice el hermano
1: confiésese.
2: Jairo Grafe, ¡ay, bendito! Mi pastor, no, por la gracia del Señor, primeramente, pues soy servidor de la iglesia, primeramente del Señor, de la Iglesia Pentecostal Unida de Colombia. Hace ya unos casi 30 años que le entregué la vida al Señor. Y hace unos 11 años que estamos sirviendo en el ministerio, por la gracia del Señor. Estamos en este momento junto con mi esposa. Y mi familia servimos al Señor en un corregimiento del Distrito 31. Esto es el eje cafetero, ¿no? Es como la frontera con el Distrito número 4. Exactamente en el corregimiento de Moctezuma. Es un corregimiento que queda cerca de Alcalá, de Quimbaya, de Montenegro, para que los hermanos pues se ubiquen un poco.
1: Buen café, me gusta eso.
2: Buen cafecito, por ahí cuando estuvimos allá le llevamos, ¿no? Cierto,
1: Sí,
2: estaba bueno
1: señor,
2: el cafecito.
1: delicioso. Así es.
2: El cafecito del eje cafetero, este es el paisaje cultural cafetero en este sector. ¿Qué más le cuento? Me encanta servirle al Señor, me encantan las misiones, por supuesto, ya todos saben, pues creo que es la razón de ser de la iglesia, la misión, cumplir la misión en cada una de las áreas que el Señor nos permita desarrollar el trabajo. Estamos ahí, pues, dispuestos siempre a servir, tratar de hacerlo bien. Y mejor para la gloria del Señor, siempre. El propósito es honrarle a Él, glorificarle y que las personas sean salvas. Porque también pues, es la razón de ser. Predicamos con ese fin, de que las personas se salven. Así que bienvenidos por acá al Eje Cafetero, hermano Carlos. Cuando quiera
1: Muchas
2: visitarlo, hermano
1: gracias.
2: Jadiel,
1: Ahorita en
2: bienvenido.
1: julio, Dios mediante, si Dios nos da la vida en la convención, por allá vamos a que nos invite a un buen café, ¿o yo?
2: Ah, bueno, señor. Claro, claro que sí, bienvenido. Y desde lo ministerial estamos sirviendo en misiones extranjeras. Mi pastor ya hace algún tiempito también, como unos 8 años, 9 más o menos, desde que está el hermano Reynel Galvi, estamos ahí sirviendo al Señor en esta área y bueno, seguimos aprendiendo y seguimos sirviendo, mi pastor.
1: Muy bien. Gracias, mi apreciado ministro, bienvenido. ¿Y por qué dirán algunos? Vamos a escuchar nuestra cortinilla que nos entra a esta sección y aquí entramos a un tema que ya es más de sinergia entre la FOSU y misiones extranjeras. Vamos a mirar nuestra cortinilla FOSU Mundial.
3: Oso Mundial.
0: Entro. Damos gracias a Dios por esta oportunidad que nos concede de la sinergia que se está trabajando con nuestro hermano Fernando Augusto López Pimiento, director de la Fundación, pero por el otro lado, nuestro hermano Vicente Arango. Damos gracias a Dios que nos permite hacer esa sinergia entre dos hombres honorables, miembros del Consistorio de Ancianos, y a nuestro hermano Felipe Mogollón, quien nos ha permitido el poder buscar los enlaces con los misioneros extranjeros en las diferentes partes del mundo. Hablando de Foso Mundial, mi hermano, aprovechando toda la oportunidad, tenemos sintonía en Radio IPU, IPU TV y todos los que nos están retransmitiendo. ¿Cuántos misioneros, familias misioneras tenemos en el mundo entero de parte de la IPU?
2: Listo, hermano Carlos. Bueno, la Iglesia Pentecostal Unida de Colombia, de forma directa, estamos administrando, atendiendo y sosteniendo estamos en 43 países. En lo que voy a decir, quiero que estén muy atentos los hermanos, porque de pronto a veces hay una confusión, ¿no? Tenemos 45 obras misioneras. 45 obras, hablándolo como una obra misionera. Tenemos 44 familias, es decir, le vamos restando una, ¿cierto? ¿Por qué? Porque, por ejemplo, Haití en este momento no cuenta con una familia misionera presencial, pero sigue siendo una obra misionera.
0: Se le sigue brindando asistencia.
2: Exacto. De hecho, nuestro hermano José Aldever Duque, que estuvo hace algunos jueves aquí, hace un par de jueves estuvo, y él es el que atiende la obra en Haití de manera virtual desde Martinica. Entonces, hermano Carlos, tenemos 45 familias, 45 obras misioneras establecidas, 44 familias, porque nos falta unita para Haití, y aprovechamos el espacio para rogarle a la iglesia por su oración a favor de esto. Y estamos en 43 países. ¿Por qué 43 países, 44 familias y 45 obras? De pronto nos confundimos en esta parte. Porque, por ejemplo, Japón cuenta con dos obras misioneras, la zona norte y la zona sur. A pesar de que estamos en el mismo país, hermano Carlos, hermano Jadiel, pero las zonas son diferentes. O sea, la obra misionera en la zona sur la atiende el hermano Orlando Tobar, y la obra de Japón de la zona norte la atiende nuestro hermano Jorge Urquijo. Cada uno tiene su, digamos, su estructura de trabajo independiente, su presupuesto diferente. O sea, a pesar de que estamos dentro del mismo país, al igual que Brasil, también zona norte y zona sur, pero entonces son obras aparte, ¿sí? Aparte, estamos unidos, somos uno, ¿no? Por supuesto. Pero a la hora de los números hay que contarlo de esta forma. Entonces tenemos, la IPUC tiene presencia, tenemos presencia en 43 países de forma directa. Contamos con 44 familias y tenemos 45 obras. Esa es la estadística, hermano Carlos, exacta. Así que si usted le dicen que tenemos 43 países, es correcto. Hay 45 obras, es correcto. Pero hay una diferencia ahí de números, tratando pues de explicar, no sé si me hice entender.
0: Está bien, mi hermano, una pregunta del millón. Siempre nos escriben y nos dicen, ¿por qué la iglesia recauda una ofrenda mensual en las más de 5.000 congregaciones que tenemos en el país? Y aparte de eso, las familias misioneras, ¿por qué y para qué? Para que pongamos en contexto muchas personas que están viniendo al programa Magazine Fosu, porque nos sucede lo mismo con la fundación. ¿Por qué la fundación recauda una ofrenda y en qué se emplea?
2: Ok, mi pastor. Bueno, esto creo que es sabido, bien sabido entre el cuerpo ministerial. De pronto la feligresía en general, de pronto no lo tiene bien claro. Creo que fue el año 2012, ustedes me corrigen, mis compañeros, que se llevó a cabo una reforma administrativa de la Iglesia Pentecostal Unida de Colombia. Para ese tiempo...
1: Y nace la fundación, como fundación.
2: Exacto, eso, gloria a Dios. Entonces, para ese tiempo, las ofrendas, digamos, los jóvenes a través de la ofrenda Gavillas para Cristo colectaban unos dineros y sostenían unos misioneros. Las damas Dorcas a través de la ofrenda Rayos de Luz también colectaban un dinero y se sostenía a otras familias misioneras. Y la ofrenda misionera mensual también iba a otro lugar, a otro fondo, y se sostenían otras obras. Después de la reforma, todo esto se unifica, tanto jóvenes, Dorcas, y bueno, y el culto habitual de cada mes, estamos trabajando de la mano, ¿sí? Todos trabajando con un solo propósito de llevar el evangelio hasta lo último de la tierra. Y quiero hacer una, como tomar este lema de Misiones Colombia, Misiones Nacionales, porque la meta también es llegar hasta lo último de Colombia. Entonces, las ofrendas que se colectan mes a mes, las ofrendas Gavillas para Cristo que se colectan cada 2 meses, Rayos de Luz también, el culto misionero de mitad de año, tanto Dorca, jóvenes, y el culto misionero de final de año, todos estos recursos van a un solo fondo y de allí se distribuye para el sostenimiento de la obra misionera en Colombia y en el extranjero. Ahora, nuestros misioneros, algunos misioneros en sus países también celebran el culto misionero, por supuesto. Y la ofrenda que se colecta en otros países también pues tiene como objetivo aportar a la obra misionera. Todo esto, hermanos, tiene la finalidad de que el evangelio se expanda hasta lo último de la tierra. Actualmente, hermano Carlos, hermano Jadiel, audiencia, tenemos 23 obras que se están atendiendo de manera virtual desde Colombia. No son obras en proyección, pero son obras las cuales están atendiendo. Un pastor de Colombia las está atendiendo, uno, o sea, 23 pastores desde Colombia atendiéndolas de manera virtual. Esto con el fin de, digamos, que sea como un, no sé si la palabra correcta, como un nido, sí, como una camadita o como un semillero, para que estos lugares en su momento sean obras en proyección y pueda llevarse también una familia misionera a este lugar y la consolidación de la obra en estos países. Todo esto requiere un recurso, ¿sí? No estoy diciendo con esto que nuestros pastores que atienden desde Colombia a estos países, a ellos no se les da ningún dinero, ¿no? Lo hacen de manera voluntaria, por supuesto.
1: Un trabajo adicional al que normalmente hacen en la obra, ¿no?
2: Exacto, mi pastor. Sí, es algo adicional. No estamos diciendo que también a ellos se les da, no. Pero todo esto va generando una inversión. Entonces, estamos agradecidos con la Iglesia en Colombia por las oraciones y también, por supuesto, por el aporte. No sé, hermano Carlos,
0: si está claro. Felipe, regálame, que ahí le saque de pregunta, pero yo tengo aquí una inquietud. Regálame, vos dices, discúlpame, tenemos 23 países que se están atendiendo.
2: Ajá, sí.
0: Son 23. ¿Me podrías regalar a lo menos uno, dos, tres para que las personas sepan que los estamos atendiendo desde aquí? Porque el evangelio que predicamos es un evangelio integral, en donde tiene que ver la parte social, pero la parte espiritual. Y muy seguramente habrá necesidades. Regálame unos dos, tres países para que la gente sepa que se les está atendiendo. Y si nos están escuchando, las personas que están en ese país sepan que desde aquí les estamos administrando.
2: Claro que sí, mi pastor. Voy aquí, estoy buscando para darle una cifra, un nombre exacto. Bueno, tenemos Arabia Saudita. En Arabia Saudita, que es un país diferente a los Emiratos Árabes, ¿no?
0: Sí.
2: Se está atendiendo desde Colombia. Kenia, la obra en Kenia se atiende también desde Colombia. Y hay un grupo muy bonito, muy especial. Hay un grupo muy lindo que se reúne cada 8 días. Eslovenia, también es uno de los países. San Martín, también. Vietnam, país que está siendo atendido desde Colombia. Pakistán, Angola, Lituania, la isla de Malta, Turquía, la isla de Guadalupe, también Corea del Sur, Líbano, Islandia, Rusia, Egipto, Sudán, Irlanda, India, Croacia, Georgia y Albania. Estos son los 23 países puntualmente de los que se están atendiendo, pues, de forma virtual desde Colombia.
1: Uh-huh. Oiga, mi apreciado, y si esto es una proyección, un semillero, es porque probablemente en breve, si Dios lo permite y no ha venido por nosotros, si nos da los recursos, tendremos necesidad de 23 nuevas familias misioneras.
2: Amén. Amén, mi pastor. Sí, señor, sí, por supuesto.
1: Y hay de todos los continentes, de todos los, mejor dicho, el que ama las misiones tiene mucho para donde decirle al Señor que lo envíe. Oiga, excelente ese reporte, ¿no? Nos actualiza, nos pone aquí en el contexto vigente. Pero yo quiero también contarles un poco la labor que viene haciendo nuestro hermano Felipe Mogollón como un enlace. Ya lo tocó ahorita hermano Criollo, pero quiero contarles. Tuvimos el inicio de nuestro magazine, nos acompañó nuestra primer misionero, hermano Rafaelito Gómez, desde Sudáfrica. Digo Rafaelito por temas de un poco de cercanía con él. Se crió con mi esposa, bueno, en la misma isla de San Andrés, en fin. Luego también tuvimos la participación de nuestro hermano Orlando Tuberquia, que fue directivo aquí en el Distrito 12. Y luego entonces nació un enlace que, oiga, el hermano Mogollón fue ficha clave. Pedimos la autorización y nuestro director del programa dijo, claro que sí, si el hermano nos ayuda es fenomenal. Y cada jueves que terminamos Magazine, de una vez nos ponemos en contacto. Mogollón, ¿y cuál va a ser el del próximo jueves? Y suelta la risita, mire que ahí la soltó, la risita nerviosa. No nos durmamos con eso, le digo yo. Y no, y entonces Mogollón dice, no, estamos trabajando en eso, mi pastor, tranquilo que estamos trabajando en eso. Oiga, gracias, hermano Felipe, por esa diligencia. Has estado muy, muy atento ayudándonos y queremos agradecerte públicamente. Nos permitió tener el enlace con el hermano José Aldever Duque, con el hermano Onesilbe en Emiratos Árabes. Y ahorita en Cruzando Fronteras tuve la oportunidad de mirar un poco ambos programas que estaba nuestro hermano Gerson. Es correcto, Gerson Mendoza.
2: Gerson Mendoza estuvo, el hermano Gerson estuvo hace 15 días, el jueves de hace 15 días.
1: Bueno, entonces
2: Hoy
1: Según yo,
2: estuvo, sí,
1: sí.
2: hoy estuvimos fue con la esposa del hermano Joe Wilmar Lozada, la hermana Ana Yive y
1: Allí.
2: también la hermana Orfelina. Como estamos en el mes de Misioneros por Siempre, entonces quisimos tener en el programa a estas dos preciosas hermanas que el Señor nos
1: Bueno,
2: regaló.
1: como que el Señor me dijo, métase a ese. Yo según estaba viendo, es que el en vivo, y cuando menos pensé, estaba viendo al hermano Gerson ahí hablando, y él entró, y él entró entre las cosas que mencionó. Yo no sé si lo recuerdas, o tú estabas en la entrevista con él, que estuvo 17 años con la FOSU.
2: Ah,
1: Después
2: sí,
1: de
2: señor.
1: empezar por allá en Popayán, bueno, él venía contando su historia, y que estuvo 17 años en la FOSU. Y encontré unas frases que dijo tan interesantes, que Dios es excelente, que no repite, Dios lo hace nuevo siempre, y no hay mejor publicidad que servir, serle fiel a Dios. Da un testimonio de un hermano predicador muy bajito en un lugar que allá en Costa Rica, que le robaron el celular, ¿cierto?
2: Sí.
1: Entonces, no hay mejor publicidad que serle fiel a Dios. Eso nos deja una invitación para que todos podamos compartir lo que realmente el Señor nos entrega. No es de nosotros, el Señor nos lo entrega. Hermano Felipe, ¿cómo ha sido esa experiencia de empezar a trabajar con la FOSU? Cuando nos conocimos dijiste, ve, yo te había visto como por ahí, no recuerdo cómo fue, pero nunca habías estado con la FOSU, ya te estás metiendo aquí, yo no sé si usted va a terminar acá o nosotros allá, pero esa es la misma cosa.
2: No, estamos aquí, estamos allá, hermano, somos de Jesús.
1: Amén. Así es.
2: No, no me olvida la mazamorra, ¿no, hermano Jadiel? Esa
1: Ah, sí,
2: mazamorra con
1: señor.
2: panelitas de qué, de
1: De
2: banano, es que
1: banano, de
2: tú.
1: banano. Típicas del distrito 12, acá brava.
2: No, mi pastor, a ver, yo creo que parte del trabajo misionero es hacer obra social, ¿no? De hecho, pues Cristo Jesús, el misionero por excelencia, aparte de predicar el evangelio y el arrepentimiento y bueno, la conversión y la salvación, él también hacía su obra social. Esto es evidente y es claro y lo tenemos todos pues muy, muy claro, ¿no?

0: A esto, pues ya he venido procurando con diligencia, digámoslo de esta forma, que sea más marcado el trabajo social de la iglesia en otros países. Entonces, no, para mí es una bendición estar aquí, es un honor, es enriquecedor poder estar aquí compartiendo con ustedes, porque la iglesia predica el Evangelio de Jesucristo, pero también ayuda. Sí, en Tanzania, ustedes tuvieron un programa hace poco con el hermano Jesús Alberto
1: Jesús
0: Pinto,
1: Pinto, sí
0: donde se ha
1: señor.
0: adelantado un trabajo social impresionante. Una hermana
1: Perdón, mi
0: de aquí.
1: hermano Mogollón, él decía, discúlpame, en la entrevista él decía, el Estado acá dice la tierra que necesiten para los proyectos que traigan. Qué bendición eso.
0: Amén. Y sucede casi en todos los países, porque la iglesia lo que llega es aportar. O sea, es que la iglesia, nosotros no llegamos con los misioneros a captar el recurso del país,
1: A
0: sino que llegue,
1: sacarle,
0: sí, a sacarle, ¿no? Sino que vamos a llevar,
1: a
0: no solamente
1: invertir.
0: a invertir, por supuesto, hermano Carlos, desde lo espiritual y también lo económico, lo material,
1: Así es.
0: a mejorarle la calidad de vida a las personas. Entonces, reitero, esto es enriquecedor para la IPUC, para nosotros que trabajamos por la gracia del Señor, servimos en estas áreas, a nuestros hermanos en FOSU, en misiones extranjeras, misiones nacionales, poder de la mano, darle la gloria al Señor y contarle esto a la audiencia. O sea, no es que vamos la foso por un lado y misiones extranjeras por otro, no. Vamos de la mano,
1: Amén.
0: salvando
1: Así.
0: personas y cambiándole la vida a la gente, porque de eso se
1: Amén.
0: trata, ¿no? Gloria a Dios.
1: Oiga, hermano
0: Entonces,
1: Felipe, como el tiempo aquí pues es
0: oiga,
1: volando, eso se nos va volando. Yo quiero hacerle una pregunta muy personal, porque nosotros
0: sí.
1: hacemos el trabajo que acabas de mencionar en la parte espiritual, en la parte social, en la parte educativa. Dios hace una obra muy especial. Misioneros de este nuevo espacio que el Señor nos está abriendo una brecha así pequeñita, pequeñita, pero ¿qué dicen los misioneros cuando, oiga, y qué, cómo así, qué, cómo es que es eso, cómo es que ahora estamos ahí saliendo del magazine, qué le han dicho, algo bueno por favor o malo también lo
0: No,
1: recibió?
0: no, no, no, malo nada, todo es positivo, mi pastor. Y bueno, reitero, de hecho, pues ya a través de del área social y de articulación, donde por la gracia de Dios, pues es el área pues, que nos compete, por ejemplo. Los niños en las misiones están haciendo un trabajo también, damas en las misiones, jóvenes en las misiones. La obra carcelaria también en las misiones ya se están abriendo puertas en cárceles de otros países. Y también la FOSU, o sea, este espacio, digamos que nuestros misioneros lo estaban esperando, ¿sí? Lo estaban anhelando, digamos que ha sido respuesta también en parte a la oración, porque, hermanos, estando en el campo extranjero, es uno de los común, el común denominador en esta parte que voy a mencionar, donde la familia misionera quiere, solicita, anhela como ese apoyo de la iglesia en Colombia, porque hombre, gracias a Dios que la iglesia en Colombia, pues la mamá, ¿cierto? La mamá está fortalecida, la madre, y tenemos mucha experiencia, hombres de trayectoria como ustedes, como nuestro hermano, nuestro gerente, y bueno, muchos hombres que han desarrollado ese trabajo de la FOSU. Aquí en Colombia, nuestros líderes distritales también. Bueno, un saludito a Mauricio, mi compañerito acá en el Distrito 31, que son hombres de trayectoria, o sea, que tienen fuerza, digamos, conocimiento, bagaje. Entonces, en el extranjero se necesita, hermano Carlos, ese acompañamiento, ese portafolio. Bueno, ¿cómo lo hacemos? Entonces, el hecho de que ahorita la FOSU, con el aval de nuestros líderes, hermano Vicente, nuestro hermano Fernando, del consistorio, de que esto se esté llevando a cabo, hermano Carlos, es motivo de gozo, de alegría. A nosotros nos alegra mucho esto. Personalmente, de lo que a mí me corresponde en el departamento, yo soy dispuesto, como dice el hermano Jadiel, siempre, la idea es, sino que a veces por las ocupaciones de los compañeros misioneros, les cuesta, o sea, es cuestión de ir a agendarlos. Pero en conclusión, hermano Carlos, es positivo. Es positivo que han dicho, no, todo bien, todo ok. Dispuestos ellos también a servir, a contar lo que se hace desde la obra social en otros países y también a recibir de la FOSU Nacional ese apoyo, esa orientación, esas herramientas para hacerlo bien en otros países.
1: De ahí la importancia de logo nuestro, unánimes, unánimes en todas las áreas de trabajo, unánimes en el servicio, unánimes como compañeros, unánimes como hermanos. Aquí no marcamos la diferencia. El hecho de que estén en otro país, estamos siempre dispuestos para servir.

0: Hermano Felipe, lastimosamente lo bueno no dura, se nos acabó el tiempo. Qué alegría y qué honor tenerle por aquí en las instalaciones de Magazine Fosu. Hermano Javier.
1: Nos fuímonos. Oiga, qué cortico se hizo esto. Toca volver a charlar de
0: Sí.
1: esto porque yo creo que todavía hay mucho más que charlar. Agradecer a hermano Felipe Mogollón su compañía hoy. Nuestro más ser siempre tan atento y dispuesto a colaborarnos. Hermano Criollo, qué bendición tenerle con nosotros hoy, nuestro director del programa. Dios les bendiga a todos.
0: Bueno, Felipe, palabras de
1: Amén.
0: despedida a toda la audiencia, a todos los hermanos misioneros que nos están viendo en el otro país. Palabras de nuestro enlace.
1: Amén, amén. Bueno, un abracito para todos en el nombre del Señor, agradecido con el Señor Jesucristo por este espacio, a ustedes, compañeros, por permitirme también estar aquí, a nuestros misioneros, un saludo especial para todos ellos, nuestro cariño y nuestro respeto, por supuesto, a ellos, a las familias, a nuestros más de 900 pastores en el extranjero, porque no solamente son las familias, sino también pastores, no solamente son las familias misioneras, sino también pastores con sus familias que están haciendo el trabajo y bueno, y llevando obra social a cada lugar, a cada rincón. Permítame un minutico más para contarles que nuestros
0: Bien
1: misioneros
0: pueda.
1: en África, por supuesto, sobre todo, ¿no? El misionero siempre llega a hacer la visita y quien recibe la visita, no de forma interesada, sino con ese anhelo de que siempre el misionero lleve una bolsita en la mano, ¿no? Obviamente lleva la palabra, lleva la Biblia, van a orar, pero ¿será que sí trajo alguito en la manito? Y saben a qué nos referimos, ¿no? Entonces,
0: Sí, claro, sí, señor.
1: Gloria a Dios por estos espacios, que Dios bendiga la Foso en Colombia y
0: Amén.
1: hasta lo último de la tierra. Gracias y sí, el tiempo no fue muy rápido, hermano. No es que 30 minutos es breve, pero bueno, estamos para servir. Gracias a todos, un abracito y bendiciones.
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La paz de Cristo, apreciados hermanos. Muy feliz de estar con ustedes aquí esta mañana. Muy alegre de estar en la mano de Dios, que es lo más importante. Y ver una iglesia tan hermosa como esta, gente madura, gente fina, gente que ha conocido a Dios. Eso siempre será muy grato, visitar iglesias así como esta, de gente tan especial. Por aquí veo un poco de gente conocida de tiempo atrás, sino que no me atrevo a saludarlos uno por uno porque se me escapan. Pero aquí hay gente que hasta casé. No sé si haya quien bauticé por aquí, pero también. ¿Y quedaste bien bautizado o no? No, es agradable uno ver la gente que permanece en el Señor. Saludo al hermano Andrés, a Yamile y a ustedes, por supuesto, un abrazo especial. Bueno, quiero decirles que el consistorio de ancianos les aprecia a ustedes mucho. ¿No les han dicho? ¿Ya les contaron o no? Bueno, ustedes tienen todo el respaldo del Señor, que es el dueño de la iglesia y del consistorio de ancianos. Así que pueden contar con el consistorio de ancianos en lo que más podamos. Y esa es la ventaja, hermanos, de estar debajo de un árbol que da buena sombra. Cuando uno está debajo de un buen árbol con una buena sombra, no hay problema. El tema es cuando uno está por ahí debajo de un chamizo sin ramas. Ya la cosa sí es complicadita. Pero gracias al Señor que Él tiene una iglesia en Colombia maravillosa, preciosa, linda, estructurada, muy formada. Y con toda la administración que se tiene, se hace un trabajo muy fuerte a nivel país y a nivel internacional. Me voy a gastar 3 minutitos, un informe chiquitito. Quiero decirles, hermano, que hoy estamos contentos de ver cómo la obra del Señor en el extranjero crece, avanza. Ya tenemos cerca de 43 países en donde estamos con presencia misionera. El próximo año vamos a sacar a Sudáfrica, otro gran proyecto, un proyecto enorme que se tiene también con el África. Y la obra se va extendiendo, iglesias lindísimas, la misma iglesia en Estados Unidos, una iglesia ya de 150 pastores, en España una iglesia maravillosa, estuvimos allá en una convención preciosa, 180 pastores en España, se están abriendo obras por todo lado, ustedes tuvieron aquí al misionero que va para Dinamarca también, es decir, la iglesia va a un ritmo maravilloso, con algunas dificultades, que es normal que pase todo, pero la iglesia es del Señor y permanece sólida. Y aquí en Colombia, pues ni qué decir, hermano, ni qué decir. Estamos ya cerquita de 5.000 iglesias en Colombia y más de 5.200 pastores a nivel nacional. Y el tema es que todos los días crece y crece y crece. ¿Ustedes sí oran por el consistorio de ancianos? Les toca. ¿Y por los directivos del distrito? Entonces hay una deuda grande. A orar a Dios, hermano, que somos un cuerpo fuerte. Y esperamos que el Señor siga bendiciendo su preciosa iglesia. Amén. Bueno, vamos a oír la palabra del Señor. Pero antes de ponerse en pie para leer dos textos, estaba yo pensando en que existen dos riesgos extremos con respecto a las responsabilidades o exigencias que el Evangelio plantea. Una de esas posturas es exagerar lo que la palabra de Dios expresa, pidiendo que se haga lo que Dios no exige. Eso es un extremo muy grande. Y la otra orilla, que hay que considerar ambas, no solamente el extremo de exagerar lo que Dios no pide que se haga, pero también hay que hablar del otro extremo,
Y el otro extremo es ignorar grandes principios bíblicos que se constituyen en la base indiscutible de los caminos que Dios ha diseñado. Entonces, lo primero, eso de exigir lo que la palabra de Dios no exige, eso se llama fanatismo, que no es otra cosa más que celo sin conocimiento. Pero lo otro es decir, no hacer lo que la palabra de Dios manda o ignorar lo que Dios dice, eso lleva a establecer evangelios por conveniencia, evangelios personalizados en donde prima el concepto del hombre por encima de la norma bíblica. La invitación entonces esta mañana con la palabra de Dios es a que busquemos ¿qué? El punto de equilibrio. El punto de equilibrio. Mi abuela, que era muy católica, ella tenía una frase muy paisa que dice que hay que tener la lucecita prendida, hablando de los ídolos que ellos iluminaban. Decía, ni tan cerca que queme al santo, ni tan lejos que no lo alumbre. ¿Se acuerdan de esa frase? Ni tan cerca que queme al santo, ni tan lejos que no lo alumbre. Vamos a estar de pie y vamos a oír la palabra del Señor. Abran la Biblia, por favor, en Mateo 11, los versículos 28, 29 y 30, y luego en la carta de Judas, que no era el traidor, sino el Judas bueno. Versículos 3 y 4, amén. Dice así la palabra eterna, inmutable e indiscutible de Dios. Dice Mateo 11, 28, venid a mí todos los que estáis trabajados y cargados, y yo os haré descansar. Llevad mi yugo sobre vosotros y aprended de mí, que soy manso y humilde de corazón, y hallaréis descanso para vuestras almas. Y aquí viene esta frase que así he titulado el mensaje de esta mañana. El mensaje de esta mañana lo he titulado una carga ligera. Una carga ligera. ¿Y por qué? Porque mi yugo es fácil y ligera mi carga. Esa es la facilidad de la vida cristiana. Pero ahora vámonos a Judas, los versículos 3 y 4. Judas, versículos 3 y 4. Digo 3 y 4 porque no tiene capítulos, son solo versículos. Judas 3. Amados, por la gran solicitud que tenía de escribiros acerca de nuestra común salvación, me ha sido necesario escribiros exhortándoos que contendáis ardientemente por la fe. Esa fe es doctrina. La connotación de esa palabra fe ahí es doctrina. Por la fe que ha sido una vez dada a los santos. Y luego el verso 4 dice, porque algunos hombres han entrado encubiertamente, los que desde antes habían sido destinados para esta condenación, hombres impíos que convierten en libertinaje la gracia de nuestro Dios y niegan a Dios, el único soberano, y a nuestro Señor Jesucristo. Aquí aparece una palabra muy peligrosa que es libertinaje. Entonces, lo de allá puede ser fanatismo y lo de allá puede ser. Entonces, ni libertinaje ni fanatismo. Vamos por el centro. Siéntense, hermanos, tengan la amabilidad. Estaba estudiando este tema y pensé en dos palabras que son muy propias: facilidad o facilismo. Escuche esto: facilidad o facilismo. ¿Qué es la facilidad? ¿Qué es el facilismo? ¿Cómo vamos a presentar el evangelio? ¿Como una facilidad o como un facilismo? Pero antes de definir
por dónde nos vamos, declaremos qué es cada cosa. Entonces, la facilidad es positiva e implica la habilidad y la destreza para hacer las cosas, porque usa la experiencia, usa la habilidad misma, el conocimiento, para hacer que una tarea parezca sencilla. La facilidad no evade el esfuerzo, sino que hace que las cosas fluyan debido a la competencia. En ese orden de ideas, el evangelio hay que predicarlo con ese ingrediente que es la facilidad de hacer las cosas. La facilidad de hacer las cosas. En otras palabras, el evangelio es fácil. Fácil. Fácil. Yo no me imagino aquí a alguien torturado por obedecerle a Dios, ¿no? Ser hijo de Dios es un deleite. Y a mí no me tienen que castigar poniéndome a hacer lo que me gusta. Así que las cosas que uno le gusta, las disfruta y no son difíciles. En cambio, el facilismo es una actitud o un enfoque que busca es la comodidad o la simplicidad en lugar de enfrentar desafíos o dificultades. Eso es distinto. El facilismo se refiere a la tendencia de tomar el camino más fácil y evitar el esfuerzo necesario para lograr el objetivo. Dicho de otra manera, el facilismo es tomar atajos. Es irse uno por donde sea más fácil, aunque no llegue. Ese facilismo es una actitud que elige opciones que requieren menos esfuerzo y menos compromiso, en lugar de hacer lo que es realmente necesario, beneficioso a largo plazo. Es decir, el facilismo de pronto te arregla unas cosas ya, pero a futuro será un desastre. Por eso el facilismo es una actitud negativa, ya que puede conducir a resultados insatisfactorios. El facilismo, como dije, es tomar atajos. Tomar atajos. O buscar gratificación inmediata en lugar de hacer lo que realmente se necesita o es correcto. Por lo regular, el que ama el facilismo es una persona que le falta compromiso. Es el que quiere que todo se le dé de la forma más fácil, sin hacer ningún esfuerzo. Yo todos estos días he estado pensando en la famosa metamorfosis de la mariposa. Esa mariposa que antes de ser hermosa era un huevo, y luego una larva, y después una oruga. Pero siendo oruga, se cuelga de una hoja, rama, en fin, y ella misma hace su propia bolsa, su crisálida, y le deja un orificio pequeño abajo por donde tiene que respirar y por donde debe salir en algún momento. Alguna niña se acercó al jardín y supo que dentro de esa crisálida había una mariposa en formación, pero le llamó la atención que el orificio era muy pequeño. Así que quiso con sus manos inocentes abrirle el orificio. Le amplió el diámetro, el orificio. Y dijo la niña: voy a hacerle un bien. Voy a facilitarle para que cuando vaya a salir no tenga que hacer tanto esfuerzo. Y así lo hizo. Solo que la mariposa al salir no pudo abrir las alas. ¿Por qué no le abrieron las alas? Se condenó la mariposa a vivir en el suelo y a morirse rápido. Resulta que la naturaleza es sabia, y ese diámetro del orificio tiene que ser así de pequeño. No puede ser más grande, porque por ahí tiene que salir su cuerpo. Y en la medida que su cuerpo sale, se contorsiona, se esfuerza, lucha y sale muy despacio,
Pero es tan fuerte el ejercicio, tan fuerte el esfuerzo, que logra madurarle las alas y el cuerpo. Así que después de mucha lucha, la mariposa sale y abre sus alas hermosas. Porque la naturaleza es de procesos y es de esfuerzo. La niña le facilitó las cosas, pero le quitó los procesos. Y le evitó el sufrimiento, pero la condenó a morirse rápido. Eso es lo que a veces nos pasa cuando no cumplimos los procesos. Cuando creemos que la vida es facilismo, sin esfuerzos y sin luchas. Así que en resumen, la facilidad se refiere a la capacidad para hacer algo fácilmente debido a la habilidad y a la competencia, mientras que el facilismo se refiere a la tendencia a elegir lo más fácil o lo más cómodo en lugar de lo más adecuado o beneficioso a largo plazo, que eso es negativo. Por eso aquí tenemos que entender que el evangelio es fácil, pero no es facilismo. Que nos deleitamos obedeciéndole a Dios, pero aquí hay normas que cumplir. Y esas normas que cumplir no las podemos evadir. Porque si nosotros vamos a predicar un evangelio sin normas, es como abrirle el orificio a la mariposa. Ella sale, pero sus alas no se abren. Yo pienso, hermano querido, que esto aquí sí hay que llevar yugo. Mi yugo es fácil, pero sí hay yugo. Lo que tú no puedes decir es que no hay yugo. No, yugo sí hay, solo que es fácil. Y dice que el yugo es una estructura que se ponía sobre dos bueyes. Pero lo más lindo de todo es que eran dos bueyes, uno viejo y otro joven. ¿Y sabe usted? El viejo era el que hacía toda la fuerza prácticamente, el que guiaba todo. Y la buena noticia es que sobre ti y sobre mí sí hay un yugo puesto encima, pero al lado de nosotros va el Señor como el que lo lleva, el que lo guía, y a ti y a mí nos queda la parte más fácil. Esa es la gran verdad. Así que no se puede predicar un evangelio sin yugo. El día que a mí me prediquen un evangelio

¿O qué tal los órganos del cuerpo que se rebelen para no cumplir sus funciones? Que algún día los ojos amanezcan en huelga indefinida porque no quieren ver, si esa es su función y para eso están. ¿Qué tal un equipo de fútbol que no acate las órdenes de quien los dirige? Eso no funciona. ¿Qué tal una casa en donde no hay normas? ¿Qué tal una empresa en donde no hay un reglamento de trabajo? ¿Qué tal una iglesia en donde no hay organización ni orden? Esto necesita orden. Esto necesita que alguien lo dirija. Porque aquí no puede ser de otra manera. De otra manera esto sería una anarquía, un desorden total donde todo mundo hace lo que quiere. Y no puede ser así. No sería la iglesia. La Biblia dice que los mandamientos de Dios no son gravosos, pero son mandamientos. Son mandamientos. Primera de Juan 5:3 dice: pero este es el amor a Dios. Oiga, que guardemos sus mandamientos, y sus mandamientos no son gravosos, porque todo lo que es nacido de Dios vence al mundo, y esta es la victoria que ha vencido al mundo, nuestra fe. Así que aquí hay que predicar un evangelio con mandamientos, pero sin que sean gravosos. Es decir, el mandamiento aquí no es para limitar al hombre, para subyugarlo o esclavizarlo, sino que el mandamiento es el que le da vida. Así hay que presentarlo. El evangelio que aquí se predica es como dijo Isaías en cierta ocasión en el capítulo 28, verso 10. Porque este mandamiento que yo te predico hoy, dice, es mandamiento tras mandamiento, mandato sobre mandato, renglón tras renglón, línea sobre línea, un poquito allí, otro poquito allá. Porque en lengua de tartamudos y en extraña lengua hablará este pueblo, a los cuales le dijo: este es el reposo. Dad reposo al cansado, y este es el refrigerio. Mas no quisieron oír. Miren ustedes cómo asocia la palabra mandato tras mandato, renglón tras renglón, un poquito aquí, un poquito allá, y dice: y este es el reposo. Porque es que de otra forma, son las normas las que nos facilitan la vida. Son las normas las que hacen que no nos extraviemos. Es la norma la que nos dice por dónde vamos. Hay un texto en la palabra que dice: oiréis a tus espaldas una voz que te diga: este es el camino, no torzáis ni a derecha ni a la izquierda. Así que mandamiento tiene que haber. Una cosa es que haya mandamiento y otra cosa es que aquí haya obligación. No, aquí no hay nada obligado. Nada hay obligado. Y si tú me preguntas a mí, déjame decirte, si tú quieres hablar de obligación, ¿qué me obliga a mí a estar aquí? Hay solo una cosa que me obliga a estar aquí. Y es una frase, una palabra que aparece en la segunda carta a los Corintios, cuando dice la Biblia: constreñir. Ese verbo o acción, constreñir, es obligar a. Eso significa constreñir, obligar a. Y dice segunda a los Corintios 5:14, porque el amor de Cristo nos constriñe. Es decir, aquí nada me obliga a mí, nada, nada. Ni el pastor me obliga, ni la iglesia me obliga, ni la organización me obliga. Nada ni nadie me obliga. Aquí me obliga solo una cosa, y es el amor de Dios. Es por eso que yo estoy aquí, no por otra cosa. No hay nada más diferente a eso. Es el amor de Dios. ¿Y sabe por qué? Dice, por pensando esto, que si uno murió por todos, luego todos murieron. Y por todos murió, para que los que viven ya no vivan para sí, sino para aquel que murió y resucitó por ellos. De manera, oiga qué lindo esto, de manera que no somos

nosotros de aquí en adelante a nadie conocemos según la carne, y aun si a Cristo conocimos según la carne, ya no lo conocemos así. De modo que si alguno está en Cristo, nueva criatura es. Las cosas viejas pasaron, y aquí que todas son hechas nuevas. Ahora, si tú me dices a mí, si yo estoy aquí obligado, yo te digo no, no. Y si me dices esclavo, tampoco, tampoco. Pero si quieres que te insista, yo diría, yo aquí solo soy un siervo por amor, no más. Allá en la antigüedad, el esclavo tenía unas normas y unas leyes, y después de X tiempo salía libre. Tenía que irse libre, y le llegaba ya su libertad. Se podía recoger su familia y lo suyo, irse. Pero ese hombre muchas veces le decía al amo: yo de aquí no me quiero ir. Yo no me quiero ir de aquí, porque ya esta es mi casa, ya esta es mi familia. Yo no me veo aquí como un esclavo, no. Yo, esto ya es lo mío. Yo no me veo en otro lado. Yo no me quiero ir. Oye, pero ya eres libre, dejaste de ser esclavo. Sí, pero no me quiero ir. ¿Y qué hacemos? ¿Lo vamos a obligar a que se vaya? Entonces decía: no, yo no me voy. Bueno, entonces párate aquí junto a este poste y tráeme una lesna, y con esa lesna le atraviesa la oreja y le orada la oreja, le traspasa la oreja. Y a partir de ese momento, ese ya no es un esclavo. Ahora es un siervo voluntario por amor. ¿Y cómo se distingue? Por la oreja horadada que tiene. Así que la buena noticia aquí es que nos sentimos felices aquí. Y de aquí no nos vamos para ningún lado, no nos vemos en ninguna otra parte, porque aquí lo que tenemos es no solo la oreja horadada, sino el corazón traspasado por el amor de Cristo. A su nombre sea la gloria. A su nombre sea la gloria. Así que yo no admito que a mí me digan que yo soy un fariseo. No, yo no me siento un fariseo. Yo no me siento aquí obligado a nada. Yo disfruto estar aquí. Yo me siento feliz aquí. Para mí esta es la vida. Esto es el disfrute mayor, es esto. Por lo tanto, yo no puedo ver el cristianismo como un fariseísmo. No, yo lo disfruto y lo vivo. Es más, yo no tengo que llevar el evangelio. El evangelio me lleva a mí. Yo le debo todo al evangelio, porque fue el evangelio el que me enseñó a vivir. Yo no era nada, era un ignorante, no conocía nada. Pero el día que me llegó a mí esta verdad revelada, este evangelio es el que me ha llevado a mí siempre. En las palmas de la mano me ha tenido. Así que yo disfruto estar aquí. Para mí no es un tormento venir aquí, y seguro que para usted tampoco. Esto es un deleite. Esto es un deleite. ¿Sabe que el Salmo 16 es un lindísimo salmo? El verso 5 dice: Jehová es la porción de mi herencia y de mi copa, tú sustentas mi suerte. Y mire ese verso 6, qué espectáculo. Las cuerdas me cayeron en lugares deleitosos, y es hermosa la heredad que me ha tocado. Bendeciré a Jehová que me aconseja. Aún en las noches me enseña mi conciencia. A Jehová he puesto siempre delante de mí. Porque está a mi diestra, no seré conmovido. Se alegró por tanto mi corazón y se gozó mi alma. Y mi carne reposará confiadamente. Así que, hermano, esto no es un sacrificio. Estar en el Señor no es un sacrificio, no es un tormento, no es un dolor, no es un asunto preocupante. No, esto es para disfrutarlo, esto es un gozo. El evangelio es así. Hablaba con alguien en cierta ocasión y decía sobre las 3D del cristianismo, de la oración. Las 3D. Alguien decía: oye, ¿tú por qué oras? Por ejemplo, yo no sé cómo ves tú la oración. ¿Cómo la ves?
Alguien dijo, yo oro por deber, porque debo orar. Yo voy a la iglesia porque debo ir, porque es un deber que tengo. Otro dijo, yo voy a la iglesia y yo oro porque ya es una disciplina. La segunda D. Primera D, deber. Segunda D, disciplina. Es que se volvió una disciplina. Yo el reloj natural que tengo me despierta a las 4 de la mañana y yo me arrodillo. Ya es una disciplina que tengo. Pero alguien dijo, yo para las cosas de Dios no es ni por deber ni por disciplina, sino por deleite. Es un deleite. De verdad que es un deleite, hermano. Así hay que ver la vida cristiana. Yo no vengo aquí a esta iglesia porque es mi deber o porque es una disciplina, porque yo me acostumbré que no me puedo quedar un domingo en la cama a estas horas. No, yo no estoy aquí porque es una disciplina, sino porque es un deleite venir aquí a gozarme en las cosas de Dios, a disfrutar las cosas de Dios. No veas nunca el cristianismo como una cosa que obliga, como una tenaza que me aprieta, que me hace doler, porque sería hasta mal testimonio tener una iglesia llena de borregos, de gente como con cabestro, así como cuando mi papá agarraba esas vacas duras o esas yeguas duras y las jalaba de la ternilla. No, aquí no es así. Esto aquí es de deleite, esto aquí es de venir uno a gozarse, a disfrutar la vida en el Señor, a amar las cosas de Dios, y se vuelve esto algo, una carga facilísima. ¿Que hay que obedecer? Sí, pero disfrutamos obedeciendo, nos deleitamos obedeciendo. En cambio algunos, dice la Biblia, se regresan porque no se ajustan. Por ejemplo, Judas. A Judas se lo llevó la codicia. Dice la Biblia en Lucas 22:3, y entró Satanás en Judas, por sobrenombre Iscariote, el cual era uno de los del número de los 12, y este fue y habló con los principales sacerdotes y con los jefes de la guardia de cómo se lo entregaría, y ellos se alegraron y convinieron en darle dinero, y él se comprometió y buscaba una oportunidad para entregárselo a espaldas del pueblo. Judas, no tiene precio tu maldad. Llanto te costará tu proceder por esa ingratitud, por no haber sido fiel al que tanto te amó. Esa codicia se llevó a Judas, y con el dinero se compró un campo y le sobró para una soga. Y la soga la colgó de un árbol y se la puso en su cuello. Y luego la soga se reventó y cayó, y sus entrañas se regaron. Triste. Eso no es lo que Dios quiere. Hubo otro muchacho, dice la Biblia en el capítulo 19 de Mateo, y a partir del verso 16, que era un joven rico, y el amor al dinero también se lo llevó. Vino uno y le dijo, maestro bueno, ¿qué bien haré para tener la vida eterna? Y él le dijo, ¿por qué me llamas bueno? Ninguno hay bueno sino uno, Dios. Mas si quieres entrar en la vida, guarda los mandamientos. ¿Y cuáles son? Y Jesús le dijo, no matarás, no adulterarás, no hurtarás, no dirás falso testimonio. Honra a tu padre, a tu madre, amarás a tu prójimo como a ti mismo. Y el joven le dijo, todo esto lo he guardado desde mi juventud, ¿qué más me falta? Y aquí viene la palabra, una cosa te falta. Si quieres ser perfecto, anda, vende lo que tienes y dalo a los pobres, y tendrás tesoro en el cielo, y ven y sígueme. Y oyendo el joven esta palabra, se fue triste, porque tenía muchas posesiones. Es decir, esto es un asunto de yugo. A mí no me vaya a decir nadie que el evangelio no lleva yugo. Sí, sí tiene que ser evangelio con yugo. Sí tiene que ser evangelio con yugo, pero fácil. El problema es que Dios nos lo facilita, pero de pronto ni siquiera fácil lo queremos llevar, y hay que llevarlo.
Por allá la Biblia habla de otro llamado Demas, amó el mundo. Colosenses 4:14 dice: os saluda Lucas, el médico amado, y Demas era uno de ellos. Y luego Filemón 1:24 dice: Marcos, Aristarco, Demas y Lucas, mis colaboradores. Pero luego en el 2 Timoteo 4:10 dice: porque Demas, el mismo que era un colaborador, el mismo que era un servidor, ahora dice, me ha desamparado amando a este mundo. Así que no es nada raro, hermano, que alguien quiera quitarse el yugo de encima. Se lo quitan, se lo quitan, porque ni siquiera un yugo fácil se soporta. El rey Agripa no soportó la exigencia de la palabra. ¿Qué duro es eso? El rey Agripa no soportó la exigencia de la palabra, porque es que la palabra de todas formas exige. Exige. Pero como decíamos con lo de la mariposa, es una exigencia que me madura, es una exigencia que me fortalece, es una exigencia que me hace crecer. Y este rey Agripa dice, Hechos 26:27, Pablo lo confronta y le dice: oh rey, ¿crees tú a los profetas? Yo sé que crees. Y entonces él le dijo a Pablo: por poco me persuades a ser cristiano. Y el que por poco se vuelve cristiano, por mucho se pierde. Algunos volvieron atrás, porque como dice la frase del texto, dura es esta palabra, ¿quién la podrá oír? Si usted se mira el capítulo 6 de San Juan, desde el verso 60 en adelante, el Señor predicaba, y predicaba con normas, y con leyes, y con mandamientos, y con preceptos. Pero ellos al oírla decían, dura es esta palabra, ¿quién la puede oír? Y sabiendo Jesús en sí mismo que sus discípulos murmuraban de esto, les dijo, ¿esto os ofende? Es decir, ¿a ustedes les ofende la palabra? ¿Es que es dura? Sí, pero ¿qué hacemos? ¿Qué hacemos? Desde entonces muchos de sus discípulos volvieron atrás y ya no andaban con él. Y Jesús le dijo a los 12, oiga esta frase tan dura, ¿queréis acaso iros también vosotros? Y respondió Simón y dijo, ¿a quién iremos si solo tú tienes palabras de vida eterna? Aleluya, aleluya, aleluya. Así que no hay otra opción, hermano. No hay otra opción. ¿Yo para dónde me voy? Aquí le dice el Señor, ¿se quieren ir ustedes también? ¿Para dónde? Hermano, si uno se suelta de la mano de Dios, ¿para dónde agarra? Dígame, ¿qué camino cojo? ¿Por dónde me meto? ¿Qué hago, hermano? Estoy perdido, estoy embolatado. Yo prefiero que a mí me contristen con la palabra. Yo prefiero ir al médico y que me digan la verdad clara y cruda. Yo no voy a permitir que un profesional de la salud me diga mentiras sobre mi estado real de mi salud. Dígame qué tengo y cómo lo enfrento, pero no me mienta, no me robe el dinero. Yo no sé si usted quiera ir donde un profesional que le diga mentiras y le robe su dinero. Es preferible que uno tenga un momentico difícil, pero me dice la verdad. ¿Qué tal un abogado que sepa que tu caso no tiene solución, no tiene forma de ayudarte en nada, y sin embargo va a trabajar en tu caso sabiendo que no hay nada que hacer, te roba tu dinero? Yo no contrato un abogado así. Yo no quiero ir a una iglesia donde el pastor, por tenerme a mí ahí contento, me diga mentiras. No me gusta que me mientan. Yo prefiero que la palabra de pronto me hiera un poco, pero que me lleve al cielo algún día. Yo no quiero que me entretengan en una iglesia. Yo quiero que me prediquen la verdad, así me duela por momentos. Pablo contristó a los corintios con sus palabras. Los contristó. Segunda a los Corintios capítulo 7 verso 8.
Yo disfruto cuando a mí alguien me predica la palabra con sinceridad. Así tiene que ser. Dice, porque aunque os contristé con la carta, no me pesa. No me pesa. Aunque entonces lo lamenté. Porque veo que aquella carta, aunque por algún tiempo os contristó, ahora me gozo. No porque hayáis sido contristados, sino porque fuisteis, oiga eso, contristados para arrepentimiento. Porque habéis sido contristados según Dios para que ninguna pérdida padecieses por nuestra parte. Yo pienso que si yo soy un pastor aquí en esta iglesia, y escúchame lo fuerte que te voy a decir, si tú te vas al infierno por mi culpa, eso yo no me lo perdonaré nunca. Porque Dios me mandó a decirte una cosa con verdad. Y yo solo quise entretenerte y quise tenerte aquí. Y quise disfrutar de lo tuyo, tener lo vuestro, no a vosotros. ¿Y qué tal que nos vamos al infierno los dos? Solo porque quería entretenerte aquí. No me aceptes nunca como pastor así. No, exígeme que te predique la palabra como tiene que ser. Y dice, porque la tristeza que es según Dios, dice el verso 10, la tristeza que es según Dios produce arrepentimiento para salvación, de que no hay que arrepentirse, pero la tristeza del mundo produce muerte. Así que yo nunca, nunca, no sé si eso suene a grosería, altanería, arrogancia, petulancia o lo que sea, nunca me voy a arrepentir de predicarte la palabra como es. Jamás me arrepentiré. Puede que al momento se sacuda tu alma y se moleste un poquitico a veces tu vida, pero si así te vas al cielo, me alegro por ti, porque a eso es a lo que vinimos a la iglesia. A eso vinimos aquí, porque queremos ir al cielo. Esa es la gran verdad. Ahora, algunos se devuelven porque no quieren estar bajo la autoridad de la palabra. Gravísimo, gravísimo. Y esa palabra tiene unas autoridades. Y hay que cumplirlas. Eclesiastés capítulo 5 verso 8 dice: si opresión de pobres y perversión de derecho y de justicia vieres en la provincia, no te maravilles de ello. Y aquí una frase que la tenemos que aprender aquí todos, y es: porque alto vigila sobre alto, y uno más alto está sobre ellos. Así que aquí no hay problema con la autoridad. La autoridad es la autoridad. La autoridad es la autoridad. ¿Y sabe usted que yo nunca me equivoco cuando obedezco? El problema es cuando no obedezco. Ahí sí me meto yo en problemas. El que obedece nunca se equivoca. Y si Dios pone autoridad, yo me debo someter a ella. El apóstol Pablo, Dios lo usó de una forma especial y lo convirtió en una autoridad supralocal. Quiere decir que por encima de las iglesias tiene que haber una autoridad. Eso se llama una autoridad supralocal. Y dice primero a los Corintios 4:17. Escuche cómo dice Pablo: por esto mismo os he enviado a Timoteo, que es mi hijo amado y fiel en el Señor, el cual os recordará mi proceder en Cristo. Y dice: de la manera que enseño en todas partes y en todas las iglesias. Pablo, Dios lo constituyó como una autoridad supralocal. Él no era el pastor ni de allí, ni de allí, ni de allá, pero era el hombre que Dios había puesto para que tuviera autoridad sobre esas iglesias. Y en 1 Corintios 7:17 dice: pero cada uno como el Señor le repartió y como Dios llamó a cada uno, así haga. Y escuche la frase de Pablo: esto ordeno en todas las iglesias.
En las iglesias tienen que haber órdenes, porque en las iglesias hay autoridad, y la autoridad que hay es de parte de Dios. Y cuando yo no me someto a la autoridad, yo estoy metido en problemas con Dios. Habiendo empezado por el Espíritu, termino en la carne. Por eso las iglesias nuestras son iglesias de principios. Y aquí los principios son innegociables. Por eso esta iglesia es lo que es, porque desde el principio, desde su fundación, se le enseñó a que aquí los principios no se negocian. Los edificios, pequeños o grandes, requieren tener cimientos sobre bases firmes que les brinden esa seguridad de permanencia. Y esos cimientos se asimilan a los principios. ¿Por qué, hermano? Porque las prácticas pueden cambiar, pero los principios tienen que permanecer. La autoridad es uno de los grandes principios. Pablo la respetó y el Señor Jesús la admitió. Y cuando se desconocen los principios, se crea un mal precedente para el futuro, y eso va a generar anarquía. El Dios de esta iglesia no es un Dios de anarquía, es un Dios de orden. La Biblia dice: hágase todo decentemente y con orden. Y hablar de principios sería enumerar muchísimos de ellos. Pero la misma obediencia, el respeto y la sujeción hacen parte de nuestros principios. Y eso es lo que nos amarra y nos fortalece y nos da estructura. Pero no nos molesta para nada. A mí no me puede molestar para nada que la iglesia esté basada sobre principios, porque eso significa que la iglesia va a permanecer. Ahora veíamos aquí los jóvenes hablando de permanecer en esos principios. Y eso solo se logra cuando los principios están claros y definidos. Aquí uno de los grandes principios es el amor y el respeto por las cosas de Dios. El salmista dijo un día: el hacer tu voluntad, oh Dios, me ha agradado, y tu ley está en medio de mi corazón. Oiga, qué frase tan tremenda, hermano. Salmo 48. El hacer tu voluntad, Dios mío, me ha agradado, y tu ley está en medio de mi corazón. A veces, seamos claros, a veces lo que a mí me dicen no me gusta mucho, no me parece mucho, pero ¿qué hago si es la voluntad de Dios? Al final la voluntad de Dios dará buen resultado. Las cosas de Dios a veces hay que tragarlas, y se tragan con dificultad, pero luego producen buenos resultados, como el jarabe, ese jarabe que sabe mal, pero tú te tomas el jarabe, ese jarabe que a veces hasta tienes que taparte la nariz para que el gusto no actúe. Tienes que taparte la nariz y te lo tomas, pero luego te produce un beneficio grande. Hay cosas que en la iglesia a veces son difíciles, y a veces uno las ve de otra manera. Y esto, ¿por qué es así? ¿Por qué es así? Pero hazlo así, que quien obedece no se equivoca. Y eso es lo que hemos aprendido todas las veces, y eso hace que esta iglesia sea fuerte. Las cosas de Dios son como órdenes, y Él es el que sabe por qué las ordena. El Salmo 19 y el verso 7 dice: la ley de Jehová es perfecta, que convierte el alma. El testimonio de Jehová es fiel, que hace sabio al sencillo. Los mandamientos de Jehová son rectos, que alegran el corazón. El precepto de Jehová es puro, que alumbra los ojos. El temor de Jehová es limpio, que permanece para siempre. Los juicios de Jehová son verdad, todos justos. Deseables son más que el oro, y más que mucho oro afinado. Y dulces, oiga eso, hermano, dulces más que miel, y que la que destila del panal. Tu siervo es además amonestado con ellos en guardarlos.
hay grande galardón. Así que nunca le temas a la exhortación de la palabra, no le temas a la edificación a través de la doctrina. No argumentes otra cosa, no evadas los principios, no te vayas por los desvíos, no le hagas atajos a esto, que si tú quieres ir al cielo necesitas que alguien te guíe y que alguien te muestre el camino. Esta verdad es así. Romanos 7:12 dice: de manera que la ley a la verdad es santa, y el mandamiento es santo, justo y bueno. Que a mí a veces no me gusta mucho, pero ¿qué hacemos si el mandamiento es así? Y el versículo 14 de Romanos 7 dice: porque sabemos que la ley es espiritual, mas yo soy carnal, vendido al pecado. Es decir, el problema de la ley, del mandamiento, de la palabra, de la exhortación, no es el mandamiento como tal. El problema está en mí. La ley es espiritual, pero yo soy carnal. Así que no nos, que nos guarde Dios, hermano, todos los días, que nos guarde Dios para no convertir lo fácil en facilismo. Eso no nos puede pasar. Prediquemos que el yugo es fácil y que la carga es ligera, pero no invitemos a nadie a irse por atajos. Aquí las cosas son como son, con todo amor, con todo cariño, con todo afecto, con ternura, con abrazos, con besos. Pero aquí las verdades hay que decirlas, porque esta es una puerta por donde entran los hombres guardadores de verdades. Aquí no se puede convertir la gracia en libertinaje, no. ¿A costa de qué? Vamos a dejar que los hombres se caigan de la gracia. Vamos a dejar que las iglesias se vuelvan libertinas. Jamás. La iglesia es la iglesia del Señor. Y dice la Biblia que ese libertinaje convierte a los hombres en hombres que se pierden. Por eso ese Apocalipsis 3:20 siempre habrá que repetirlo una y otra vez, y es para la iglesia. Apocalipsis 3:20 no es para el mundo, es para la iglesia. Y dice: he aquí, yo estoy a la puerta y llamo. ¿A la puerta de quién? De una iglesia. Él está escribiendo a una iglesia, y aquí está tocando la puerta de una iglesia. ¿Eso qué quiere decir? Si yo toco la puerta de mi casa, es porque estoy fuera de la casa. Uno no toca la puerta estando adentro. Así que si él está tocando la puerta, es porque está afuera. Y es lo peor que le puede pasar a una iglesia. ¿Qué tal una iglesia con Cristo afuera? Él toca y dice: he aquí, yo estoy a la puerta y llamo. Si alguno oye mi voz y abre la puerta, yo entraré a él y cenaré con él y él conmigo. Esas iglesias donde Cristo está en la puerta es porque no está dentro. Y si Cristo no está dentro, yo no tengo nada que hacer aquí. Yo te quiero decir con cariño: te aprecio, te quiero, te valoro, eres mi amigo, somos hermanos, todo. Pero el día que Cristo no esté aquí, yo aquí no vengo. Me veo contigo por ahí en una cafetería, nos tomamos un café, charlamos, lo que sea. Pero yo a una iglesia sin Cristo, ¿a qué voy? Si es que aquí el atractivo es Cristo. Él es el que nos rodea aquí a todos, estamos alrededor de Él todos acá. Hoy hay un riesgo muy grande, hermanos. Y es que esas iglesias donde Cristo no está, los predicadores dejan de ser predicadores del Evangelio para convertirse en motivadores. Motivadores. Si yo necesito un motivador, lo busco por allá afuera, hay montones afuera. Hay gente que estudió una cantidad de cosas para motivarme a mí, pero yo aquí no vengo a que me motiven a nada.
Aquí yo vengo es a buscar mi salvación. Yo cuando voy a oír a un predicador, yo quiero es que me predique la palabra. Predícame la palabra. No me cuentes chistes, no me cuentes historias, no me hables de ti, no me hables de nada, no me motives de nada, nada. No quiero que me hables de nada. Háblame de Cristo. A eso es a lo que uno viene a la iglesia, ¿verdad? A que le hablen de Cristo. Lo otro se puede hablar por fuera. Yo no quiero un evangelio que me entretenga. De verdad que no. Para entretenerme, pues me voy ahora a ver un partido de fútbol y me entretengo con mi equipo favorito, o hago deporte, o escucho música, o me entretengo haciendo cualquier otra cosa, pintando, lo que sea. Pero yo venir a una iglesia que me entretengan, no. Yo vengo aquí porque mi morada está en el cielo, porque yo voy para el cielo. Por eso la iglesia para mí es lo más grande que hay en la tierra. Yo no quiero tampoco que me prediquen un evangelio que me entretenga. Yo quiero que me prediquen un evangelio que salva. Yo quisiera algún día en el cielo buscar a mi pastor y abrazarlo a él allá y decirle: pastor, por tu palabra yo llegué aquí, porque te dejaste usar por Dios, porque no temiste decirme las cosas como eran y yo me enderecé y me corregí, y ahora tú, porque predicaste bien, estás aquí, y yo, porque te escuché tu palabra, también estoy aquí. Yo quisiera algún día que en el cielo alguien me abrace y me diga eso: pastor, a ti te debo el que haya llegado yo al cielo, porque aunque me predicaste a veces con crudeza y dureza, pero esa palabra hizo que yo me corrigiera. Yo no quisiera nunca irme al infierno y encontrarme allá con un poco de gente que me miran de arriba abajo: pastor, yo iba a tu iglesia, pero tu evangelio que predicabas no me salvó. Tu evangelio me entretenía. Tu cara, tu sonrisa, tus chistes. ¿Cómo pasábamos de rico? Era como un club social la iglesia. Pero nos perdimos todos. Estaba yo por allá en algún lado estos días. Pónganse de pies, por favor. Estaba yo por ahí en alguna parte estos días y pregunté por una iglesia muy famosa que hubo hace años. Y entonces me dijeron: esa iglesia ya cambió hasta de nombre. Y le dije: ¿y eso qué pasó? Y yo: sí, ahora se llama la Iglesia del Gozo y la Paz. Iglesia de Gozo y Paz. ¿Y eso? Sí. Ese es el eslogan ya de esa iglesia. Ayer era una iglesia de celo, de conocimiento, de temor a Dios, de respeto, de sujeción. Y de un momento a otro esa iglesia ya cambió hasta de nombre y se llama la Iglesia del Gozo y la Paz. Y le dije: ¿por qué se llama así? Y me dijo: porque la idea es que todo el que llegue es a gozarse. Y ya no hay culto, ya lo que hay son shows. Y allá la gente va a pasarlo rico, y de verdad que lo pasan rico, y disfrutan allá el rato, y saltan y brincan. Es de puro gozo. Pero allá no hay palabras ya. Ya no hay mandamiento, ya no hay norma. Ya es: ven como quieras y vivas como quieras. Aquí no me importa cómo vivas ni quién eres. No me interesa si eres hijo de Dios o no. Me interesa tu bolsillo. Como dijo Pablo un día: no busco lo vuestro, sino a vosotros. Y es muy triste cuando ya en las iglesias se busca lo vuestro, mas no a vosotros. Aquí no buscamos lo vuestro, aquí buscamos las almas de los hombres.
triste, hermano querido. Uno correr y correr y correr y al final ser descalificado. A los atletas a veces les pasa. Por allá alguno de ellos corrió un Tour de Francia, 20 y pico de etapas, con un esfuerzo enorme, y siempre iba adelante, adelante, y terminó ya el paseo allá en Madrid, perdón, en París, y le pusieron su galardón, lo subieron al pedestal, y se ganó su título de campeón del Tour de Francia. Los aplausos, la fama por todo el mundo, los noticieros, todos. Pero a los días descubrieron que se había dopado, que había ganado el Tour, pero dopado, que se había ingerido o se había inyectado algo prohibido que le daba más fuerzas que los demás. Así que lo despojaron del título. Te nombraron campeón, pero era ilegítimo. Qué triste, hermano. Yo pasarme en una iglesia como esta 20, 30 o 40 años creyendo que esto es lo de Dios, y algún día yo me voy a morir y me voy a enfrentar a Dios, y que el Señor un día me diga: oye, yo a ti no te conozco. ¿Y por qué no me conoces? Porque nunca me obedeciste. Pero no, yo hice lo que me decían. Pero alguien te engañó, porque te predicó un evangelio que no salva. Un amigo por ahí dice una historia. Puso una escalera grande y la puso sobre la pared y empezó a escalarla. Y cuando subió al último peldaño, levantó las manos en señal de victoria. Dijo: lo logré, lo logré. Escalé el último peldaño de la escalera. Después de mucho esfuerzo, gritó: soy victorioso. Pero alguien de abajo le dijo: oye, te equivocaste. No era en esa pared, era en aquella. Se perdió todo el esfuerzo. Yo quiero invitarte, hermano querido. Mi carga es ligera y fácil es mi yugo. Diviértete en el Señor, gózate obedeciéndolo. Nunca te veas aquí como un esclavo. Ve tu misma vida como la de un siervo aquí por amor. Disfruta estas cosas que Dios nos ha dado y deleítate obedeciéndole a Dios, porque el obedecer a Dios es mejor que la grosura de los sacrificios. ¿De qué te sirve sacrificarte toda la vida sin obedecer? Es mejor que obedezcas, porque el que obedece nunca, nunca se equivoca. Y aquí hay uno que nos llamó un día para algo muy especial. Yo te invito a que levantes tus manos al cielo y le digas: Señor, yo quiero deleitarme en ti, en tus caminos. Oh, las cuerdas me cayeron en lugares deleitosos. Es hermosa esta heredad que me ha tocado. Cómo disfruto esta vida, Señor. Cómo me gusta oír tu palabra. Cómo disfruto cuando me exhortas. Cómo me alegro, Señor, cuando me mandas a hacer algo. Cómo me gozo, Señor, cuando tú tratas conmigo y me cambias mi pensamiento. No me dejas hacer lo que a veces quiero. Señor, ayúdame a permanecer sujeto a ti, a tu palabra, a mantenerme fiel a tu mandato, Señor. Ahí es donde tengo que estar, en tu presencia todos los días de mi vida. Señor, no me sueltes, no me sueltes, Señor. Bendice esta iglesia hermosa, bendice al pastor, dale palabras todos los días llenas de gracia, de unción, de sabiduría, palabra bien trazada que salve a los que la oyen. Oh Señor, bendice tu pueblo todos los días. No nos dejes, que tu presencia se deje sentir en medio de tu iglesia, Señor, y que todo el que entre aquí se impregne
impregne de tu santidad y que tu palabra gloriosa impacte su vida, Señor. En el nombre de Jesús, bendícenos todos los días para gloria y honra de tu nombre. Amén.

hermano, gózate en la presencia del Señor. Él está aquí. Ese aplauso para Jesús. Todos juntos adoramos y bendecimos.

0: fuerte ese aplauso, fuerte ese aplauso.
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0: Nuestro saludo cordial en esta tarde en el nombre del Señor Jesucristo. Damos gracias a Dios porque Él nos permite poder estar en esta hora aquí conectados con todos ustedes para compartir el mensaje de la palabra de Dios. Este es su programa Diálogo Pastoral. Hoy jueves 28 de mayo estamos aquí. Mi pastor, hermano Daniel, bienvenido. Qué bueno tenerle con nosotros en esta tarde. También mi saludo para el hermano Edgar Beltrán ahí en el Control Master de Radio IPUC. Nuestro saludo para todos los que están a esta hora ahí conectados por el canal de YouTube, por todas las demás plataformas que hacen parte de nuestra emisora Radio IPUC. Vamos a pedirle al Señor que nos bendiga en esta tarde y que podamos ser útiles, ser bendición a través de el tema que dejamos hace 8 días empezado, un tema importante para nosotros los cristianos y que hace parte de lo que de esta temática de la vida cristiana. Oh, soberano Dios y Padre nuestro, y gracias te damos porque nos permites estar aquí en tu presencia. Gracias, oh Dios, por nuestro hermano Edgar, el hermano Daniel, mi pastor. Todos los demás pastores también que se encuentran conectados con nosotros y todos los oyentes que están a esta hora escuchando y viendo este programa, te pido que tú nos bendigas y nos respaldes y que hoy podamos ser bendición, podamos ser de ayuda a través de la enseñanza de tu palabra. En tu nombre, Señor Jesús, te lo rogamos, amado Dios. Amén y amén. Hermano Daniel Lobo, pastor, bienvenido en esta tarde. Preséntenos su saludo en el nombre del Señor Jesús.
1: Bueno, un saludo muy cordial para todos en el nombre de nuestro Señor Jesucristo y Salvador de nuestras almas. Gracias a Dios, ya estamos en jueves a las 3 y 20, 21 de la tarde. Gracias a Dios porque podemos a través de estos medios expandir el reino de los cielos. ¿Cómo se encuentra mi querido Pastor Murcia?
0: Bien, gracias a Dios, aquí en la capital con un poquito de lluvia, de frío.
1: Está lloviendo.
0: Creo que en la sabana también está cayendo agüita.
1: Está
0: Pero
1: fuerte.
0: aquí estamos en esta tarde para ponerle un poquito de calor a la sintonía, hermano Daniel, con el tema que dejamos hace 8 días iniciado. Creo que usted recuerda, Pastor, sobre qué tema estuvimos hablando el jueves pasado.
1: Hemos estado hablando acerca de la alabanza. Hemos estado hablando acerca de lo que tiene que ver con la alabanza como tal. Y hablábamos, hacíamos una introducción de la parte bíblica, de la alabanza, de lo contemporáneo, de lo social. Estamos hablando de la alabanza en general, ¿no? Nosotros no somos los únicos que alabamos. Hay gente que va a estadios a alabar a otras personas, o a alabarse a sí mismos, o a cantarle al caballo de patas blancas.
0: Sí, señor. Pero bueno, en nuestro caso, como hijos de Dios, pues hemos aprendido que la alabanza, el reconocimiento, la admiración, el honor, todo el tributo y la honra y la gloria, pues es para Jesucristo, nuestro Salvador, quien es digno de la alabanza. Quisiera, hermano Daniel, por aquí recordar un texto bíblico en el Salmo 34, donde el salmista dice: Bendeciré a Jehová en todo tiempo, su alabanza estará de continuo en mi boca. Entonces, sabemos que el Salmo 34, pues es una expresión del salmista donde está buscando la protección de Dios, la ayuda de Dios y donde él también testifica que Dios lo ha socorrido. Pero me llama la atención, hermano Daniel, cuando el salmista dice que él bendeciría a Dios en todo momento, en todo tiempo, en toda situación y que su alabanza, es decir, la alabanza que le corresponde a Dios, el reconocimiento que le corresponde a Dios, estaría diariamente o de continuo en su boca. Así que qué bueno que podamos siempre reconocer que la alabanza y el honor es para Dios. Usted hablaba, hermano Daniel, en ese momento que hay gente que busca su propia alabanza, que hay gente que alaba, que engrandece objetos, personas, situaciones, instituciones. Pero bueno, todo esto al fin y al cabo no pasará más de una simple admiración hacia algo. Pero creo que cuando el cristiano alaba a Dios es diferente, ¿sí o no, mi hermano Daniel?
1: Es que alabar no, cuando el salmista llega y dice, de continuo estará esa alabanza en su boca, no significa que la tiene que pasar cantando todo el tiempo.
0: Claro.
1: Es que la gente piensa y tiene esas ideas extrañas acerca de la oración, de la comunión con Dios y demás. Claro, nosotros debemos entender de que la alabanza hace parte de una relación especial con Dios. Nuestra alabanza debe ser de continuo y en sinceridad. Pero es que nosotros mantenemos en comunión con Dios. Iba a decir en culto, pero nosotros mantenemos en comunión con Dios. Nosotros mantenemos todo el tiempo con Dios. Ese es nuestro ejercicio diario. Entonces, alabar en realidad, ¿qué sería? Alabar en realidad sería dar gracias a Dios por todas las cosas en todo momento. Agradecer a Dios por todas las cosas en cada instante. ¿Sí? Porque eso es realmente alabar. Alabar no es cantar, no es...
0: No solamente cantar.
1: Claro, sí, lo podemos tomar también como cánticos, está bien. Creo que poco a poco desarrollaremos este tema. Pero nosotros no podemos pensar de que la alabanza se limita solamente a cánticos. Nuestra alabanza realmente se limita en las relaciones que nosotros, en la relación o el relacionamiento que nosotros tenemos con Dios. Y nosotros debemos tener un buen relacionamiento con Dios. Mantener ese relacionamiento está basado en nuestra adoración, en nuestra alabanza, en nuestra comunicación con Él. Y todo esto es parte de la vida del cristiano. Pareciera que a veces solamente se estuviera inmerso en ello cuando uno está en un servicio de culto. Pero es que los servicios de culto son para limarnos los unos con los otros y adorar a Dios. Porque ese es el propósito del servicio de culto, es limarnos los unos con los otros, a aprender a vivir en comunidad cristiana real y adicionalmente a ello, considerar que Dios es bueno y asimismo glorificarle.
0: Hermano Daniel, es que cuando hablamos pues de los propósitos de la alabanza o del objetivo, de los objetivos de la alabanza, entonces podríamos hoy mencionar por lo menos tres acciones, que es recordar, es decir, traer a la memoria las bendiciones, las maravillas, todo lo que Dios hace en nuestra vida. Y creo que esto tiene concordancia con lo que David o el salmista expresa en el Salmo 103. Bendice alma mía Jehová y bendiga todo mi ser su santo nombre. Bendice alma mía Jehová y no olvides ninguno de sus beneficios. Porque entonces alabar significa eso, recordar, traer a la memoria los hechos, las maravillas que Dios día a día, momento tras momento, hace en nuestra vida. Y usted sigue analizando ese Salmo 103 y el salmista dice, Él es el que perdona tus iniquidades, el que sana tus dolencias, el que rescata del hoyo tu vida. Es decir, va enumerando una cantidad de hechos de parte de Dios. Porque alabar también es confesar, significa reconocer y declarar la razón por la cual alabamos a Dios. Porque nosotros los cristianos tenemos que tener claro por qué alabamos a Dios, ¿cierto? ¿Cuáles son los motivos? Y pues ya viene la parte de loar o el elogio, de elogiar, de resaltar a Dios por sus virtudes. Entonces, pues quería, Daniel, hacer esta acotación para que podamos comprender que alabar no es solamente tomar un instrumento, una guitarra y emitir unas melodías, sino que la alabanza trasciende mucho más allá, ¿cierto?
1: Es que ese Salmo 103, allí, ese Salmo de David, muy conocido y hasta cantado musicalmente, de alguna forma el salmista quiere hacer un reconocimiento a Dios por dos cosas que tienden a ser lo mismo. Cuando se lee allí, Él es el que perdona tus pecados, sana tus enfermedades, ese perdón, esa salvación y esa sanidad. En el hebreo que está escrito allí es el hebreo Sasha, que en realidad tiene que ver con una misma cosa, y es salvación o salvar. A nosotros no se nos puede olvidar que la alabanza está enmarcada en un acto de amor de Dios para con nosotros, para con la creación humana o los humanos. Nosotros alabamos a Dios porque Él nos ha dado ahora una garantía de vida nueva, diferente a las demás, o a los demás. Entonces, mantener esa alabanza de continuo es por eso, porque tenemos una garantía diferente, porque tenemos una capacidad de vida más adelante después de esta, que solamente Dios nos la puede dar. Esa es la gran motivación de alabar. Esa es la gran motivación que yo tengo para alabar. Entonces, hay misericordia, hay santidad, hay poder, hay fidelidad, hay justicia, ¿cierto? Pero la alabanza es mucho más allá que simplemente una linda canción o una linda melodía.
0: Sí, señor. Entonces, es importante eso. Hermano Daniel, saludamos por aquí a la hermana Mariluz García. Nos saluda aquí por el chat de YouTube, y también al hermano Juan Felipe, que también nos está saludando. Nuestro saludo para todos, todos los que están ahí escuchando en esta tarde la palabra de Dios. Hermano Daniel, es que es el cristiano que no encuentre un motivo para alabar, para adorar, para glorificar a Dios, entonces, ¿en qué clase de vida cristiana vive, no? Claro. O sea, ¿qué cristiano es? Porque es que siempre que se recibe un favor de parte de Dios, y también humanamente hablando, cuando recibimos un favor de un ser humano, de alguna institución, uno trata de alguna manera de expresar la gratitud, de sentirse agradecido por el favor hecho. Y volviendo pues al Salmo 103, ahí el salmista dice: no olvides ninguno de sus beneficios. Entonces, son muchos los favores. Cuando el Señor sanó a 10 leprosos, por lo menos uno solo de los 10 vino, se devolvió agradecido, ¿cierto?
1: Así es.
0: Cuando el Señor liberó al endemoniado gadareno, le dijo: vaya y cuéntale a los tuyos cuán grandes cosas ha hecho Dios contigo.
1: Es decir, y esa es una expresión de alabanza también, tiene que ver con la expresión de alabanza.
0: Sí, señor. Es decir, ya tienes motivos para alabar a Dios, ya tienes razones, ¿cierto? Otro ejemplo que pudiera recordar ahora, hermano Daniel, es el cojo de la hermosa, ¿cierto? Aquel cojo que se sentaba a la puerta del templo a recibir alguna ayuda humanitaria de la gente que iba, y se encontró con Pedro y Juan, que no llevaban dinero, pero llevaban el poder de Dios, y el hombre se levantó, dice la Biblia, y de una vez que se sintió sano, ingresó al templo alabando y glorificando a Dios, dice la palabra. Entonces, nosotros sí tenemos que reconocer que en nosotros hay razones para alabar a Dios, y que aunque nosotros pudiéramos, tenemos también motivos para elogiar a otros, para reconocerle a otras personas, instituciones humanas, favores, pero pues nos reservamos ese derecho, ¿cierto? Porque en el caso nuestro, pues a Dios es a quien tenemos que adorar y glorificar.
1: La alabanza no, o sea, una auténtica, una verdadera alabanza no puede girar alrededor de cómo me siento o la circunstancia actual. Es difícil, la verdad es difícil entenderlo. Muchas veces nosotros tenemos que vivir ciertas cosas para saber cómo vamos a reaccionar y frente a ello dar el resultado que se espera. Esta madrugada, bueno, en la noche de ayer, hablando personalmente, en la noche de ayer, uno de mis hijos, yo tengo gemelos, 17 años cada uno, y uno de ellos se sentía muy mal hace un par de días, trae una gripa muy fuerte, pero pues ya están grandes, uno le controla la fiebre, esto que el otro, pero llegó después de la universidad, se acostó y empezó a manifestar un dolor. Ya en la noche, entrada la noche, nos tocó salir con él, esta madrugada, para el hospital, para la clínica. Y yo decía, caramba, yo desde que salgo tengo que orarle a Dios de que nos vaya bien. Tengo que alabarlo por eso. Me preocupa la situación, pero yo no puedo empezar a decir, es que el clima, es que esto, es que faltan vitaminas, falta... Que puede ser cierto, no sé, y lo llevo hacia el término de que la gente... O sea, usted se enferma y usted se congrega con los suyos y a usted le dicen, lo que pasa es que sus defensas están bajitas y cada vez la gripa es peor. O sea, ¿de qué nivel de blindaje debo tener yo defensas para que no me afecte ya la gripa, para que no me afecte? Y siempre es esto. Y yo digo, Señor, de todas formas, a mí me da gripa dos veces al año. Una de enero a junio y la otra de julio a diciembre. Y yo le doy gracias a Dios porque tengo gripa, le doy gracias a Dios porque se enferma el uno, le doy gracias a Dios por el machucón. Tengo que aprender a alabar en todas circunstancias. O sea, no puedo depender de mi situación actual para alabar a Dios con sinceridad. Y es más, tal vez Dios no espera que uno le alabe con alegría siempre, digo yo. Tal vez Dios no espera que uno con alegría lo haga siempre, porque Dios sabe que uno es humano, pero sí espera que la alabanza sea con sinceridad, que son dos cosas diferentes. Y yo no puedo alabar manteniendo reclamos en mi boca, porque entonces esto sería algo completamente no sincero. Porque después, cuando ya se me pase el malestar, cuando se me pase el mal genio, cuando se me haya quitado la santa piedra, entonces ahí sí voy a decir, ay Señor, perdóname, no sabía que era así, no sabía que era esto. No, yo debo tener una alabanza centrada en el poder de la salvación de Dios para mi vida, que es lo máximo que yo puedo tener de Él, y que de ahí se desprende la sanidad, la prosperidad, la seguridad, la paz, todo eso. Entonces, si mi alabanza es una alabanza sana, voy a poder mantener mejor una vida sana, mi estimado director.
0: Pues, hermano Daniel, aquí entraríamos a hablar un poquito de las condiciones, ¿cierto? De la alabanza, de los requisitos que encontramos nosotros en la palabra de Dios. Y pues por eso tomaba o hacía referencia al versículo del Salmo 34:1, porque dice: su alabanza estará de continuo en mi boca, bendeciré a Jehová en todo tiempo. Porque esa circunstancia nosotros la encontramos en muchos cristianos que no van al culto porque estaban tristes, que por el problema familiar, que por el problema económico, que bueno, a veces uno habla con los hermanos y le dan a uno unas respuestas pues que tampoco son tan valederas, tan...
1: No hay justificación, no se justifica.
0: Sí, sí. Porque, ¿qué dice la Biblia? Si alguno está triste, cante alabanzas. O sea, la Biblia nos invita a nosotros que en medio de la tristeza, del dolor, de la angustia, hay que alabar a Dios. Hace 8 días mencionábamos a algunos hombres, por ejemplo Job. Job, en medio de su tribulación, de todo lo que le está sucediendo, porque son unas tras otras, como decimos nosotros, que le vienen a la vida de aquel hombre. Pero dice que con todo él adoró a Dios. Y aunque su mujer lo incitó a maldecir a Dios, él le dio la gloria a Dios. Y dice la Biblia que en todo lo que a Job le sucedió, no le atribuyó ninguna culpabilidad a Dios, sino que siempre estuvo dispuesto a honrar y a glorificar a Dios. Porque es que, hablando, hermano Daniel, de las condiciones de la alabanza, entonces la alabanza debe ser espontánea. Es decir, eso me hace pensar que es algo como que no tiene un límite, que no tiene un acondicionamiento. Yo no puedo decir, bueno, si pasa tal cosa, alabo. Si Dios me responde, alabo. Si no me pasa nada malo, lo alabo. Pero es que la alabanza debe ser espontánea. Porque Pablo y Silas estaban en Filipos, en la cárcel, allí y en el calabozo más oscuro y más horrible de la cárcel, y atados al cepo. Pero eso no los limitó a ellos, no los cohibió de que alabaran a Dios. Entonces, qué bueno entender, hermano Daniel, que la alabanza debe ser espontánea, muy natural. Siempre habrá un reconocimiento. Como usted decía al comienzo, no será siempre una canción, no será siempre una poesía, no será siempre con un instrumento, pero siempre habrá una actitud que adore y glorifique y agrade al Señor.
1: Vea que Juan 4:24, hablando del Señor, dice que los verdaderos adoradores adorarán al verdaderos. Padre en espíritu y en verdad. Esa parte espíritu, que está con E minúscula, no tiene que ver con el espíritu de uno, tiene que ver con el ánimo de uno. Ahí lo que quiere decir el Señor es, caramba, la gente verdadera que quiere exaltar a Dios, en este caso él llega y dice al Padre como tal, pero cuando lo leemos nosotros categóricamente dice, quien quiere de verdad demostrar una sincera alabanza, adoración a Dios, debe hacerlo con un excelente ánimo y en verdad. Bueno, hay un problema, ¿no? Hay un problema, y es que la Biblia rechaza categóricamente la adoración mecánica. La adoración mecánica no está bien dentro de la Biblia, pero sí debo aprender a que yo debo adorar al Señor siempre, en todo momento. Vea, Isaías 29:13 dice, este pueblo de labios me honra, mas su corazón está lejos de mí. Dios no se impresiona con volumen, con técnica o con lágrimas, porque si el corazón está desconectado, nada va a servir. Entonces yo no puedo llegar y mantener, comúnmente le llaman a eso lágrimas de cocodrilo, todo eso, ¿no? Que llegan y están en medio de la adoración, están en medio de la alabanza, en los cánticos, le dicen amén a toda la predicación del pastor, y cuando salen, de una vez están enojados, de una vez están malhumorados, de una vez están... Es malo hacerlo. Está muy mal hecho, porque Dios espera una alabanza con sinceridad. Y para eso debo tener un ánimo verdadero, un ánimo real, un ánimo sincero.
0: Claro, ¿sí? Una buena actitud.
1: Una buena actitud.
0: Claro. Estaba pensando, hermano Daniel, en que de pronto alguien alguna vez me habló de una denominación que dicen que ellos no tocan instrumentos, que porque tocar instrumentos es pecado. Y se basan en Isaías capítulo 1, donde el Señor de alguna manera amonesta al pueblo de Israel precisamente respecto al culto, respecto a las ofrendas, respecto a las alabanzas. Pero no es que Dios rechace la alabanza, ni que Dios rechace el uso de los instrumentos. Cuando uno examina la Biblia allí en Isaías capítulo 1, Dios está rechazando la actitud del pueblo. la manera como ellos lo estaban haciendo. Por eso él dice, no me traigan más vana ofrenda, la luna nueva, todos esos actos que ellos hacían no eran de verdad para Dios. Entonces,
1: y uno puede adorar a Dios con instrumentos. Si usted lee el Salmo 150 y hay una cantidad de instrumentos, claro, que ya no conocemos hoy en día, pero que son, o sea, que son digamos hoy las versiones modernas de ellos. Entonces, no es, o sea, el pecado no está en el ritmo musical. Ya, yo no sé, en algún momento creo que usted, mi querido señor director, nos dará paso a esa parte musical, pero no está en el ritmo musical, no está en el ritmo de, o sea, de X o Y instrumento, si es vallenato, si es salsa, si es rock. No se tiene por qué basar en ello. Se tiene que basar es en la sinceridad de mis palabras, en la sinceridad de mis actos. Y lo que yo quiero hacer, Dios sabe que yo soy polvo. Dios se acuerda de que yo soy polvo. Dios entiende de que yo tiendo a errar, pero, o a fallar, pero de alguna manera él espera que a pesar de ello, yo mantenga de verdad una verdadera comunión con él, lo que le llamamos nosotros alabanza. Yo lo pongo en eso. ¿Me permite dar unos saludos? Mi sí, querido señor. Juan sí. Felipe Santiago Aya, ya lo saludó usted. A Silva Castro, también Merari Castro desde Cali. Lady Viviana desde Buenaventura. Y Sara María Mendoza, que la gloria sea para él. No sé dónde esté Sara María, pero que el Señor sea bendiciéndola. Tenemos una grande audiencia esta tarde en Diálogo
0: Pastoral. Bien, gracias a Dios, gracias al Señor. Así que, hermano Daniel, es importante eso, ¿no? La actitud. Bueno, los instrumentos, pues son acompañamientos, hacen melodía, en fin, combinan la música, la alabanza. Pero lo importante de todo es la actitud. Porque estaba por aquí mirando también, es que de las actitudes de Israel, del pueblo de Israel, nosotros tenemos que aprender mucho. Buenas para tardes. Poder pues tener una buena relación nosotros con Dios, aunque Israel es Israel y nosotros somos iglesia. Pero
1: no, por ejemplo, total, sí.
0: Pero, por ejemplo, en Isaías capítulo 43, el versículo 21, que es un versículo que también nos lo repetimos mucho, este pueblo he creado para mí, mis alabanzas publicará, mis alabanzas, mis reconocimientos, o sea, todo lo que tiene que ver con exaltar y glorificar a Dios. Pero llegamos al versículo 22 y dice, y no me invocaste a mí, o sea, te escogí, te llamé, te salvé para que me adores, pero ahora no me invocaste a mí, no estás haciendo. Oh Jacob, sino que de mí te cansaste, oh Israel. No me trajiste a mí los animales de tus holocaustos, ni a mí me honraste con tus sacrificios. No te hice servir con ofrenda, ni te hice fatigar con incienso. No compraste para mí caña aromática por dinero, ni me saciaste con la grosura de tus sacrificios, sino que pusiste sobre mí la carga de tus pecados, me fatigaste con tus maldades. Entonces, podríamos decir, hermano Daniel, que se volvió pésima la alabanza de Israel, perdió el sentido, perdió el objetivo, o lo perdieron ellos, y no honraron a Dios como debieron hacerlo, sino que antes, dice el Señor, se fatigaron con sus maldades. Entonces,
1: pues yo no quiero echarle el agua sucia solo a Israel, mano. No, yo sé que usted no lo está haciendo, pero termine la idea y me le cruzo ahí un momentico.
0: Porque es que entonces... nosotros podríamos caer en algún momento, hermano Daniel, y seguro hemos caído, hemos pasado por ese momento en que en lugar de encontrar razones para adorar a Dios, buscamos razones para cuestionar, ¿cierto? Como para, en vez de estar agradecidos, más bien nos mostramos descontentos con Dios, claro. No tan cómodos por situaciones que de pronto nos puedan pasar, pero las circunstancias de esta vida son normales y son naturales. Pero la alabanza hacia Dios siempre debe ser pues nuestro reconocimiento a Él por su grandeza, por su misericordia. Entonces, pues quería como traer estos versículos aquí al tema, para que nos ayude a nosotros también a no caer como en esa situación de cansarnos, de mirar monótono, ir al culto, qué pereza, dicen algunos, a escuchar lo mismo, el mismo instrumento, el mismo vocalista, pero es que
1: el mismo
0: nosotros,
1: pastor.
0: el mismo pastor.
1: Es que es así. No, y pasa, pastor, pasa mucho. Por eso la gente, vea, nosotros somos más de 5.200 sedes.
0: Ajá.
1: Y hay sedes que están a 10 minutos, a 10 cuadras, y el reglamento dice que son mínimo 15, pero digo yo, de alguna forma, la gente a veces pareciera que no conectara en algunos lugares porque pierden el sentido de lo que hacen donde están. Y es que cantar no reemplaza el carácter. Si la gente piensa que usted no me ha querido dar paso para lo de la música, pero yo sé que más adelante lo vamos a hacer, pero cantar no reemplaza el carácter, ni siquiera el ministerio reemplaza la santidad. Ah, que porque toca el teclado, que porque cantas, que porque esto, que entonas bien, que eres soprano, que eres yo no sé qué. Ah,

0: Daniel, por sus aportes en esta tarde de mucha edificación. Y bueno, entonces no olvidemos que el Señor dice, este pueblo he creado para mí, se lo dijo a Israel. A nosotros también nos dice la Biblia por ahí en Efesios 2:10 que fuimos hechos nuevas criaturas, creados para grandes cosas, creados para honrar y glorificar a Dios. Así que mis hermanos, lo que tenemos que aprender nosotros es a glorificar a Dios, a honrarlo a Él en medio de todas las circunstancias que puedan suceder, que nos puedan ocurrir. Somos humanos y a los humanos les pasa cualquier cosa que a los seres humanos les ocurre. Entonces, eso no es motivo, no es razón para dejar de honrar y glorificar a Dios. Así que nosotros, después que usted ha venido hablando, hermano Daniel, acerca de la vida venidera, de la vida que nos espera con Cristo el Señor para siempre, y allí pues el culto va a ser permanente. Así que yo siempre he dicho que lo que aquí hacemos respecto a la alabanza y a la adoración es un ensayo para aquel gran coro celestial, para aquel gran culto que estaremos siempre celebrando con el Señor por habernos salvado y habernos redimido. Les agradecemos a todos que nos hayan acompañado de diferentes lugares, de aquí de Colombia, la Costa Caribe, desde Cali, desde otros países que estuvieron conectados con nosotros. Muchas gracias por habernos acompañado. Gracias, mi pastor Daniel. Esperamos haber sido útiles hoy en alguna palabra, en algo que le pueda servir a alguien para mejorar su relación con Dios y entender el sentido de la alabanza. Alemano Edgar, también muchas gracias por habernos acompañado. Para todos un abrazo y no olviden que el día jueves a partir de las 3 de la tarde hay un espacio en Radio IPUC que se llama Diálogo Pastoral. Bendiciones para todos y hasta una próxima oportunidad.
1: Bendiga.

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0: presencia, Señor. Alabado, glorificado y exaltado sea tu nombre para siempre, Señor. Gracias, mi Rey amado. En tu nombre, Padre Santo. Gracias, Jesús. Amén y amén. Bueno, mis oyentes, recordarles que nuestra línea en la que usted puede reportar la sintonía es el 313-890-4472. A través de esa línea usted puede reportar la sintonía con nosotros, mis estimados oyentes. Si está desde otro país, agréguele el 313, agréguele el más 57. Y ahora sí le pones el 313-890-4472. Repito, 313-890-4472. Y le agrega el signo más 57 antes. Y listo, y ya se comunica con nosotros. Vamos a escuchar una hermosa canción. Vamos a escuchar Gran Lamentación en la voz de Brainer Daza, volumen número 2. Y nos iremos con el mensaje de la palabra del Señor, después con la lectura de nuestro libro Hasta lo último de la tierra. Después estaremos también haciendo, como siempre, la oración por los necesitados. Y continuamos con su programa La Carpintería de Jesús.
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Bueno, continuamos con su programa La Carpintería de Jesús. Y bueno, por acá nos reporta sintonía un oyente de Monterrey, México. Y dice, salud desde Monterrey, México. Dios le bendiga, le escucho todos los días. Qué bien, qué bien. Al oyente de Monterrey, México. Y ojalá que nos regale su nombre completo para agregarlo a nuestro contacto de oyentes, para que la próxima pues sepamos de quién se trata, ya que no lo tenemos en nuestro contacto. Y un abrazo grandísimo para toda mi gente allá en México. Tenemos una amplia audiencia en ese país. Y bueno, ya saben, escriban, reporten sintonía ese número, +57 313 890 4472. Tranquilos, envíen su mensaje, que ahorita después del mensaje voy a leer más reportes de sintonía. Y mientras yo predico, ustedes escriben a ese número, 313-890-4472. Repito, 313-890-4472. Y bueno, mis estimados oyentes, quiero hablar acerca de un tema. Por ahí, hace días escuché un predicador que decía, ¿cuántos se han desanimado en alguna ocasión en el camino del Evangelio, en el camino del Señor? Esa pregunta la hicieron precisamente ahorita que estuvimos en el Congreso Nacional de Educación Cristiana en la ciudad de Armenia. Y a mí me tocó levantar la mano porque yo sí me desanimé una vez. Pues la verdad, una vez estuve desanimado. Le doy gracias a Dios que fue una sola vez que me desanimé en el camino del Señor. Y hombre, gracias a Dios, Dios hizo la obra y no me he vuelto a desanimar. Pero hay personas que mantienen desanimadas. Sí, hay personas que a todo momento, parece que a todo tiempo, están desanimados. Pues yo quiero hablarles precisamente de esto. Hablemos un poco del desánimo. ¿Por qué nos desanimamos? Y es que hay una causa. Y yo creo que si yo preguntara en esta tarde, esta cantidad de oyentes que nos están escuchando, si yo hiciera la pregunta, ¿cuántos de ustedes se han desanimado alguna vez? Yo creo que del desánimo no se salva nadie. Yo creo que todos en algún momento de nuestra vida espiritual nos hemos desanimado. Yo lo creo así porque la verdad es que llegan esos altibajos en la vida del ser humano, en el cristiano. Sí, esa es la vida del ser humano. A veces tenemos un ánimo, otra vez es un ánimo arriba, otra vez un ánimo abajo. Y es, yo siempre lo he dicho, es como cuando usted está o un enfermo está en el hospital. La línea sube y baja, sube y baja, sube y baja, sube y baja. Sí, ahí va una línea que sube y baja. ¿Qué pasa cuando la línea se pone rectica? Significa que se murió. O sea, si usted quiere vivir una línea recta toda la vida, muérase. Usted no es vivir, sino morir. Pero entonces, mis estimados oyentes, así, la vida consiste de eso, de los altibajos. Momentos alegres, momentos tristes. Todo eso forma parte de la vida del ser humano, todo. Pero entonces también puede llegarle el desánimo porque pensamos que Dios no está con nosotros. Pensamos que Dios se ha ido de nuestro lado. Sí. Pero quiero tratar en esta tarde el tema, Dios no se ha olvidado de ti. Isaías 41:10 dice, no temas porque yo estoy contigo. No desmayes porque yo soy tu Dios que te esfuerzo. Siempre te ayudaré, siempre te sustentaré con la diestra de mi justicia. Mire que eso es una promesa de Dios. Hay momentos en la vida donde el corazón se cansa, las fuerzas se acaban, el ánimo desaparece. A veces son problemas familiares, a veces son deudas.
a veces enfermedades, traiciones o incluso sueños que no se cumplieron. Pero hoy Dios te dice, estimado hermano, no estás solo, no me he olvidado de ti. Aunque hoy llores, mañana volverás a sonreír. Aunque hoy no entiendas, mañana vas a comprender el propósito con que pasaste esa situación, con que sufriste ese momento de desánimo. Número uno, el desánimo no significa que Dios te abandonó. Muchas personas piensan, sí, me siento así, es porque Dios me dejó. Pero eso no es cierto. El profeta Elías, siendo un hombre poderoso, un hombre que Dios usaba de manera muy especial, incluso es llamado el profeta de fuego, sintió desánimo. Él lo sintió, aunque era el profeta de fuego. Primera Reyes 19:4. Es más, sintió tanto desánimo que dice el texto que deseando morirse, dijo, basta ya, oh Jehová. Elías estaba cansado, estaba frustrado y sin fuerzas, pero Dios no lo reprendió por eso. O sea que es normal que sintamos desánimo y Dios no te va a acabar por eso, no. No, porque Dios conoce nuestra condición. Él se acuerda que somos polvo. En vez de Dios reprenderlo por eso, lo restauró. Sentirse desanimado no te hace débil. Tampoco te hace un mal cristiano. Para que no te vayas a equivocar, no, es que estoy débil porque soy un mal cristiano. No, eso te hace un humano, un ser humano, que tiene momentos buenos, momentos malos, altibajos, ¿sí? Número dos, Dios sabe cómo levantarte. Cuando Elías cayó, Dios le dio descanso, le dio alimento, le dio palabra nueva. Pastor, usted que me está escuchando, se siente desanimado. Descansa en Dios, que Él te dará nuevos ánimos, te dará palabra nueva. A veces Dios te levanta poco a poco, con una palabra, con una oración, con una llamada, con una oportunidad nueva, con una puerta inesperada, con un mensaje como este, el cual estás escuchando. Y el Salmo 34:18 dice, cercano está Jehová a los quebrantados de corazón. Sí. Y salva los contritos de espíritu. Mira que en vez de Dios alejarte de ti en los momentos difíciles, el salmista dice, Jehová está cercano a los quebrantados de corazón. Cuando todos se alejan, cuando tus amigos se van, cuando tu familia quizás te deja porque fallaste, porque no esperaban algo de ti, Dios se acerca más para darte la mano, para levantarte si quieres ser levantado. Número tres, lo que hoy duele, mañana será un testimonio. José fue vendido, traicionado, olvidado, tirado en una cárcel, aunque era inocente. Pero Dios estaba trabajando en silencio. Génesis 50:20. Mire lo que tiene que decir José a sus hermanos. Vosotros pensasteis mal contra mí, mas Dios lo encaminó a bien. Es lo que dice José a sus hermanos. Número cuatro, no tomes decisiones en medio del dolor. No, no lo hagas. Muchos cuando están desanimados quieren rendirse, alejarse, abandonar el hogar, dejar la fe o pensar que todo terminó ahí y ya mejor me voy. Pero escucha esto. No decidas en la noche lo que Dios puede cambiar al amanecer. El Salmo 30, verso 5 dice, por la noche durará el llanto y a la mañana vendrá la alegría. Número 5. Dios todavía tiene planes contigo. Si aún respiras, aún hay propósito. Jeremías 29:11 dice, porque yo sé los pensamientos que tengo acerca de vosotros, pensamiento de paz y no de mal, para daros el fin que esperáis.
Todavía no termina tu historia. Dios sigue escribiendo capítulos nuevos en tu vida. Una semilla cuando está enterrada parece perdida, pero no está muerta. Está preparándose para crecer. Así estás tú, tal vez enterrado en problemas, pero pronto brotará algo nuevo para tu vida. No eres un fracaso. No estás solo. No perdiste todo. Dios sigue contigo. Y lo mejor aún puede venir. Vas a salir de esta temporada. No te rindas hoy. Ora una vez más, aunque quizás no quieras hacerlo. Cree una vez más, aunque las dudas te hayan llegado. Levántate una vez más, aunque te sientas caído, aunque te sientas tirado, aunque sientas que ya no puedes hacerlo. Y mire que hace días miraba una historia real que sucedió con Mohamed Ali. Bueno, no recuerdo cómo es que se llama el hombre. Era un boxeador muy famoso de los Estados Unidos. Y dice que estaban en el último ring, en el último round, es que se dice. Ya, creo que para los pesos pesados son 12 rounds. Y ya estaban en el último y se habían dado tanto puño con su contrincante que cuando terminó el round número 11 se fueron todos dos a las esquinas. Mohamed Ali estaba exhausto, cansado, ya no podía levantarse. Estaba llevado. Y entonces su entrenador le dice a este boxeador: levántate una vez más, ve donde tienes que llegar. Y él le decía: no, ya en las fuerzas no me dan, ya no puedo levantarme. Y el entrenador le dice: hazlo, es lo último que te pido, solamente levántate y ve allá a tu lugar. Y él sacó fuerzas de debilidad y se fue y se paró donde debía pararse. Y le cuento que su contrincante no pudo pararse. O sea que si él estaba llevado, su contrincante estaba peor. Y ahí ganó esa pelea. Búsquelo en la historia, que es una pelea real. Búsquela y mírela, que fue una pelea histórica. Yo quiero decirle que así como este boxeador, que ya no podía más, ya no podía levantarse, ya estaba prácticamente llevado, pero aún así hizo su esfuerzo y se levantó, y por levantarse ganó esa pelea. Él la ganó. Asimismo, en esta tarde yo quiero invitarte para que te levantes una vez más. Levántate una vez más. ¿Por qué? Porque mi estimadísimo oyente, si tú estás o te sientes mal, quiero decirle que tu contrincante está perdido. Está pisoteado. Jesucristo lo derrotó en la cruz del Calvario. Así que levántate una vez más, porque la victoria es segura en el nombre de Jesús. Levántate una vez más, aunque estés desanimado, aunque sientas que ya no tienes fuerzas. Di lo que dijo Miqueas en el capítulo 7, verso 8: aunque caí, me levantaré. Y voy a hacer una oración final por alguien que quizá esté desanimado en esta tarde. Voy a hacer una oración por alguien que necesite de esta oración, de este clamor. Señor Jesús, fortalece al que está cansado. Anima al que ha llorado en secreto. Levanta al que siente rendirse, Señor. Sopla vida nueva, esperanza, nuevas fuerzas.
En el nombre de Jesucristo te pido en este momento, Señor, por aquellos que están desanimados, Señor. Ayúdalos a seguir adelante. Dales fuerzas nuevas, Señor, que puedan seguir adelante en el nombre de Jesús. Amén y amén. No te olvides, estimado oyente, cuando ya no te queden fuerzas, allí comienza las fuerzas de Dios. No te rindas.

Vamos a escuchar una hermosa canción, precisamente titulada No te rindas, y es del grupo Abba Chadai, volumen número 2.

0: Son las 4 y 30 minutos, hora de Colombia.
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0: Como dice esta hermosa canción, no te rindas, no te rindas. Sigue adelante, sigue adelante. Aunque las luchas sean fuertes, aunque los momentos sean difíciles, sigue adelante, hermano querido. Y bueno, saludamos de esta, en esta hora a nuestra hermana Ana Ramírez. Ella nos escucha en Cáceres, Antioquia. Mil bendiciones para ella, en el nombre del Señor Jesús. Bueno, decirle a nuestros oyentes que hoy Radipuc terminó tempranito, debido a que hoy le dieron descanso después de mediodía a mi hermano Edgar Beltrán. Entonces él se fue a descansar. Entonces por eso el YouTube no está funcionando desde mediodía. Pero si a ustedes les gusta ver el programa en su televisor, en su Smart TV, quiero decirles que estamos en el canal Pentecostales Activos TV en YouTube. Ahí nos puedes encontrar, Pentecostales Activos TV en YouTube. Ahí estamos. Bueno, por acá viene nuestra hermana Ángela Mora desde Tulcán, Ecuador. Dice, Dios lo bendiga, mi hermano. Hoy en el programa del libro que estamos leyendo, un saludo desde Nariño. Nariño, Juanjo Mora. Bueno, lo del libro no lo entiendo. ¿Qué me quiere decir, hermana querida? Por aquí me escribe, dice Charlotte Gámez Padilla. Estamos en la Ipul García. Acá está amargo como presbítero el hermano Cristian Mendoza. Y de misionero es el hermano Carlos Gómez. Ah, bueno, él es el que me saluda desde Monterrey, México. Bendiciones. Por aquí también el hermano Argemiro Fuentes, desde Hato Nuevo, La Guajira, nos manda un audio, escuchémosle.
1: Buenas tardes, hermano Carlos Alberto. Le habla Argemiro Fuentes de acá, de Hato Nuevo, La Guajira, de La Cuarta, fiel oyente de la Carpintería de Jesús. Para que, pidiéndole oración por mi familia, para que todos lleguen a los pies del Rey de Reyes y Señor de Señores. Bueno, hermano, le guarde grandemente. Muchas gracias.
0: Amén, mi hermano Argemiro. Qué bueno que sea fiel oyente de la Carpintería de Jesús, y para que todos se puedan convertir en fieles oyentes de la Carpintería de Jesús, que ustedes puedan poner un ¿cómo se llama? Un recordatorio, una alarma, martes y jueves, 4 de la tarde, y que esa alarma le diga, ojo, ya empieza la Carpintería de Jesús y te puedas ir a conectar. Bueno, dice la hermana, es que ayer usted dijo martes y jueves de 4 a 5 seguimos leyendo el libro de las misiones hasta el último de la tierra. Sí, claro, claro que sí, pero no fue ayer, fue el martes, y es el que estamos leyendo. Hasta lo último de la tierra es nuestro libro que estamos leyendo, hermana querida. Hasta lo último de la tierra, así es. Y bueno, por acá dice, Dios lo bendiga, yo me encuentro enterrada de tantos problemas, procesos, ya no tengo fuerzas. Oído sus oraciones, María Cristina Ceballos Jiménez, me encuentro en Cartago Valle por motivos de la salud de mi hijo, aunque él no lo valora que esté acá. Ansiados, han sido muy malos, ¿no? Y no tengo cómo irme de aquí. Pido sus oraciones y su consejería. No me he podido concretar porque aquí no sé dónde es. Ah, no me he podido conectar, creo que es. Por Facebook me conecté con una y no me colaboró. Bueno, no sé, yo creo que ya está viéndonos, me imagino, escuchando, porque ese es el tema que estamos hablando. Para quien nos envía un audio, vamos a escucharle.
2: Buenas tardes, Dios le bendiga, pastor, hermano Carlos Alberto, Dios le bendiga. Soy fiel oriente de la emisora, me encuentro en Cartago Valle. No me he podido congregar porque no, como estoy viviendo bastante retirado de todo, por Diamante 2. Si alguna hermana me escucha, pues ojalá se ponga en contacto conmigo por WhatsApp. Pastor, estoy por muchas situaciones. Le pido a Dios que me ayude en esta que estoy pasando. Que mis hijos todos se reconcilien, vuelvan al camino de nuestro Señor Jesucristo. Y mi familia toda sean salva. Por mi salud y la de mi hijo Carlos Manuel Espina Ceballos. Y por mi vida restaurada ante el encuentro de radio, le escribió un mensaje. Pero ahora le estoy pidiendo mucha oración por mí. Dios le bendiga.
0: Amén. Ah, ya le entendí en el audio. Sí, verdad, es que como escribió mal no me he podido concretar, dice ahí. Por aquí, porque no sé dónde es. Pero ella quería decir a congregar, no me he podido congregar. Bueno, mi hermana María Cristina, que Dios sea ayudándole allá y sea solucionando su situación, también la de su hijo. Andrea Varela nos dice, Dios bendiga, que estoy escuchando La Carpintería de Jesús, qué buen programa. Amén, Andreita, bendiciones. Saludo fraterno, mi amado pastor, un saludo especial desde Tienda Nueva Palmira, Distrito 25. Un fuerte abrazo, excelente programa. Pastor Edward Arturo Mena, oiga, ministro, bendiciones. Bendiciones, pastor. Qué bueno poderle saludar en esta preciosa hora. Saluda a su familia, pastor, y hombre, ¿por qué no nos envía un saludito? Envíenos un saludito, pastor, en audio para escuchar la voz de este ministro. Eso, envíenos un audio, mi pastor. Vamos a leer nuestro libro, hasta lo último de la tierra, es el libro que estamos leyendo. Y ahorita escuchamos el audio del pastor, ojalá que nos haga llegar su audio. Ojalá su esposa también, ahí está en la foto del perfil con su esposa. Qué bueno ir un ministro hasta ahora saludándonos y qué bueno que estén conectaditos con nosotros. Bueno, estamos en la página 112 del libro Hasta el Último de la Tierra y estamos en la obra de Inglaterra. Estamos en Inglaterra y oído primeros días, primeras muestras de la fidelidad de Dios. El último gran imperio que conquistó varios países del mundo fue precisamente el Imperio Británico. En consecuencia, de la misma forma que conquistaban, tenían que abrir sus puertas a los países conquistados. De ahí que en Londres convergen cerca de 300 culturas, en su mayoría de origen asiático y africano. La religión oficial es la anglicana, aunque existe una fuerte influencia musulmana y budista. Inglaterra, uno de los países que conforma la Gran Bretaña, es la sede de la monarquía más tradicional y antigua del mundo y cuenta con sus inicios en el siglo IX. A ese país de historia milenaria, multicultural, llegó la familia Restrepo un 29 de marzo del año 2000. Y el día posterior a su arribo fueron posesionados como misioneros en la sala de la casa de Lemos por Reinel Galvis desde Colombia, vía internet. En cuanto a Fernando Lemos, fue nombrado como asistente de pastor del nuevo misionero. Una vez llegó un misionero a un país, de las primeras tareas por cumplir de la lista de cosas por hacer al llegar es encontrar una casa donde vivir, pues una de las pérdidas que experimenta la familia la sensación de no tener un lugar al cual llamar hogar. Si bien es cierto que a un hogar no lo determinan cuatro paredes, tener un espacio propio al cual llamar casa es el inicio para empezar a desarrollar la sensación de estabilidad y establecimiento en el nuevo país. Especialmente para los hijos y la esposa del misionero. En el caso específico, los Restrepos fueron recibidos por los Lemos mientras solucionaban el tema de la vivienda. Antonio salía todos los días a buscar una casa para vivir, pero la búsqueda tardó más de lo presupuestado. Era casi imposible que alguien le alquilara a un extranjero, que carecía de un fiador que respaldara el negocio. Pero si hay algo real y vivencial en las misiones es que Dios está más que nunca detrás de todo. Él usa hasta cuervos con tal de llevar provisión al profeta. Un musulmán de origen hindú y dueño de una agencia de arrendamiento fue el único que accedió a arrendarle al misionero. No tengo una casa que es mía, la tengo en muy malas condiciones porque no he tenido tiempo de arreglarla. Si ustedes se van allá, yo se las alquilo. Así no tenga fiador, no tenga nada. Así yo no los conozca, confío en ustedes. Sin pensarlo dos veces, Antonio aceptó agradecido con la propuesta. Tomó la casa en arriendo y junto a su esposa y a sus tres hijos, adolescentes, adecuaron la fría y húmeda casa de Central Park 57. Primeros meses, primeras experiencias. El primero de abril del año 2000, estamos hablando de hace más de 26 años, Antonio bautizó por primera vez un alma en suelo británico. 3 meses después, 5 más tomaron este paso de fe. Pero los obstáculos no tardaron en llegar. Tanto misioneros como creyentes debieron afrontar la primera dificultad. El centro comunitario en Isham era un lugar apetecido por comunidades religiosas de diversas índole, ya que el precio del alquiler del salón era accesible. Sin embargo, los espacios dentro del centro comunitario asignados para esta clase de actividad eran pequeños cubículos de vidrio alineados uno al otro, uno a un lado y el otro al otro lado. Y cuando había reuniones de diferentes comunidades, a la misma hora podían verse entre sí. Con el paso de las semanas, algunos grupos que se reunían en el mismo horario de la iglesia presentaron quejas a la administración de Ishan. Comenzaron a haber quejas que cuando nosotros iniciábamos la reunión, aunque no se oía porque se cerraba herméticamente esos vidrios, ni forma que le hiciéramos ruido. La queja a la administración era que desde que nosotros habíamos llegado, se les había dañado a ellos sus reuniones. Había muchos grupos, los más cercanos eran unos 3. Claro, eso tenía muchos más salones. Pero los que nosotros veíamos eran 3, los musulmanes, los SIJS y los brujos. Los hermanos preocupados preguntaban al misionero qué iban a hacer. Había que encontrar otro lugar. Una noche, él les contestó, señalando un punto de la ciudad. Miren hacia el centro de la ciudad, donde sobresalen cantidad de cúpulas de templos religiosos. Uno de esos nos lo va a dar el Señor para que prediquemos. Las palabras de Antonio Restrepo no tranquilizaron del todo al grupo, pues sabían lo costoso que era ese sector y lo fanáticos que eran los habitantes de la zona. Pasaron los días y a través de una mujer colombiana que simpatizaba con el Evangelio, Antonio supo de un templo católico que, por falta de feligreses, el Estado lo alquilaba a precios muy cómodos, 20 libras por hora. El sitio estaba ubicado hacia donde Restrepo había indicado a los hermanos que se trasladarían. El misionero llegó a un acuerdo con el Estado e hizo un contrato de arrendamiento para hacer cultos en la iglesia de Saint-Anne. Allí funcionó la iglesia en Londres por 10 años. La iglesia en Saint-Anne no disponía de salones adicionales, así que no era factible dar clases a los niños. Conscientes de la importancia que tiene el trabajo de escuela dominical en el crecimiento de la obra, Antonio se inquietó por conseguir un lugar adicional. A escasas cuadras de Santa Ana se encontraba Saint Stephen Shore, una iglesia anglicana que disponía de salones para dictar clases a los niños. Restrepo habló con los dirigentes de Saint Stephen, pero estos le pidieron que llenara una solicitud y que además incluyera los artículos de fe y el reglamento interno de United Pentecostal Church en Europa, para estar seguro de que estos no chocaran con la fe de los anglicanos. Hasta aquí llegamos, pensó el misionero. La obra en Inglaterra recién comenzaba y esa documentación no existía. En 4 días debían presentar los papeles ante los dirigentes anglicanos, además en inglés, con un gran esfuerzo que incluyó largas jornadas de trabajo del misionero y algunos creyentes. Los artículos de fe y el reglamento interno de la United Pentecostal Church en Europa, Truth, fueron redactados y presentados en el plazo establecido. No obstante, la incredulidad de recibir una respuesta positiva rondaba entre algunos. Cuando veían que somos unicitarios, que creemos que Jesucristo es el único Dios verdadero y que no creemos en la Trinidad, hasta ahí llegamos. ¿Cuánta sería la alegría cuando a vuelta de 3 días llegó una carta de los anglicanos en la que felicitaban a la IPUE por ser la primera iglesia aparte de la de ellos con unas normas de fe y un reglamento interno tan bien definido? El sitio para celebrar las clases de niño estaba listo. A pesar del alquiler, el alquiler era más costoso, 3 veces más caro que donde estaban predicando, 60 libras por hora. Todos los sábados por la tarde, el templo anglicano abría sus puertas para que los pentecostales celebraran culto a Jesús y los más pequeños fueran instruidos en la palabra de Dios. Bueno, mis estimados oyentes, quedamos en la página 115. Si Dios permite, en nuestro próximo programa estaremos leyendo Primer Año, La Consolidación. Bueno, no leemos más porque el capítulo es largo y se nos pasa el tiempo. Vamos a leer algunos reportes de sintonía. Envíenos su reporte al 313-890-4472. Y no se olvide que ya viene también la oración. Oración por los necesitados, mi estimado oyente. Vamos a leer reportes que tenemos en Pentecostales Activos TV. José Arbey dice: Pastor, Dios le bendiga. Me encanta toda la programación que usted maneja, es de mucha edificación. La gloria sea para Dios. Ah, bueno. Bendito Dios, qué bueno que les guste nuestra programación. Petronila Molano, por ahí está también. Sara Biscue, un abrazo también para Sarita. Y bueno, todos los que están a esta hora en Pentecostales Activos TV en YouTube. Un abrazo grande para todos ustedes. Y bueno, tenemos tiempo de escuchar la entrevista del día. Después de la entrevista del día, mis estimados oyentes, nos iremos, si el Señor nos da vida y salud, nos vamos con la oración. Con la oración. Gloria a Dios. Vamos a escuchar entonces la entrevista del día con nuestro hermano Oscar Restrepo. 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
3: Mis estimados oyentes de su programa La Carpintería de Jesús, les tengo una gran noticia y hoy en la entrevista del día le tengo nada más ni nada menos aquí con nosotros a nuestro hermano Oscar Restrepo, pastor de nuestra iglesia y presidente de nuestra corporación pentecostal, Corpente Unida. Hermano Oscar, qué bendición tenerle en este programa, en nuestro distrito de visita. Y para mí es un honor hacerle esta entrevista, hermano Oscar.
4: Hermano, Dios le bendiga. Un saludo para usted, para toda la amable audiencia. Bueno, es una bendición poder compartir con los pastores del distrito número 6 y con todos ustedes esta entrevista esta noche.
3: Cuéntele, hermano Oscar, a nuestros oyentes que de pronto no saben quién es Oscar Restrepo. Queremos.
5: Él está contando con.
6: Vale aclarar que en ese tiempo de esta entrevista, el hermano Oscar Restrepo era el director de Corpente Unida, presidente. Ahora forma parte de nuestro consistorio de ancianos.
3: Vamos a conocerlo. ¿Cuántos años de ministerio? ¿Dónde le está sirviendo al Señor? ¿Quién es Oscar Restrepo?
4: Bueno, Oscar Restrepo es una persona que conoció al Señor desde la adolescencia. Ya llevo más de 40 años caminando con el Señor. Mi vida ministerial ya estoy alrededor de los 28 años y medio sirviendo al Señor en diferentes lugares. En este momento estoy como pastor de una de las congregaciones de la ciudad de Cali, en el barrio San Judas. Y bueno, desde mucho tiempo atrás sirviendo al Señor con todo el corazón en diferentes áreas, diferentes oportunidades que el Señor me ha dado. Ahí he estado sirviendo al Señor y a los santos.
3: 28 años de ministerio, oiga, qué bendición. En esos 28 años, me imagino que le ha tocado enfrentar luchas, dificultades, situaciones duras, pero también me imagino que ha visto la mano de Dios. Cuéntenos una de esas experiencias.
4: Bueno, hermanos, son muchas las experiencias, muchos los momentos. Recuerdo en este momento una experiencia que viví en la primera congregación. Comencé el ministerio, mi vida ministerial, en un lugar de Palmira hacia arriba, en el Cerro de Pan de Azúcar, que se llama Tenerife. Allí comencé, pues, en la parte, en el corregimiento como tal, no había un solo hermano. Y con mi esposa, yo predicaba, cantábamos, y recuerdo que un día arrimó un señor a quererme obligar a que tenía que prestarle un servicio de transporte en mi carro, y no lo hice, y el hombre me amenazó de muerte, y fue un momento difícil, pero también pude ver la mano del Señor Jesús guardándonos, defendiéndonos, ayudándonos, y hoy allí hay una bonita congregación. Así que uno de los diferentes desafíos de la vida de un pastor, de alguien que le sirve al Señor, pero cuando Dios lo ha llamado a uno, Dios mismo pelea, responde por uno y lo guarda.
3: Hermano Oscar, ¿qué cargos ha ocupado distritalmente y se imagina usted ser presidente de la corporación?
4: Ay, hermano, le cuento que, a ver, yo hablo con mis compañeros y siempre recuerdo que yo fui a la primera convención en el año 1980 como un creyente, era un muchacho, un creyente, y fui, y uno veía a los pastores lejos, a los hermanos directivos muy lejos y a los hermanos del consistorio muy lejos, de la Asociación Corpente Unida lejos, pero Dios en su gracia lo va llevando a uno. Yo salí al ministerio en el año 1991. En el año 1993 empecé a servir como líder auxiliar de jóvenes, y a partir de ahí trabajé dos vigencias como líder tesorero de los jóvenes. Después entré a ser presbítero tesorero del distrito 5. Después dos vigencias, como presbítero tesorero trabajé dos vigencias, luego fui supervisor del distrito 25, dos vigencias, y ya en Corpo en tu Unidad voy a completar 8 años. Nunca me imaginé, no tengo que decir que nunca me imaginé. Lo que sí he hecho en mi vida es servirle al Señor, y cada oportunidad que Él me da en el cargo que sea, procuro dar lo mejor de mi vida. Y Dios ha sido muy bueno, porque me ha brindado privilegios que nunca pensé, que uno los anhela, pero no están muy lejos. Pero Dios en su gracia lo lleva a uno donde uno a veces cree que no puede llegar, pero Dios es fiel para con nosotros.
3: Amén, hermano Oscar. ¿Tiene aspiraciones para el consistorio?
4: A todos, hermano, creo que todos en la vida, los que amamos el servicio y los que vamos en la parte administrativa, pues uno siempre cree y anhela a poder aportar. Y yo me siento muy feliz en Corpo en tu Unidad. De verdad me siento feliz, disfruto lo que hago. Servirle al Señor y servirle a los pastores y sus familias es una bendición. Si mañana o pasado Dios me da esa oportunidad, lo haría con toda el alma. Si no, lo que Dios me permita hacer, lo haré con todo el corazón.
3: Son aspiraciones sanas, sí, señor.
4: Sí, señor.
3: Hermano Oscar, 28 años de ministerio. ¿Cuál es la clave para uno mantenerse en el ministerio, para estar ahí? Porque los hermanos que nos escuchan, muchos de ellos creen que nosotros somos ángeles, literalmente, que no tenemos problemas, dificultades, que no tenemos altibajos, pero todos sufrimos, pasamos momentos duros. Pero ¿cuál es esa clave para mantenerse firme?
4: Yo lo resumiría en 3. La primera, uno nunca puede olvidar que lo que es, lo es por la gracia del Señor. La segunda, saber que cuando Dios lo llama a uno, Dios mismo, Dios le da la fuerza, Dios le da la gracia, Dios va abriendo el camino. Y la tercera, nunca olvidar, no importa la posición que se tenga, que uno es un servidor, que uno está llamado y puesto para servir. Cuando uno tiene eso claro, hermano, los ataques vienen, los momentos difíciles llegan, pero después de que el Señor esté, hermano, Él es el que nos lleva de triunfo en triunfo y de gloria en gloria.
3: Amén, hermano Oscar. Por último, un consejo. En este momento nos están escuchando pastores, hermanos, hogares, que están pasando situaciones difíciles, momentos duros. Estamos en la Carpintería de Jesús, donde queremos que Dios restaure ministerios, hogares, esposos, hijos. Un consejo para ellos, hermano Oscar.
4: Hermano, yo creo que nosotros tenemos de verdad que creerle a Dios. Y una cosa es creer en Dios, otra cosa es creerle a Dios. Cuando yo fui directivo, viví un momento muy duro de la vida, pero duro, donde la situación todos los días era más complicada, y algunos de mis compañeros me decían, pero pues usted es directivo, procure pedir un traslado, mire. Y yo les dije a mis compañeros, a los que me decían, yo no, en este momento no voy a correr, voy a refugiarme en el Señor, porque si yo salgo corriendo no tendré autoridad moral para decirle a otra persona, crea que Dios lo va a ayudar, crea que en Dios está la victoria. Cuando Dios me dé la victoria, entonces ya vendrá la decisión, pero ahorita no. Y quiero contarles que vi la mano poderosa del Señor sacándome, peleando, ayudándome, haciendo todo. Entonces yo puedo decirle a cualquiera persona que Dios es fiel, que le crea a Dios, que las promesas de Dios son verdad, que lo que Él ha dicho se cumple para bien suyo. Créale a Dios, los momentos difíciles llegan, pero llegan con 2 propósitos. Uno, de que nosotros nos probemos a nosotros mismos cuánto amamos al Señor. Y segundo, es una oportunidad que Dios tiene para mostrar su gloria en favor suyo. Así que, hermano, déjate ayudar por el Señor. Créele a Dios, créele de todo corazón que Él tiene un propósito y que te saca adelante. En el libro de los Romanos, carta de los Romanos capítulo 8, verso 28 dice, pero sabemos que a los que aman a Dios, todas las cosas les ayudan a bien, pero añade algo. Esto es a los que conforme a su propósito son llamados. Dios tiene un propósito y Dios en ese propósito te ayuda, te bendice, te guarda y Él va a ayudarte. Ten confianza que de todas esas también saldrás con la ayuda del Señor.
3: Amén, hermano Oscar. Por un momento quizás de su vida ministerial, 28 años, ¿ha pensado quizás dejar el ministerio?
4: De la experiencia que viví, yo fue muy dura y yo pensé en renunciar. Y cuando estaba pensando en renunciar por la situación tan difícil, yo recuerdo que estaba en mi casa y me llegó un anciano. Un anciano que me dijo: vea, hermano, nosotros sabemos la situación que usted está viviendo.

0: De Dios. Bienvenidos a su programa Lluvia de Bendición, el magazine de lo nuestro, un programa que se emite desde la ciudad de Cádiz de lunes a viernes de 5 a 6 de la tarde. Así que vamos a gozarnos en la presencia del Señor, donde vamos a escuchar música, mensajes, reflexiones y algo más que nos edifica para nuestra vida espiritual. Quien les habla, hermano Khaled Mosquera, como siempre desde Cali a todos los 5 continentes que siempre están conectados allí. Vaya nuestro fraternal saludo a los que están en el carro, en la casa, en el trabajo, donde quiera que estén. Escuche la palabra de Dios. Si me preguntan por qué alabo al Señor, responde... 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
2: Dios bendiga su amada iglesia. Hay tres fuerzas que mueven al mundo: el poder, el dinero y el amor. Y la única que cuando más das, pues más tienes, es el amor. Cuando pones amor, eres capaz de conseguir casi todo. Esta virtud debería ser en todo ser humano el común denominador de su práctica diaria. Pero esta manifestación la vemos reflejada en unos más que en otros, y en otros la vemos manifestarse de manera temporal e intermitente. Pero de todas maneras se ve allí en todo ser humano racional, demostrando la imagen de un prototipo original divino. El amor se refleja es a través de las acciones. El amor es la fuerza más poderosa del mundo. El amor es la fuerza que vence todas las leyes juntas. Con razón el sabio Salomón dice que fuerte como la muerte es el amor. Entonces, si esto es así, amemos más y de esa manera nos volvemos poderosos, arrolladores, y todo el mundo se va a percatar que estamos repartiendo amor, y sobre todo esas personas que nos rodean. Esas son nuestro primer mundo a quien tenemos que conquistar. He aprendido que hay una llave que abre todas las puertas, es el amor. También hay otra llave que todas las cierra y es el odio. El amor es una elección del corazón y todo depende de la conciencia que tenemos y de cuán cerca estamos de Dios. Ama, este es un imperativo moral. Ama y no dejes de amar. Demostremos que somos hijos de amor para dar amor. Que Dios te siga bendiciendo. Tu pastor y amigo, Ciro Calderón.
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En mi locura trascendental, tan solo quise aportar emociones más intensas en situaciones adversas y contrarias a tu mundo. Y así, llegaron al mundo tres hijos bien diferentes y de forma incoherente transformaron lo soñado. No fue algo bien planeado. No pensemos lo pasado. Vivamos nuestro presente en contextos diferentes y formas de ser dispersas. Están aquí y se alejan. Son jóvenes que se van, que a su camino dan rumbo y se llevan bien grabado y reservado en su mente su pasado y su presente. Prolongación a la existencia es también trascendencia. Tus errores y los míos, nuestras virtudes más bellas, unas están, otras se alejan. Será su propio pensar, será su propia existencia que los lleve a meditar, a escanear su ADN y a mejorar en su esencia. Soñé con ellos un día, anhelé y tuve osadía, y sin preparar mi vientre y sin preparar mi vida, fui madre con valentía. Me ayudaron a ser fuerte, me sacaron de casillas, me impulsaron a luchar, a creer que había salida y cambiar toda mi mente. En mi locura trascendental no hubo un meditar. Yo esperaba un idilio y al hacerte papá, nuestro hogar mejorar. Fueron nuestros bebés, fueron nuestros muchachos. Hoy se alejan, hoy se van y queda un nido vacío y quedan solo retratos. Son tan tuyos, son tan míos. Son de una sociedad que los atrapa sin sentido y que los hace olvidar lo que con Cristo han vivido. Es nuestra responsabilidad seguir siendo un equipo que apoye, que añada más, que aporte y sin bullicio. Si tú creces, ellos crecen. Si yo crezco, ellos mejoran. Porque aunque de aquí se alejen y formen nuevas historias, siempre estaremos presentes. Míralos bien de frente. Míralos fijamente. Míralos a los ojos, escanea su presente, consérvalos en tu mente, llévalos al corazón. Que te impulsen la razón. Que te aporten a la vida, que te impulsen a cambiar y no a vivir de huida. Son un regalo de Dios, son mi regalo a tu vida, son un tesoro de amor, y así lo creas o no, son tu mejor compañía.

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En la historia de la Biblia encontramos varios héroes, unos muchos con poder y otros tantos de la fe. ¿Quiénes fueron? ¿Superhombres? Eran fuertes como usted, espíritu, alma y cuerpo, todo en un solo ser. Con congojas, con querellas, con triunfos, con muchas penas, el secreto solo fue tener temor y vencer. No había pasado el Calvario, no estaba la sangre de Él cubriendo siempre sus mentes, no tenían el poder. No habían hablado en lenguas, pero entonces, ¿cómo fue? Eso es cosa del pasado. Hoy la promesa se ha dado, también podemos vencer. Claro, la lucha es distinta. Digamos que hoy es más cruel. El enemigo más grande no es la Torre de Babel, ni gigantes que tenían en la tierra el poder. El enemigo más grande está en tu propio ser, pero el Espíritu Santo es quien te guía a vencer. Un libro sagrado ahora nos cuenta toda la historia, nos la trae hasta aquí, para que basado en ello tengamos victorias mil. La conquista de Canaán, pequeña es en comparación de lo que es conquistarme a mí mismo para poder llegar a Sion. De los profetas mayores, de los profetas menores, del juez, del sacerdote, del rey, del patriarca y todo aquel que en la Biblia se registra, mucho podemos aprender. Pero de quien más me agrada es de un Salvador tal que, resumiendo de todos, ha vencido a todo el mal. Pero lo mejor de ese complejo de escritos que pongo aquí es que por la obra de la cruz Él me redimió a mí, y de tantísimos héroes yo puedo ser el mejor, pues Él mismo prometió cuando andaba aquí en la tierra que el más pequeño es Señor. Nehemías se enfrentó con un enemigo bravo. Sin embargo, edificó el muro con una mano, la otra la puso en la espada, y luego con esas dos contagió no a multitudes, pero sí a fieles hermanos. Hoy hacemos mucho más solo levantando las manos. Cuando el enemigo se enciende, Dios levanta la bandera. De la mano de mi Cristo no nos hiere ni una fiera, porque el Calvario en la historia marca un tiempo de victoria y la sangre del Cordero nos prepara para gloria. Convierte al más insensible en portador del mensaje, le cambia todo el contexto de su ya flamante historia, le permite superar cualquier error del pasado y le pone en posición del que ya no es derrotado. El reino de los cielos se hace fuerte, más solo los valientes lo arrebatan. No valentía de la antigua de pelear contra murallas, es valentía de encontrarnos frente a frente en nuestra vida y reconocer en Cristo nuestro ayudador y guía. Cualquier situación difícil, o un huracán gigante, humillación o desastre, la presencia de un maleante, la victoria obtendremos, hermanos, con solo levantar las manos.

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buscando lo que no hallaba. Me encontraba cada día buscando, siempre buscando. Quizá tal vez la salida, un lugar para encontrarme segura de que lo había. Siempre seguía buscando una entrada o salida. Tal vez queriendo encontrar algo que tenía. Tal vez queriendo sentir lo que mi alma pedía. La ansiedad por tantas cosas, el deseo de la huida y pensando, ¿es bueno o malo? Escuché muchas frases, que prudencia o rebeldía. Tal vez la última sobra y de la primera no había. Exponiendo mis razones, defendiendo mi osadía, si esperar pacientemente o arrancar en franca huida. Tener tal vez un letrero que indique el comportamiento. ¿Por qué hice esto o aquello? La humanidad es difícil y difícil es mi vida. Lo peor es que no entiendo a dónde va a dar aquello que viví día tras día. Pero continúo buscando. Cuando paro es cobardía, cuando sigo osadía o rebeldía, o simplemente esperanza y confianza que algún día el mismo Jesús me muestre lo bueno y malo de mi vida. La soledad por momentos es muy buena compañía. El futuro tan incierto retumba en mi pensamiento mientras que días, meses y años van jugando una partida para ver si el ser humano aprende a ver en el tiempo un buen punto de salida. Cada que sucede algo, cada que se apaga un día, un ocaso en la distancia nos permite comprender que una buena esperanza siempre habrá de disponer. La búsqueda que emprendemos y lo que vivimos ayer.

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Bueno, así estamos llegando al final de nuestra programación hoy en Lluvia de Bendiciones, el magazine de lo nuestro. Así que a todos los hermanos que estuvieron allí conectaditos, vaya nuestro cordial saludo y esperamos que el Señor les continúe bendiciendo en el resto que queda de este precioso día, tarde, noche y mañana con una nueva programación nuevamente en Lluvia de Bendiciones a través de Radio IPUC, la radio de la bendición de Dios. ¿Quién les habló? Este es su servidor, el hermano Caled Mosquera. Mañana habrá más bendición de Dios a través de su programa Lluvia de Bendiciones.

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1: La pasión enfermiza de hoy. A Sor María Lefebvre, religiosa de un convento de Lieja, Bélgica, la mató de un balazo Francois Martinique. Otra religiosa del mismo convento, la causa de este insólito hecho, ambas mujeres mantenían una relación íntima fuera de toda norma. Cuando María Lefebvre quiso terminar con esas relaciones, quizá porque le remordía la conciencia, la otra no soportó el cese de su equívoca amistad y en un rapto de despecho se armó de una pistola y disparó contra su amiga. La homosexualidad y las pasiones amorosas, antinaturales, son otra de las enfermedades morales del hombre actual. Lo que antes era aberración, ahora es norma. Lo que antes se tenía por pecado, ahora se ha convertido en virtud. Lo que antes se hacía en oculto y con indecibles torturas de conciencia, hoy se ha puesto de moda y ha llegado a ser hasta un símbolo de libertad y madurez. Estimado amigo y hermano, esto no es más que la culminación de un proceso que comenzó hace muchos siglos. La homosexualidad, la drogadicción, el espíritu rebelde, la inmoralidad y el pisoteo de las normas divinas no son más que los frutos crecidos en racimos de lo que fue la primera desobediencia de Adán. Una simple mirada a los hechos diarios de la sociedad que nos rodea nos hace comprender esto. ¿Cuántos asesinatos, robos, asaltos, secuestros, raptos y violaciones? ¿Cuánta prostitución, homosexualidad, embriaguez, drogadicción se producen cada día en el mundo? Miles y miles de casos. Casi todos los delitos morales del hombre se deben a la perversión de virtudes o instintos legítimos. La pasión sexual es el amor que se echa a perder. La embriaguez es el instinto de beber que se convierte en vicio. El robo es el ansia natural de poseer algo que se ejecuta por encima de la ley y el derecho de los demás. La gula, que es también un pecado, es el instinto natural del hambre transformado en placer morboso del paladar. Estimado amigo y hermano, la solución para el hombre no está en presumir instintos sanos y naturales, incluso el del amor, sino en darle su debida proporción, su debido equilibrio. Y esto se consigue cuando Cristo viene a morar en nuestras vidas, a dirigir y gobernar nuestra vida. Invitemos a Cristo a que sea nuestro Salvador, a que sea nuestro Señor, nuestro Maestro y nuestro Dueño. Que Dios te bendiga.

El libro de los Proverbios, capítulo 15. La respuesta amable calma el enojo, la respuesta grosera lo enciende más. Cuando los sabios hablan, comparten sus conocimientos. Cuando los tontos hablan, solo dicen tonterías. Dios está en todas partes y vigila a buenos y malos. Las palabras que brindan consuelo son la mejor medicina. Las palabras dichas con mala intención son causa de mucha tristeza. El que es tonto no acepta que su padre lo corrija, pero el que es sabio acepta la corrección. A la familia del hombre honrado nunca le falta nada. Al malvado sus ganancias le traen grandes problemas. Cuando los sabios hablan, comparten su conocimiento. Los ignorantes no hacen esto, ni con el pensamiento. A Dios no le agradan las ofrendas de los malvados, pero recibe con agrado las oraciones de la gente buena. A Dios no le agrada la conducta de los malvados, pero les muestra su amor a los que aman la justicia. Un buen castigo merece quien muestra mala conducta. Hasta merece la muerte quien no acepta ser corregido. Para Dios no están ocultos la tumba ni la muerte, ni tampoco nuestros pensamientos. Al malcriado no le gusta que nadie lo corrija, ni se junta con los sabios. La tristeza y la alegría se reflejan en la cara. Los que aman el conocimiento siempre buscan aprender más, pero los ignorantes hablan y solo dicen tonterías. Para el que anda triste, todos los días son malos. Para el que anda feliz, todos los días son alegres. Más vale ser pobre y obedecer a Dios que ser rico y vivir en problemas. Las verduras son mejores que la carne cuando se comen con amor. Quien fácilmente se enoja, fácilmente entra en pleito. Quien mantiene la calma, mantiene la paz. ¡Qué difícil es la vida para el que es perezoso! ¡Y qué fácil es la vida para la persona honrada! El hijo sabio alegra a sus padres. El hijo tonto los avergüenza. El tonto encuentra muy graciosa su falta de inteligencia. El que es inteligente corrige su conducta. Ningún proyecto prospera si no hay buena dirección. Los proyectos que alcanzan el éxito son los que están bien dirigidos. Es muy bueno dar buenas respuestas, pero responder a tiempo es aún mejor. Los sabios van rumbo al cielo, los tontos rumbo a la muerte. Dios derriba la casa del orgulloso, pero protege los terrenos de las viudas. Dios no soporta los planes malvados, pero le agradan las palabras amables. El que siempre quiere tener más, hace daño a su familia. Pero el que no vende su honradez a cambio de dinero, tendrá una larga vida. El bueno piensa antes de responder. El malvado habla y deja ver su maldad. Dios se aparta de los malvados, pero escucha la oración de los buenos. Una mirada amistosa alegra el corazón. Una buena noticia renueva las fuerzas. Si quieres ser sabio, acepta las correcciones que buscan mejorar tu vida. Quien no acepta la corrección se hace daño a sí mismo. Quien la acepta gana en entendimiento. Quien obedece a Dios gana en sabiduría y disciplina. Quien quiera recibir honores debe empezar por ser humilde.

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